La hormiga, mira sus caminos y sé sabio. Sé como las aves, no te afanes y confía en Dios. Sé como el león, que no vuelve atrás por nada.

personalidad y tu comportamiento están comprometidas en el proceso, el pensamiento, los sentimientos, la voluntad, cuerpo, alma y espíritu, reflexión y acción. Recuerda que tus acciones influyen mucho en mi crecimiento. El hombre bueno del buen tesoro saca lo bueno de su corazón, y el hombre malo del mal tesoro.

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Amigo, necesitas dominio propio. No seas vencido de lo malo, sino vence con el bien el mal. Romanos 12:21.

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1: Libro de Levítico, capítulo 4, versículos del 1 al 12. Ofrendas por el pecado. Habló Jehová a Moisés diciendo: Habla a los hijos de Israel y diles: Cuando alguna persona pecare por yerro en alguno de los mandamientos de Jehová, sobre cosas que no se han de hacer, e hiciere alguna de ellas, si el sacerdote ungido pecare según el pecado del pueblo, ofrecerá a Jehová por su pecado que habrá cometido un becerro sin defecto para expiación. Traerá el becerro a la puerta del tabernáculo de reunión delante de Jehová, y pondrá su mano sobre la cabeza del becerro, y lo degollará delante de Jehová. Y el sacerdote ungido tomará de la sangre del becerro, y la traerá al tabernáculo de reunión. Y mojará el sacerdote su dedo en la sangre, y rociará de aquella sangre siete veces delante de Jehová hacia el velo del santuario. Y el sacerdote pondrá de esa sangre sobre los cuernos del altar del incienso aromático que está en el tabernáculo de reunión delante de Jehová, y echará el resto de la sangre del becerro al pie del altar del holocausto que está a la puerta del tabernáculo de reunión, y tomará del becerro para la expiación toda su grosura, la que cubre los intestinos y la que está sobre las entrañas, los dos riñones, la grosura que está sobre ellos y la que está sobre los ijares, y con los riñones quitará la grosura de sobre el hígado, de la manera que se quita del buey del sacrificio de paz, y el sacerdote la hará arder sobre el altar del holocausto. Y la piel del becerro y toda su carne, con su cabeza, sus piernas, sus intestinos y su estiércol, en fin, todo el becerro sacará fuera del campamento a un lugar limpio donde se echan las cenizas y lo quemará al fuego sobre la leña. En donde se echan las cenizas será quemado.
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¿Qué es la Biblia? La Biblia es la palabra de Dios. Nos dice que Dios creó todas las cosas. Él hizo el sol y la luna. Hizo millones de estrellas que brillan en el cielo en la noche. Dios creó la tierra, los pájaros, los peces y todos los demás animales. Luego, Dios creó al primer hombre y a la primera mujer. No existe nada en este universo más grande que Dios.

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¿Cuántas veces, Dios, nos sentimos en las pruebas y a veces nos faltan las fuerzas? Pero hemos entendido, Dios, que cuando te adoramos y cuando te bendecimos, nos fortalecemos en tu espíritu y nos damos cuenta que no podemos vivir sin ti, que sin tu presencia nada tendríamos en esta vida, mi Dios.

Adelante, iglesia, tabernáculo de David. Vamos, iglesia de Dios, líderes, hijos amados, iglesia en general. No descansemos hasta obtener lo que Dios ha puesto en nuestro espíritu. Aunque vengan las pruebas y las circunstancias, lograremos lo que Dios ha puesto en nuestro corazón. Amén, Jesús.

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Predicador, ¿estás consciente de lo que la Biblia dice? No todo el que me dice Señor, Señor, entrará en el reino de los cielos, sino el que hace la voluntad de mi Padre que está en los cielos. ¿Por qué? Recuerda. Muchos me dirán aquel día, Señor, Señor, no profetizamos en tu nombre, y en tu nombre echamos fuera demonios, y en tu nombre hicimos muchos milagros. Y entonces les declararé, nunca os conocí, apartaos de mí, hacedores de maldad. Hoy quiero preguntarte, ¿estás viviendo lo que predicas?

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1: ¿Quién nos separará del amor de Cristo? ¿Tribulación o angustia o persecución o hambre o desnudez o peligro o espada? Por lo cual estoy seguro de que ni la muerte, ni la vida, ni ángeles, ni principados, ni potestades, ni lo presente, ni lo porvenir, ni lo alto, ni lo profundo, ni ninguna otra cosa creada nos podrá separar del amor de Dios, que es en Cristo Jesús, Señor nuestro.

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1: Libro de Levítico, capítulo 4, versículos del 1 al 12. Ofrendas por el pecado. Habló Jehová a Moisés diciendo: Habla a los hijos de Israel y diles: Cuando alguna persona pecare por yerro en alguno de los mandamientos de Jehová, sobre cosas que no se han de hacer, e hiciere alguna de ellas, si el sacerdote ungido pecare según el pecado del pueblo, ofrecerá a Jehová por su pecado que habrá cometido un becerro sin defecto para expiación. Traerá el becerro a la puerta del tabernáculo de reunión delante de Jehová, y pondrá su mano sobre la cabeza del becerro, y lo degollará delante de Jehová. Y el sacerdote ungido tomará de la sangre del becerro, y la traerá al tabernáculo de reunión. Y mojará el sacerdote su dedo en la sangre, y rociará de aquella sangre siete veces delante de Jehová hacia el velo del santuario. Y el sacerdote pondrá de esa sangre sobre los cuernos del altar del incienso aromático, que está en el tabernáculo de reunión, delante de Jehová, y echará el resto de la sangre del becerro al pie del altar del holocausto, que está a la puerta del tabernáculo de reunión. Y tomará del becerro para la expiación toda su grosura, la que cubre los intestinos y la que está sobre las entrañas, los dos riñones, la grosura que está sobre ellos y la que está sobre los ijares, y con los riñones quitará la grosura de sobre el hígado, de la manera que se quita del buey del sacrificio de paz, y el sacerdote la hará arder sobre el altar del holocausto. Y la piel del becerro y toda su carne, con su cabeza, sus piernas, sus intestinos y su estiércol, en fin, todo el becerro sacará fuera del campamento a un lugar limpio donde se echan las cenizas, y lo quemará al fuego sobre la leña. En donde se echan las cenizas será quemado.
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0: las noches.
1: Escucha la voz de Dios. Si se humillare mi pueblo, sobre el cual mi nombre es invocado, lloraren y buscaren mi rostro, y se convirtieren de sus malos caminos, entonces yo oiré desde los cielos y perdonaré sus pecados y sanaré su tierra. Segundo libro de Crónicas 7:14.

hermano, Dios te bendiga. Santiago 5:16 dice, la oración eficaz del justo puede mucho. 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
1: Sí, hoy nos vamos el tema va a ser libertad y sanidad del alma. Así es que le vamos a poner a pedir que pongan su atención y que pues puedan tener ahí una pluma y un cuadernito para apuntar algunas cosas. Si es verdad es que ¿por qué existen matrimonios disfuncionales? Vamos a estar hablando de eso. Vamos a abrir un preámbulo en este momento. Algunos detallitos. ¿Por qué existen matrimonios disfuncionales y cuáles son las causas? Una de las primeras causas es la pérdida de respeto hacia las personas, y también esto es por parte de que se ausentan de la vida de Jesucristo en el hogar. También vemos también el ausentismo completamente del matrimonio, el ausentismo completamente del matrimonio hacia la iglesia. Dejan de ir a la iglesia, se apartan del camino de Dios, se apartan de la palabra de Dios, y es ahí cuando el alma se empieza a secar. Acuérdese, hermano, que usted y yo, el Señor nos pone como árboles, ¿verdad? Como árboles plantados junto a las corrientes de agua. Y así es que cuando usted no asiste completamente a la iglesia con un corazón sincero, con su familia y sus hijos, esos árboles se empiezan a secar. El alma se empieza a secar y se empieza a salir lo que es de Dios, y empezamos a tener actitudes del hombre viejo, o por decirlos más claramente, actitudes mundanas. Empezamos a sacar el hombre viejo y a hablar como el hombre viejo. Así, hermanos amados, es cuando nos apartamos de la palabra de Dios y el enemigo viene y roba la palabra de Dios, como dice, le dijeron a Jesús en la parábola de las semillas. El sembrador salió a sembrar y una cayó en el camino, otra en las piedras y otra cayó en los espinos y abrojos, y otro cayó en buena tierra. Esperemos, hermanos, que esta semilla caiga en buenos corazones y nos haga reflexionar completamente de cómo estamos viviendo. Así es que el enemigo bien siempre va a traer, si tú no buscas de Dios, tu vida pasada, tu forma de ser pasada, y saca uno la ira y la violencia, ¿verdad? Y acuérdese, hermanos, que no tenemos lucha contra sangre y carne, sino contra principados, contra potestades, contra gobernadores y legiones en las regiones de los aires. Usted no tiene lucha contra su esposo. Usted no tiene lucha contra su esposa. Usted tiene lucha con el reino de las tinieblas. Porque quiero decirle que Dios nos hizo a imagen y semejanza de Él. Tenemos la imagen y semejanza de Él. Él nos hizo buenos, Él nos hizo amables, Él nos hizo apacibles, ¿verdad? Como es Él, pero quien ha venido a robar nuestra la semilla que ha sembrado nuestro Señor Jesús, la palabra que ha sembrado en el corazón, el diablo la roba. Es por eso que siempre vamos a invitarles, siempre que estén en la iglesia, que estén en el templo de Dios, en la casa de oración. Es allí donde dice la palabra de Dios y nuestro Padre, que envía bendición y vida eterna, ¿verdad? Y otro de los puntos también es la pérdida, la falta de comunicación. Hermanos amados, la falta de comunicación es tan importante para el buen entendimiento de las partes, ya sea del hombre o de la mujer. Es buena la comunicación y muy importante. Es también saber todo cuanto uno hace fuera o dentro del hogar. Así es que estos puntos son tan importantes: saber dónde está mi esposo, dónde está mi esposa, qué está haciendo mi esposa, qué está haciendo el esposo, con quién está, a qué hora está. Y hermano, esto es tener una buena comunicación donde se completamente estamos confiados y seguros totalmente de dónde está mi esposa y dónde está el esposo. Y esta es la confiabilidad, hermanos, que tenemos que tener una comunicación abierta, una comunicación estrecha, saber también dónde están nuestros hijos, con quién se juntan, a qué hora salen, a qué hora llegan. Y no es mala la comunicación, y es bueno la confianza. Así es que cuando usted diga, no, pues yo confío, yo le confío a mi esposo, le tengo mucha confianza, y yo le tengo mucha confianza a mi esposa, bueno que se tienen ambos confianza, pero la confianza no existe en dejarlo suelto el tiempo o suelto sin saber dónde está. La confianza es: te confío y voy a confesarte, a confiarte que voy a ir con mi mamá, y de allí voy a ir a comprar el mandado para toda la semana. De allí me habló mi primo, voy a estar, y más o menos como a las 3 o 4 regreso. Eso es tener confianza, la confianza en declarar dónde voy a estar, en qué puesto y en qué lugar voy a estar y qué voy a estar haciendo. No es que se vaya y que haga lo que quiera, eso no es la confianza. Amados, confianza es confiarle a la esposa, confiar a la esposa qué es lo que voy a hacer. Es bueno, es la parte importante. Como preámbulo, lo dejamos ahí. Después hablaremos de la pérdida del amor, porque es muy grande los temas, pero ahí empezamos. Así que vamos a entrar hablando, hermanos, de la libertad, ¿verdad? De la libertad que nos ha llamado el Señor. Nos ha llamado a ser libres. Así es que voy a leerle aquí, hablar estas cosas. Hasta que en uno, cuando hay libertad, hermano, cuando uno quiere estar en libertad y ya no vivir en angustia, ya no vivir en depresión, ya no vivir en amargura o en odio, entonces tenemos que confrontar, hermano, para sanar el alma y las heridas. Y esto va a pasar hasta que uno esté dispuesto a confrontar y a tratar estas heridas del alma, ¿verdad? Que nos siguen, que te siguen lastimando. Son como una llaga en el corazón, ¿verdad? Es como algo que no te deja, no te puedes desplayar, no eres libre completamente, porque el dolor del alma, el dolor del corazón y el dolor de los tratos como has tenido tú con tu esposo, los maltratos, las malas palabras, hermano amado, te han hecho daño o nos han hecho daño y nos hacen sufrir. Así es que mientras ese corazón esté lastimado, podríamos hablar como si fuera una herida, ¿verdad? Una herida que está infectada, hermano amado. Cuando se lastiman, nos lastimamos o se lastiman en el hogar, hermano, quedan heridas ahí abiertas. Y tal parece que ya pasaron y que ya pasó el tiempo, pero vuelve a brotar en un momento dado una discusión, se acuerdan y vuelven a hacer lo mismo.
2: Una raíz de amargura.
1: Como dice mi esposa, ¿verdad? Existe la raíz de amargura, le vuelve a causar amargura en su corazón y dolor. Es por eso que ponemos siempre el ejemplo de una herida normal. Cuando una herida normal tal parece que ya está cerrada, pero si no fue curada, bien desarraigada toda la infección, queda y puede brotar la costra, ¿verdad? Pero al ratito, por un lado, se ve hinchado y empieza a salir pus, empieza a salir sanguaza. Así es, hermanos amados, con el alma lastimada, con el alma herida. No han sanado bien porque esa herida del alma todavía está con daño, no han perdonado. Y es bien importante sanar esas cosas, ¿verdad? Así es que, aunque duele, hermano amado, ¿verdad? Aunque duele una curación, pero es necesario quitar la costra y volver a limpiar bien la herida para que vaya sellando y cierre completamente y ya no haya infección ni costra, sino simplemente cerró. Así es que es bien necesario, hermanos amados, aplicar siempre una medicina buena, y también es bueno también aplicar también la base del perdón o el reconocer el problema y ser humildes para reconocerlo. Es cierto que todo esto, hermano amado, requiere de tener un corazón humilde, una humildad sincera. Tenemos que poner de nuestra parte y confesar que si hay resentimientos entre uno u otro, entre la esposa o el esposo, hermanos, tenemos que ser humildes para hablarlo y para recibirlo. También, hermano, tenemos que reconocer el dolor, el rencor en nuestros corazones contra el esposo o contra la esposa. ¿Qué me hizo o qué nos hicimos? ¿Cuáles fueron los daños? Y, hermano, no guardarlo, ¿verdad? No guardarlo. Es cosa de aclarar qué me hiciste o qué te hice, ¿verdad? Y sabes que, amor, pues no me gustó ayer, me regañaste injustamente. Claro que cuando llegan a tener la aclaración, no, primero, llega la herida, no en ese momento de la herida o de la palabra fuerte, grotesca, grosera, altisonante. No se trata luego ese problema. Se deja pasar unas horas, que venga en la tarde o mañana, y se le dice y se aclaran las cosas. Óigame usted, amada hermana y amado hermano que me está escuchando, es aclarar las cosas, no discutirlas y no confrontarlas con ira, sino decirle, ¿verdad? Amor, no me gustó, en la mañana me regañaste injustamente. Me dijiste que el desayuno estaba frío, pero yo te llamé cuando estaba caliente. Y tú dijiste, estoy hablando de un ejemplo, ¿verdad? De enojo, de molestia. y tú me dijiste, ponlo ahí mientras me avisto y todo, pero yo te lo arrimé a la mesa caliente. Cuando yo te llamé, era el momento de que debías de haber desayunado, y ya después te molestaste porque lo comiste frío. Entonces injustamente me regañaste. Hermano amado, siempre hay que aclarar con humildad, tener muestras de sencillez, confesar lo que sientes, confesar el resentimiento al esposo, a la esposa, confesar el dolor, confesar el rencor, hermano, que no dejar que ese corazón vaya inflamándose hasta que se rompa el corazón o se rompan los lazos de unidad. Así es que, hermano amado, todas estas cosas debemos de tomarlas en cuenta, y siempre, y hay que aclarar, hermanos, toda la falta de respeto, ¿sí? Toda la falta de respeto, y qué es lo que me dijiste, qué es lo que yo te dije. Y hermano amado, nadie ha sido perfecto, hermanos amados, nadie ha sido perfecto, ni hay una manera o un manual en el matrimonio para ser perfecto. Solamente la palabra de Dios, solamente la palabra de Dios. Y vuelvo a repetir, cuando hay ausentismo completamente, y no va uno a la iglesia, ¿verdad? Cuando hay ausentismo en la iglesia, llegas a faltar 3, 4 cultos, 5, hermano, con uno que faltes ya no es suficiente, ¿verdad? Ya no tienes el amor, ya es suficiente como para tener discusión. Y solamente te recuerdo que no tenemos lucha contra carne y sangre, sino contra principados, contra potestades y contra gobernadores de las tinieblas y huestes, o demonios, ¿verdad? Demonios que siempre quieren estar estorbando la perfecta comunión con el esposo y la esposa. Así es que estamos hablando de humildad, es de humanos, hermano, y ser humildes, sí, reconocer, hermano amado, el error. Ciertamente, a algunos les cuesta trabajo porque son machos, hombres que son, tienen ese arraigo del machismo, esa identidad que trae, esa imagen del padre, que traen arrastrando de por muchos años, tener la autoridad y tener a la mujer con el pie en el cuello. Hermano, eso tenemos que dejarlo. Hermanos, tenemos que dejarlo del uno al otro. No tan solo hablo del hombre que tenga el pie en el cuello de la mujer, ¿verdad?
2: Hay mujeres.
1: Sino, dice mi esposa, también hay mujeres, también hay Jezabeles, hay mujeres muy controladoras, ¿verdad?, que quieren controlar al esposo en todas las situaciones. Así que mi esposa les va a leer de una restauración matrimonial, la palabra de Dios, en Isaías 61. Escuche bien, del 1 al 3. Vamos a escuchar lo que dice el Señor.
2: La palabra del Señor, en el nombre del Padre, del Hijo y del Espíritu Santo. El Espíritu de Jehová, el Señor, está sobre mí, porque me ungió Jehová. Me ha enviado a predicar buenas nuevas a los abatidos, a vendar a los quebrantados de corazón, a publicar libertad a los cautivos y a los presos apertura de la cárcel, a proclamar el año de la buena voluntad de Jehová y el día de venganza del Dios nuestro, a consolar a todos los enlutados, a ordenar que a los afligidos de Sión se les dé gloria en lugar de ceniza, óleo de gozo en lugar de luto, manto de alegría en lugar de espíritu angustiado, y serán llamados árboles de justicia, plantío de Jehová para gloria suya.
1: Sí, no sé si mi esposa quiere explicar un poquito de lo que leyó, ¿verdad? Que el Señor nos ha venido.
2: Dios nos ha traído libertad. El Señor nos ha traído libertad por medio de nuestro Señor Jesucristo. Somos nosotros libres y no tenemos por qué estar viviendo bajo ninguna atadura, ninguna raíz de amargura, ningún dolor, ninguna cosa que nos haya pasado en el pasado. Mencionaba al principio, ¿verdad? El pastor mencionaba de que una herida, cuando le quitas la costra, ¿verdad?, y le pones medicina, hasta gritas, te duele, ¿por qué? Porque te están poniendo un medicamento ahí en esa herida. Así cuando a una persona le tocas el punto donde está lastimada, grita, se molesta, ¿verdad?
1: Sí, es cierto.
2: No le gusta que le toquen ese punto, ¿por qué? Porque está lastimada, porque está lastimado, ¿sí? Entonces, es necesario quitar esa costra para que la palabra del Señor entre, para que la palabra, que es medicina a nuestro cuerpo, ¿verdad?, haga la obra. Dice también que a veces cuando tenemos esas amarguras, esos dolores, esa falta de perdón, carcomen nuestros huesos, enfermamos. ¿Por qué? Porque tenemos esos dolores ahí que no nos dejan ser libres. Y este versículo que estamos leyendo dice que Él vino a hacernos libres, hermanos. Él vino a traer libertad, a proclamar el año de la buena voluntad de Jehová y el día de la venganza del Dios nuestro, a consolar a todos los enlutados, a ordenar que a los afligidos de Sion se les dé gloria en lugar de ceniza, óleo de gozo en lugar de luto, manto de alegría en lugar del espíritu angustiado, y serán llamados árboles de justicia y plantío de Jehová para gloria suya. Amén. Entonces nosotros tenemos que quitarnos esa costra y dejar que la medicina, que la palabra del Señor haga la obra en nosotros, que la palabra de Dios es la que nos trae libertad. La palabra de Dios es medicina a nuestro cuerpo. Entonces dejemos que el Señor Jesucristo trabaje en nosotros. Amén. ¿Cómo? Perdonando. Vamos a perdonar. Hay un versículo en la Biblia, en Proverbios, donde habla, dice que un corazón alegre hermosea el rostro, más un corazón abatido, seco, seca los huesos, carcome los huesos, ¿sí? Hay gente que está enferma de una cosa y se alivia de eso y luego se enferma de otra cosa y
1: por
2: siempre
1: la amargura,
2: está enferma.
1: Amor.
2: ¿Por qué? Porque algo le pasó, a lo mejor desde que se casó tiene un problema con su esposo y está con esta raíz de amargura que no puede perdonar, y eso mismo le trae todas esas enfermedades. Pero tú puedes ser libre. ¿Por qué? Porque es una palabra nada más, el perdonar, sí. Decidir perdonar es bien importante.
1: Sí, hermano, amor, yo siento que la falta de perdón trae todo tipo de enfermedad. Hay ocasiones que la mujer o el hombre, por causa de la falta de perdón, siempre andan enfermos, siempre andan con dolores, enfermos del riñón, enfermos del hígado, enfermos. Y hermano, la falta de perdón trae enfermedades. Toda la amargura se acumula completamente en el cuerpo y todas esas enfermedades, todas esas iras y todos esos tragos amargos le vienen a usted causando enfermedad. Así es que quiero ver si mi esposa quiere hablar.
2: Ahorita de lo que está hablando de las enfermedades, platicando como testimonio, lo voy a decir, platicando con un pastor. Dice que le llamaron a una familia, llegó a la familia y tenían una persona que tenía años postrada en su cama, años, y les dijo que se salieran todos. Habló con ella y era una raíz de amargura que tenía ahí y que la tuvo postrada durante años. Cuando ella, él le dijo que tenía que perdonar y ella dijo que no perdonaba, y le dijo, pues ahí va a estar usted, porque usted no tiene más que una falta de perdón, ¿sí? Algo pasó que usted no quiere sacar a la luz. Entonces, cuando ella decidió perdonar, dice el pastor que ella inmediatamente se levantó de esa cama donde había estado postrada por años. Fíjense qué importante es el decidir perdonar y el ser libre. ¿Por qué voy a estar con mi corazón, mi alma triste todo el tiempo? Donde el Señor nos trajo libertad, que nosotros podemos ser felices. Quise compartir este testimonio con ustedes, hermanos, para que si hay alguien que está pasando esa situación, perdone. Dios obrará, Dios hará lo que tiene que hacer en esa persona. Pero si usted no lo perdona, Dios no puede hacer nada en esa persona.
1: Sí, yo quiero también sacar este testimonio de una pastora. Por respeto, voy a cambiar el nombre, pero se llama Yossi Mayorales. Ella tiene una congregación más o menos de como de 8,000 personas. Y una vez estando predicando, ella habló que ella fue violada por su padre y que su mamá no le hacía caso y que el padre por las noches, ¿verdad?, iba y abusaba de ella. Y su mamá nunca le hizo caso y totalmente abandonó su casa, luego regresó y luego estudió en el ministerio para pastora, y después se casa, pero no podía ser feliz esta pastora, ¿verdad? No podía ser feliz esta pastora porque cada vez que tenían intimidad entre su esposo y ella, se acordaba de que su padre la violaba. Así es que tomó una decisión un día y le dijo al esposo, no puedo más, te voy a confesar. Le confesó la situación, que cómo es que el papá abusaba de ella, y entonces con humildad y con prudencia fue a ver al papá y le dijo, no puedo ser feliz en mi matrimonio porque tengo esto de lo que tú me hacías. Tú me violabas y tú nunca has dicho nada. Y sabes qué, hoy vengo a perdonarte. Ya no quiero tener esta carga más en mi vida, porque yo no puedo ser libre con mi esposo. Así es que siempre estoy rechazándolo a causa de que cada vez que queremos tener intimidad, me acuerdo de lo que tú me hiciste y yo lo rechazo. Estoy viendo en él, no lo veo a él, te veo a ti, y es por eso que vengo a decirte que sabes qué, que tú me hiciste la vida muy difícil, pero hoy te perdono. Hermana, hermanos amados, y ella misma contó ahí su testimonio, y entonces ahí estaba el esposo en una conferencia o en una predicación, y hermano, pues aclaró, aquí está mi esposo, no tiene que ocultar nada. Esto es, hermanos amados, a criterio. Usted quiere confesarle a su esposo, confiésele como usted se sienta con la relación, pero lo más importante es perdonar para que tengan una buena vida. Desde entonces que perdonó, entonces le vino un hijo, y bueno, y ya ahora son muy felices, ¿verdad? Yo quiero leerles aquí, amados hermanos, la verdad os hará libres. Quiero leer esta palabra en San Juan capítulo 8, versículo 31 y el 32 y 36. Dice así: dijo entonces Jesús a los judíos que habían creído en él, si vosotros permanecéis en mi palabra, seréis verdaderamente mis discípulos. Así es que hay una primera cosa para pasar a ser hijo. Primero empieza uno como discípulo y luego viene el hijo. Ya en diferentes criterios usted lo podría ver bíblicamente, pero no estamos hablando de que si somos hijos de Dios, porque desde que usted que confiesa que Jesucristo es su Señor, ya es hijo. Sin embargo, aquí dice el Señor: dijo entonces Jesús a los judíos que habían creído en él: si vosotros permaneciereis en mi palabra, seréis verdaderamente mis discípulos. Jesucristo nos vino a ser libres, el Señor nos vino a ser libres, y dice la palabra de Dios aquí: y conoceréis la verdad, y la verdad os hará libres, ¿verdad? Esto es, dice así, Jesús dijo, ¿verdad?, a sus discípulos que habían creído en él: si verdaderamente la palabra estuviera en sus corazones, serían mis discípulos, y conoceréis la verdad, y la verdad os hará libres. Vuelvo a repetir, hermanos amados, la verdad es la palabra de Dios, la verdad es Jesús, y donde se predica la verdad es en la casa de Dios. Donde se habla de la verdad es en la casa de Dios. Amén. Donde se fortalece el alma, donde se fortalecen los matrimonios, donde se fortalece la unidad matrimonial, la unidad familiar, en la casa de Dios. Así es que allí en la casa de Dios es para restauración de todos los problemas, es para restauración de la familia, es para restauración del esposo con la esposa, es para restauración de los hijos y de las hijas con el padre o con la madre. Ahí en el 36, versículo 8, 36 dice: así que si el Hijo os libertare, seréis verdaderamente libres. Y hermanos amados, no hay otra libertad maravillosa, ¿verdad?, que nuestro Señor Jesucristo nos ha dado libertad. Dice: así que si el Hijo os libertare, seréis verdaderamente libres. Ahora, ¿cómo liberta el Hijo? Por medio de su palabra. ¿Cómo liberta al Hijo? Por medio del amor. ¿Cómo liberta al Hijo? Reconociendo que el Hijo de Dios, pues, el Hijo de Dios, reconociendo que somos discípulos e hijos, ¿verdad? Somos discípulos e hijos. Es por eso que dice que reconozcamos, conoceremos la verdad y nos hará libres. Y que si somos hijos, seremos verdaderamente libres. Amén. Libres de toda atadura del enemigo. Cuando tú estás permaneciendo en la casa de Dios continuamente, estás escuchando a papá Dios, que está en los mensajes, lo que te está trayendo. Hay ocasiones que vas con mucha aflicción, mucho dolor, y en ese momento que tuviste problemas en el hogar, con el esposo, con la esposa, en ese mismo momento el Espíritu Santo te habla y te da un alivio, y entonces te da la pauta para seguir un matrimonio feliz, o pedir perdón, o reconocer los errores. Amados hermanos, esto es verdad, que seremos libres a través de conociendo la verdad. Y la verdad es Jesucristo. Nadie te va a hacer libre, hermanos, nadie te va a hacer libre más que Jesucristo, ¿verdad? Jesucristo es el Señor todo, pero todo poderoso. Jesucristo es el Rey de gloria. Amén. Hermanos amados, nuestros pecados, si eran fuertes, Jesucristo es mucho más fuerte. Si nuestros pecados nos daban vergüenza, grande es nuestro Señor Jesucristo para calmar nuestras vergüenzas. Amén. Él es más grande que la vergüenza tuya. O sea que Él es el que hace todas las cosas. Amén. Él es el que hace todas las cosas. Es por eso, hermanos amados, que nosotros, ¿verdad?, siempre estamos invitando. Porque todas las cosas, hermano, se deben dar, casi la bendición se recibe siempre en la casa de oración. como dijo el Salmo 33, ¿verdad? Porque ahí envía bendición y vida eterna. Ahí Jehová envía bendición y vida eterna. Te voy a leer ahí en el 8, en el Romano, el capítulo, Romanos 8, 1 y 2. Ahora pues, ninguna condenación hay para los que están en Cristo Jesús, los que no andan conforme a la carne, sino conforme al Espíritu. Vuelvo a repetir, en la casa de oración es allí cuando empiezas a caminar conforme al Espíritu. Amén. Allí el Espíritu de Dios te habla a través del pastor, te habla la palabra a través del siervo que está predicando. Allí tú estás caminando conforme al Espíritu y no hay ninguna condenación. Pero si dejas de ir a la iglesia, entonces empiezas a andar en la carne, empiezas a hablar malas palabras, a tener tus ojos más mundanos que cristianos, a tener tu boca más mundana que cristiana y todas tus actitudes. Es por eso que dice aquí, ahora pues, ninguna condenación hay para los que están en Cristo Jesús. Tú y yo estamos en Cristo Jesús, amados hermanos. Los que no andan conforme a la carne, sino conforme al Espíritu. O sea que los hijos de Dios no tienen que andar conforme a la carne, sino conforme al Espíritu. ¿Por qué? Porque estamos asistiendo continuamente a la casa de oración, estamos oyendo la palabra de Papá Dios, la palabra de Jesús, y eso hace que nuestro corazón vaya cambiando. Pero dejas de ir a la casa de Dios y entonces empiezas a andar en la carne, empiezas a hablar cosas carnales, tus ojos empiezan a contaminar, tu boca se empieza a contaminar, y es por eso que ya cuando tú llegas al hogar o se ven en el hogar completamente empiezan las discusiones. Ya dije como en un principio, tú te alejas de Dios y el Señor dice, si tú me dejas, yo te dejo. Tú te alejas de Dios, Él también se aleja. Tú te acercas y Él se acerca. Y aunque tú te alejes, Él te anda buscando. Él te anda buscando, esperando que tú regreses. Pero es por eso que a veces vienen los problemas, porque nos alejamos de Dios. Nos alejamos completamente de las cosas de Dios. Aquí en el número 2:8-2 dice, porque la ley del Espíritu de vida en Cristo Jesús me ha librado de la ley del pecado y de la muerte. O sea, porque la ley del Espíritu de vida en Cristo Jesús me ha librado de la ley del pecado y de la muerte. Entonces, la ley de la vida es una ley en Cristo Jesús. Tú tienes que creer en Cristo Jesús. Sí, es una ley que te quita, más bien que te da vida. Es una ley que te da vida. Pero si no, si andas en el pecado, pues esa misma ley te puede dar muerte. Dice la palabra de Dios que en 6:23 dice que la paga del pecado es muerte. Más la dádiva de Dios, dice mi esposa,
2: es vida eterna
1: en Cristo Jesús, Señor nuestro. Así es que el Señor quiere darnos vida. Amén. Y una vida en abundante, una vida abundante. Dios quiere familias hermosas, familias proyectistas, familias temerosas, familias sacerdotales que estén en la presencia de Dios, que seamos un buen testimonio para nuestro Señor Jesucristo. Amén. Así es que quizá vamos a entrar completamente en la sanidad, ¿verdad? Vuelvo, voy a leer esto. Hasta para la sanidad, hermanos, se requiere humildad de nuestra parte y confesar entre uno y otro, hermano, los resentimientos, entre uno y otro, confesar los rencores, confesar, hermano, la lastimada que nos hemos dado en nuestro corazón, en nuestra alma y en nuestro espíritu. Tenemos que confesar completamente todo lo que no nos gusta. Y yo le sugeriría que se ponga de acuerdo y que le diga: amado, amado esposo o negro, mira, no me gusta esto de ti, tú me maltratas, te vas, no me das un beso, te vas sin despedirme, sin despedirte de mí, no te despides de los de mis hijos, te vas y no te despides y llegas y no saludas, y esto a mí me hace mucho daño, ¿verdad? Esto a mí me hace mucho daño, y yo quiero decirte que tú también me digas qué es lo que no te gusta de mí. Y hermano, escribir algunas cosas, qué es lo que no me gusta. Por ejemplo, voy a hacer un ejemplo, yo le voy a decir a mi esposa: mira, no me gusta esto de ti, corrígelo, ¿verdad? Y ella me va a decir en amor: pero también no me gusta esto, algunas cosas de ti, vamos a corregirlos. Todo se hace en amor, hermano. ¿Para qué?
2: Tenemos que decidir hacer.
1: Ajá, pero ¿sabe qué? Tenemos que ser humildes. Tenemos que ser sencillos, hermanos. Tenemos que tomar una decisión. La decisión de vivir bien y de sanar las heridas del alma, hermano, no está en el Señor, está en usted. Si usted decide perdonar, si usted decide completamente a confrontar y aclarar las cosas, ahí empieza la sanidad. Ahí empieza a abrir el bisturí, nuevamente la herida, arrancar toda la pudrición, ¿verdad?, de la herida, arrancar la sangre podrida, la sangre contaminada con la pus, y hasta que quede la pura sangre, bien raspado, ya pura sangre, ahora sí se le echa. Ajá. Mi esposa está diciendo esto, ¿verdad? Como cuando le limpian el pie al diabético, ¿verdad? Le rascan hasta que queda bien roja la carne y le empieza a sanar. Es así como usted y yo tenemos que ser humildes, sencillos y reconocer nuestros errores. No diga usted: es que él no reconoce, yo por eso no reconozco. No, alguien tiene que dar el primer paso para reconocer nuestros errores y para llegar al perdón. En este momento estamos hablando de las heridas del alma, pues nosotros queremos que usted y yo vayamos sanando nuestra alma, ¿verdad? Sanando nuestra alma con paciencia, con amor, diciendo que no nos gusta de ti y que no me gusta de ti. Pero hay que hacerlo con humildad y sencillez. Hay que tener un corazón limpio, un corazón sano, de tal manera que reconozcamos que nosotros sí somos hijos de Dios. En esto se ve que tú y yo somos hijos de Dios, en que nos amemos los unos a los otros y nos perdonemos. Es por eso que yo te invito completamente al perdón. Hermano amado, pues estamos llegando aquí a terminando de la libertad y la sanidad. Ya hablemos de la libertad, ahora de la sanidad, y ahora posteriormente estaremos hablando del perdón. Yo te bendigo con todo mi corazón. Enviamos un saludo y bendiciones para todos ustedes. Guárdense de la pandemia, guárdense de todas las cosas y lean mucho la palabra de Dios. Vayan a la iglesia, ya les dijimos, allí está completamente la bendición y la vida eterna.
2: Señor, bendición y vida eterna es ahí en la casa de Jehová. Entonces les invitamos, hermanos, si usted tiene su culto, no deje de asistir, porque siempre va a haber obstáculos que nos dicen la casa está sucia, hay mucha ropa, tengo que lavar. Tú decides ir a la congregación.
1: Amén. Pues nos vamos despidiendo, hermanos. Que Dios les bendiga. En el nombre de Cristo Jesús. Hasta el próximo lunes. Dios

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1: Libro de Levítico, capítulo 4, versículos del 1 al 12. Ofrendas por el pecado. Habló Jehová a Moisés diciendo: Habla a los hijos de Israel y diles: Cuando alguna persona pecare por yerro en alguno de los mandamientos de Jehová, sobre cosas que no se han de hacer, e hiciere alguna de ellas, si el sacerdote ungido pecare según el pecado del pueblo, ofrecerá a Jehová por su pecado que habrá cometido un becerro sin defecto para expiación. Traerá el becerro a la puerta del tabernáculo de reunión delante de Jehová, y pondrá su mano sobre la cabeza del becerro, y lo degollará delante de Jehová. Y el sacerdote ungido tomará de la sangre del becerro, y la traerá al tabernáculo de reunión. Y mojará el sacerdote su dedo en la sangre, y rociará de aquella sangre siete veces delante de Jehová hacia el velo del santuario. Y el sacerdote pondrá de esa sangre sobre los cuernos del altar del incienso aromático que está en el tabernáculo de reunión delante de Jehová, y echará el resto de la sangre del becerro al pie del altar del holocausto que está a la puerta del tabernáculo de reunión, y tomará del becerro para la expiación toda su grosura, la que cubre los intestinos y la que está sobre las entrañas, los dos riñones, la grosura que está sobre ellos y la que está sobre los ijares, y con los riñones quitará la grosura de sobre el hígado, de la manera que se quita del buey del sacrificio de paz, y el sacerdote la hará arder sobre el altar del holocausto. Y la piel del becerro y toda su carne, con su cabeza, sus piernas, sus intestinos y su estiércol, en fin, todo el becerro sacará fuera del campamento, a un lugar limpio donde se echan las cenizas, y lo quemará al fuego sobre la leña, en donde se echan las cenizas será quemado.
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0: noches.
1: Padre, tu personalidad y tu comportamiento están comprometidas en el proceso, el pensamiento, los sentimientos, la voluntad, cuerpo, alma y espíritu, reflexión y acción. Recuerda que tus acciones influyen mucho en mi crecimiento. El hombre bueno del buen tesoro saca lo bueno de su corazón. Y el hombre malo del mal tesoro saca lo malo de su corazón. Saca lo bueno de tu corazón, que este estilo de vida me hace bien.
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¿Sabías que? Porque de él, y por él, y para él, son todas las cosas. A él sea la gloria por los siglos. Amén. Romanos 11:36.

Por el camino de tus mandamientos correré, porque tú ensancharás mi corazón y andaré en libertad, porque busco tus preceptos. Salmos 119, 32 y 45.

pastor, pastor. Ora, vela y obra, porque la poderosa palabra inspirada de Dios dice: Yo soy el buen pastor. El buen pastor su vida da por las ovejas. ¿Sirves a Dios por amor? ¿Cómo miras al redil? Jesús dijo que hay dos tipos de pastores, más el asalariado y que no es el pastor, de quien no son propias las ovejas, ve venir al lobo y huye, y el lobo arrebata las ovejas y las dispersa. No huyas en el momento de la prueba o escasez. Y tú, buen pastor, tu voz me alienta cuando me siento perdido. Pastor, sigue haciendo con esmero tu labor.

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1: Pastor, pastor, pastor. Ora, vela y obra, porque la poderosa palabra inspirada de Dios dice: Yo soy el buen pastor. El buen pastor su vida da por las ovejas. ¿Sirves a Dios por amor? ¿Cómo miras al redil? Jesús dijo que hay dos tipos de pastores, más el asalariado y que no es el pastor, de quien no son propias las ovejas, ve venir al lobo y huye, y el lobo arrebata las ovejas y las dispersa. No huyas en el momento de la prueba o escasez. Y tú, buen pastor, tu voz me alienta cuando me siento perdido. Pastor, sigue haciendo con esmero tu labor.

0: Queridos amigos que están escuchando, Jesús dijo: la paz os dejo, mi paz os doy. Yo no os la doy como el mundo la da. No se turbe vuestro corazón, ni tenga miedo. Juan 14, 27. Amén.
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2: Libro de Levítico, capítulo 4, versículos del 1 al 12. Ofrendas por el pecado. Habló Jehová a Moisés diciendo: Habla a los hijos de Israel y diles: Cuando alguna persona pecare por yerro en alguno de los mandamientos de Jehová, sobre cosas que no se han de hacer, e hiciere alguna de ellas, si el sacerdote ungido pecare según el pecado del pueblo, ofrecerá a Jehová por su pecado que habrá cometido un becerro sin defecto para expiación. Traerá el becerro a la puerta del tabernáculo de reunión delante de Jehová, y pondrá su mano sobre la cabeza del becerro, y lo degollará delante de Jehová. Y el sacerdote ungido tomará de la sangre del becerro, y la traerá al tabernáculo de reunión. Y mojará el sacerdote su dedo en la sangre, y rociará de aquella sangre siete veces delante de Jehová hacia el velo del santuario. Y el sacerdote pondrá de esa sangre sobre los cuernos del altar del incienso aromático que está en el tabernáculo de reunión delante de Jehová, y echará el resto de la sangre del becerro al pie del altar del holocausto que está a la puerta del tabernáculo de reunión, y tomará del becerro para la expiación toda su grosura, la que cubre los intestinos y la que está sobre las entrañas, los dos riñones, la grosura que está sobre ellos y la que está sobre los ijares, y con los riñones quitará la grosura de sobre el hígado, de la manera que se quita del buey del sacrificio de paz, y el sacerdote la hará arder sobre el altar del holocausto. Y la piel del becerro y toda su carne, con su cabeza, sus piernas, sus intestinos y su estiércol, en fin, todo el becerro sacará fuera del campamento a un lugar limpio donde se echan las cenizas, y lo quemará al fuego sobre la leña. En donde se echan las cenizas será quemado.
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Por el camino de tus mandamientos correré, porque tú ensancharás mi corazón y andaré en libertad, porque busco tus preceptos. Salmos 119, 32 y 45.

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Alabado sea el nombre todopoderoso de nuestro Dios. Dios les bendiga, hermano, querido amigo. Dependiendo donde usted nos escuche, Dios le bendiga. Les saluda su hermana y amiga Mayra Flores. Y es un privilegio poder estar en este lugar con ustedes en esta tarde. Es un gozo poder estar en este lugar. Dios les bendiga. Y les invito que si tienen una Biblia a su alcance, que lo abran a Salmos 24. Salmos capítulo 24. Y lo estaremos leyendo en el nombre del Padre, del Hijo y del Espíritu Santo. Amén. De Jehová es la tierra y su plenitud, el mundo y los que en él habitan, porque él la fundó sobre los mares y la firmó sobre los ríos. ¿Quién subirá al monte de Jehová? ¿Y quién estará en su lugar santo? El limpio de manos y puro de corazón, el que no ha elevado su alma a cosas vanas, ni jurado con engaño. Él recibirá bendición de Jehová y justicia del Dios de salvación. Tal es la generación de los que le buscan, de los que le buscan tu rostro, oh Dios de Jacob. Alzad, oh puertas, vuestras cabezas, y alzaos vosotras puertas eternas, y entrará el Rey de Gloria. ¿Quién es el Rey de Gloria? Jehová el fuerte y valiente, Jehová el poderoso en batalla. Alzad, oh puertas, vuestras cabezas, y alzaos vosotras puertas eternas, y entrará el Rey de Gloria. ¿Quién es este Rey de Gloria? Jehová de los ejércitos es el Rey de Gloria. Amén. Sí, hermano, Jehová de los ejércitos es el Rey de Gloria. Querido hermano, si usted nos está escuchando en esta hora, les invito que me acompañen a adorar, a exaltar al nombre del Dios Todopoderoso, porque reconocemos que solamente Él es digno de ser alabado, de ser exaltado. Amantísimo Dios de gloria, tú que eres el Rey de gloria, el Rey de toda la eternidad, Padre Santo, en esta hora, precioso Jesús, vengo delante de ti, Padre Santo, dándote las gracias, mi Dios Todopoderoso, por este privilegio, por esta oportunidad, mi Dios de los cielos, que tú me concedes, mi Dios Todopoderoso, de poder estar en este altar radial, Padre Santo, adorándote, Padre Celestial, exaltando tu santo nombre, precioso Rey, porque solamente tú eres digno, mi Dios amado, de ser adorado, porque solamente tú eres digno, mi Dios Todopoderoso, de ser exaltado. No hay nadie como tú, Padre Santo. Grande eres tú, mi Señor amado, el poderoso, el Santo de Israel eres tú, mi Dios de gloria. Gracias, precioso Jesús. Te doy gracias, mi Dios amado, de lo más profundo de mi ser, porque tú has sido bueno, mi Señor amado, porque grande, Señor amado, es tu fidelidad. Grandes son tus misericordias cada mañana, Padre Santo. Gracias, precioso Jesús. Te doy gracias, mi Señor amado, porque puedo llegar a este lugar, mi Señor Todopoderoso. Puedo abrir mis labios, Padre Santo, y puedo tener esa comunión directa contigo, Padre Celestial. Porque tú eres el grande, porque tú eres el Rey de los cielos, y porque no hay nadie como tú, mi Señor amado. Tú eres poderoso, tú eres grande, mi Señor amado, mi Dios de gloria. Yo me acerco delante de ti, mi Señor amado, en esta tarde, no con altivez, mi Señor, sino en humildad, reconociendo que el que se lleva la gloria eres tú, reconociendo que el que se lleva la

A ti, Señor amado, he venido a adorar. A ti he venido a exaltar, mi Señor de gloria. Porque reconozco que no hay nadie como tú. Porque reconozco que es por tu amor, que es por tu gracia, por tu fidelidad, mi Dios amado, que seguimos siendo.

mi Dios de gloria. Te damos gracias, Padre Santo. Te damos gracias, mi Señor amado, por tu Hijo, en el cual, mi Dios amado, siendo hombre como cada uno de nosotros, sufrió, padeció por amor a la humanidad, y su sangre preciosa nos ha limpiado. Su sangre preciosa nos ha lavado de nuestras maldades, de nuestros pecados, Padre eterno. Gracias, mi Señor amado. Gracias, Padre Santo, porque incomparable eres tú, mi Señor. Incomparables son tus obras. Incomparable es tu amor y tu fidelidad, Padre Celestial. Tú eres el Rey de Gloria. Tú eres el Rey Todopoderoso. Tú eres Jehová de los ejércitos, nuestro libertador. Nuestra roca fuerte eres tú, mi Señor. Nuestro sanador, nuestra fortaleza eres tú. El motivo de nuestra alabanza, mi Señor amado, solamente eres tú. Tú eres el motivo de nuestra adoración. Tú eres el motivo de nuestro suspiro. Cada mañana al despertar, Padre Santo, nos asombramos, Padre Santo, porque cada mañana, mi Dios amado, son grandes tus misericordias. Cada mañana al abrir nuestros ojos, Padre Santo, nos asombramos, Padre Santo, que tú eres tan grande. Que a pesar que te fallamos a cada instante, tú sigues siendo el mismo. Tú no cambias, mi Señor amado. Tú sigues siendo el mismo. Aquel que abrió el mar rojo, aquel que le dio de comer a la multitud, aquel que sanó a aquel leproso, aquel que sanó al paralítico, aquel que le dio nueva vida, nuevas esperanzas, aquella mujer, Padre Santo, sigue siendo aquel que sanó a la mujer del flujo de sangre. Tú sigues haciendo milagros. Y Padre Santo, nos sorprendemos, mi Dios amado, de que tú, Señor Todopoderoso, nos sigues amando, nos sigues fortaleciendo y nos sigues cuidando como la niña de tus ojos. Es por eso, Padre Santo, que mi alma te alaba. Es por eso que mi alma te exalta, precioso Señor, y reconoce que es mejor estar, Señor amado, un día en tu presencia. Es mejor estar en tus atrios. Es mejor, Padre Celestial, poder estar en tu presencia que estar en otro lugar. No hay lugar más precioso, mi Señor amado, que poder, Señor Jesús, poder entrar en tu presencia, mi Señor amado. A tu presencia, mi Señor Jesús, suceden cosas maravillosas. Al poder entrar en tu presencia, Padre Santo, es un deleite, es un regalo, Padre Santo, que no nos merecemos. Oh Padre Celestial, qué hermoso eres tú.
precioso Padre Celestial eres tú, mi Señor, mi Dios de gloria. Tú eres

Los Padres Santos cuentan tu gloria. Los cielos, mi Dios amado, cuentan tu gloria. Poder ver el firmamento, precioso Señor, que tú hiciste con tus propias manos, es un motivo más para adorarte, es un motivo más para glorificar tu nombre, Padre Santo. Tú que estás en tu trono celestial, coronado de gloria, coronado de gloria, Padre Santo, donde mi Señor amado, ángeles, Padre Santo, querubines, precioso Señor, alrededor de tu trono, precioso Señor, y serafines, precioso Señor, adorándote día y noche, exaltándote y diciéndote que solamente tú eres santo, santo, santo, santo eres tú.

Señor amado. Solamente tú eres santo, precioso Señor. Mi Dios de los cielos, porque tú no necesitas de nosotros. Tú no necesitas de nosotros, mi Señor amado. Porque tú tienes, Señor amado, a millones, a millones de ángeles adorándote día y noche, que te adoran en espíritu y en verdad. Pero en realidad lo que necesitamos de ti somos nosotros. Porque tú eres el aliento, Señor amado, de nuestra vida. Tú eres el motivo de nuestro vivir. Tú eres el que nos da, Señor amado, esa vida y vida en abundancia. Nos has dado vida eterna. Mi Dios de los cielos, Padre Santo, tú que estás, Señor amado, coronado de gloria. A ti, Señor amado, se ha dado toda la gloria y toda la honra, Padre Santo. Padre celestial, grande eres tú, mi Señor. Grande eres tú, Padre Santo. Gracias, precioso Señor, por tu Espíritu Santo. Gracias, Padre celestial, por tu Espíritu Santo, que nos redarguye, que nos consuela, que nos dirige y que nos hace sentir cuando te hemos fallado. Gracias, Señor, porque tú fuiste a morar, Señor amado, a tu patria celestial.

de día y noche. Pero como tu palabra nos dice, tú te fuiste, pero tú no nos has dejado huérfanos. Tú has mandado a tu Espíritu Santo. Y te damos gracias, precioso Señor, por tu Espíritu Santo. Te damos gracias, mi Señor amado, por tu Espíritu Santo, porque Él nos fortalece, porque Él nos guía y Él nos enseña cosas que nosotros no entendemos. Te doy la gloria y la honra, precioso Señor. Alabado eres tú, mi Jesús.

porque no hay nadie como tú. No hay nadie que se compare o se asemeje a ti, mi Señor amado. No hay nadie, Señor amado, no hay nadie como tú, ni en el cielo, ni en la tierra, ni debajo de la tierra. Hay alguien más grande como tú, porque solamente

Eres tú, mi Señor, el único que se merece la gloria, Padre Celestial. Padre Santo, tú eres poderoso, tú eres grande, tú eres majestuoso. Grande, grande eres tú, mi Señor amado. Precioso Señor, eres el Dios de los cielos. Tú eres aquel que habita, Señor amado, en aquellos, Padre Santo, que están dispuestos a pagar el precio, mi Jesús. Tú estás, Padre Santo, en aquellos que estén dispuestos a hacer tu voluntad, mi Jesús amado. Padre Santo, porque reconocemos, precioso Jesús, que en este caminar, precioso Señor,

porque contigo, Padre Santo, no nos falta nada. Contigo lo tenemos todo. Tú eres, Padre Santo, el que llena todos los vacíos que nadie puede llenar. Tú nos sacaste, Señor amado, de esas tinieblas a tu luz admirable. ¿Dónde, Señor amado, es un deleite poder estar? ¿Dónde nos regocijamos poder habitar, mi Señor amado? Mi Señor amado, porque es un deleite poder estar en tu presencia. Es un deleite, mi Señor amado, poder, Señor amado, pertenecer a la familia de la fe. Mi Señor todopoderoso, es el regalo más grande, mi Dios amado, saber que tú eres nuestro Padre, que tú, Señor amado, diste a tu Hijo para que tuviera, Señor amado, para que pudiera limpiarnos y lavarnos. Gracias, precioso Señor. Gracias, Padre Santo, porque ese velo fue rasgado de arriba abajo. Y ahora podemos tener esa comunión directa contigo. Podemos tener esa comunión directa contigo. Sin necesidad de ir al sumo sacerdote, sin necesidad de ofrecer, Señor amado, sacrificios. Oh, Padre Santo, tú eres hermoso, mi Señor. Tú eres maravilloso, precioso Rey. Grande eres tú, mi Señor. Glorioso eres tú, Padre Santo. Sí, Señor amado, tú eres, Señor amado. Tú eres, precioso Señor, el que nos da fuerzas para seguir cada día peleando esta buena batalla. Padre Santo, poniendo nuestra mirada en ti. Tú eres el motivo, Señor amado. Tú eres el motivo por el cual, precioso Señor, estamos aquí. Porque eres tú el que nos da las fuerzas. Porque eres tú el que, Señor amado, renuevas nuestras fuerzas como el águila. Oh, Padre Santo, tú eres mi pastor. Tú eres mi pastor, mi Señor amado. Y nada me faltará. Porque tú cuidas de mí, Padre eterno. Tú cuidas de mí día y noche. Oh, precioso Señor, mi Señor amado. Tú eres maravilloso, Padre Santo. Tú eres grandioso, precioso Señor. Incomparable, Señor, eres tú. Tú nos ofreces, Señor amado, una salvación, precioso Señor. Una salvación, Padre Santo, en el cual, Padre Santo, podemos acercarnos contigo libremente. Una salvación, precioso Señor, que tú nos das. Y lo único que tenemos que hacer es vivir en santidad. Vivir una vida agradable delante de ti, Padre Santo. Ahora estando en el tiempo de la gracia, porque no hemos de buscar tu presencia. Porque no hemos, Señor amado, de servirte. Porque no hemos, Señor amado, de vivir una vida consagrada a ti. Si lo único que nos pides es vivir en santidad. Y te doy gloria y honra, Padre Santo, porque eres tú, mi Señor amado, el que nos ayuda a vivir en santidad, precioso Jesús.
Padre Santo, tú eres maravilloso, mi Jesús. Padre Celestial, ¿por qué no yo he de adorarte? Mi Señor amado, tú eres maravilloso, Padre Santo. Gloria, gloria sea tu nombre por toda la tierra. Por toda la tierra, gloria sea tu nombre, Padre Santo. Precioso Señor, tú eres Jehová de los ejércitos. Tú eres nuestro Mesías, nuestro libertador. Tú eres

Nuestra roca eres tú, Padre Santo. Oh, precioso Señor, tú eres digno de suprema alabanza. Tú eres digno de suprema adoración, Padre Santo. Oh, alma mía.

Bendito sea tu nombre, precioso Rey. Exaltado Padre Santo. Mi Dios de gloria, tú eres digno. Digno, Padre Santo. Tú nos has limpiado. Y tú nos has, Señor amado, llenado, Señor amado. Nos has llenado de paz. Nos has dado, Señor amado, tranquilidad en nuestras vidas. ¿Y por qué no hemos de exaltarte, Padre Santo? ¿Y por qué no hemos de glorificar tu nombre, Padre Santo? Si todavía tenemos este aliento de vida, ¿por qué no hemos de glorificarte, Padre Santo? Mi Dios Todopoderoso, si tú que nos hiciste menor que los ángeles, a ellos, mi Dios amado, ya no les diste la oportunidad de arrepentirse. Y nosotros sí, teniendo esa oportunidad, Padre Santo, de venir humillados delante de ti, reconociendo y confesando nuestros pecados. Tú nos perdonas, Padre Santo. ¿Y por qué no hemos de glorificar tu nombre? Si a cada instante de nuestras vidas, Padre Celestial, podemos ver que tú eres grande. Podemos ver que tú eres el Rey de los cielos. Que tú eres aquel que nos ha formado desde el vientre de nuestra madre. Y si estamos, Padre Santo, donde estamos, es porque tú así lo has querido. Porque por nuestras propias fuerzas no podemos hacer nada. Sin ti, Padre Santo, no somos nada. Tú eres el que nos levanta. Tú eres el que nos da la victoria. Tú eres el que cuida de cada uno de nosotros. Tú eres el que nos moldeas a tu imagen y a semejanza. Eres tú, Padre Santo, que cambia nuestro carácter y lo hace conforme el tuyo. Eres tú, Padre Celestial, el que hace la obra en nosotros. ¿Y por qué no hemos de exaltarte, Padre Santo? Oh, Padre Celestial, tú eres el Rey de gloria. Tú eres mi Dios. Eres mi Padre. Eres mi Señor amado. Mi socorro. Nuestro fiel amigo eres tú. Aquel que nos ha sacado de esas tinieblas. Aquel que nos da vida, eres tú el que nos das, Señor amado, las ganas de seguir cada día luchando. Esta batalla, eres tú, Padre Santo, el que nos motiva a buscarte cada día más. Oh, precioso Señor, alabado sea tu nombre. Exaltado por toda la tierra, eres el Dios de los cielos. Tú eres poderoso, Padre Santo. Tú eres el Rey de los cielos, Padre Santo. Digno, digno eres tú, mi Señor. Digno eres tú. Tú, mi Rey de gloria, Padre eterno, tú eres, Señor amado, tú eres, Señor amado, la luz, Señor amado, en esta tierra. Gracias, Padre Santo, gracias, precioso Jesús, porque tú nos has llamado a ser la luz de este mundo. Tú nos has mandado a ser la sal de esta tierra.
Oh Padre Santo, cada día que pasa, mi Señor amado, nos damos cuenta que tú estás muy cerca, que tú vienes por tu iglesia, que tú vienes por tu novia. Tú vienes muy pronto, mi Señor amado. Aún la tierra gime por tu venida, Padre Santo, porque estamos viviendo en tiempos difíciles. Estamos viviendo en tiempos, Señor amado, difíciles como en los tiempos de Lot. Y ese es, Señor amado, eso es, Padre Santo, una alerta para nosotros, para seguir buscándote más y más y más, y poder llenarnos más y más de tu Espíritu Santo, y poder vivir una vida agradable delante de ti, y poder, Padre Santo, vivir en santidad.

en ese lugar donde no habrá más tristeza, no habrá más llanto, no habrá más dolor, donde todos estaremos, Señor amado, en esas bodas, caminando por esos mares, caminando por esa nueva Jerusalén, por esas calles de oro y esos mares, Padre Santo, de cristal, y poder, Señor amado, caminar, Padre Santo, caminar contigo y poder arrojarte coronas, Padre Santo. Eso es lo que estamos esperando, mi Señor, tu venida. Sí, Señor amado, y poder encontrarte en las nubes y volar contigo, ir a morar a ese lugar, Padre Santo. Sí, precioso Señor, eso es lo que nos motiva a seguir cada día. Eso es lo que nos motiva, Señor amado, seguir cada día buscándote, buscando tu rostro. Oh, precioso Señor, oh Padre Celestial, tú eres grande, mi Señor. Padre Eterno, poderoso en batalla eres tú. Tú eres mi Dios de los cielos. Tú eres, Padre Santo, el que da, Señor amado, vida, Señor Jesús. Aquel Padre Santo que se siente decaído. Tú eres, Señor amado, el que da, Señor amado, fuerzas, Padre Santo, aquel que siente que no puede más. Mi Dios de gloria, tú eres poderoso, tú eres el Santo de Israel. Padre eterno, glorioso Señor, grandes son tus obras. Grandioso eres tú, Padre eterno. Alabado sea tu nombre exaltado. Alabanza, Señor amado, sea tu nombre. Glorioso eres tú, mi Jesús. Maravilloso, Padre Santo. Rey de gloria, tú eres el Dios de los cielos, mi Jesús. Tú eres el Dios que vive y reina por todos los siglos. Tú sigues siendo el mismo, Padre Santo, tú nunca cambias. Tú eres, Padre Santo, nuestro todo, Padre Santo. En ti lo encontramos todo. No tenemos que ir a otro lugar, Padre Celestial. No tenemos que inclinarnos, Señor, a imágenes, Padre Santo, que tienen ojos y no ven. No tenemos que ir, Señor amado, a hablarles, Padre Santo, a imágenes que tienen boca y no hablan. Porque contigo, Señor amado, lo tenemos todo. Tenemos un Padre, tenemos un amigo. Tenemos todo contigo, Padre Santo. Tú eres el que nos escucha día y noche. Tú eres nuestro mejor consejero. Tú eres el que nos da, Señor amado, esa palabra que necesitamos. Y qué precioso, mi Señor amado. Qué lindo es poder poner nuestra confianza en ti. Es un gozo inefable poder dejar todo en tus manos. Es, Señor amado, un deleite poder dejar que tú obres en nuestras vidas. Tú eres el que nos da la victoria. Tú eres el Rey de los cielos. Tú eres nuestro Dios. Tú eres nuestro refugio. Tú eres nuestro todo, Padre Santo. Oh, Padre Celestial, mi Dios amado, lo que el mundo no nos pudo ofrecer, tú nos lo das. Lo que el mundo no nos pudo dar,
no los das tú. Oh Padre Santo, ¿a dónde iríamos de tu presencia? ¿A dónde iríamos, Padre Celestial, si huimos de tu presencia? ¿A dónde iríamos, Padre Santo, si delante de ti, Padre Celestial, todo está a la luz? ¿Qué podemos ocultarte, mi Señor amado? ¿Qué podemos engañarte si tú lo conoces todo? Tú conoces nuestras necesidades, tú conoces nuestras debilidades, tú conoces nuestro caminar y nuestro andar. ¿Por qué hemos de negarte? ¿Por qué hemos de callar, de glorificar tu nombre? Si tú eres maravilloso, si tú eres nuestro Dios, si tú eres nuestro consolador, mi Dios amado, precioso eres tú. No hay nadie, no hay nadie, no hay nadie como tú. No hay nadie que se compare, Señor amado, a tu amor. No hay nadie que se compare a tu fidelidad. No hay, no lo hay y nunca lo habrá. Porque tú eres único, porque tú eres nuestro Señor, porque tú eres nuestro Dios. Padre Santo, ¿a dónde iríamos? ¿A dónde iríamos, Padre Celestial, si no huimos de tu presencia? ¿A dónde iríamos si aún Jonás trató de huir de tu presencia? Y mira dónde terminó. ¿Y quién somos nosotros, Padre Santo, para no terminar en esta o hasta una peor situación? Es por eso, Padre Santo, que yo he venido a adorarte. Es por eso que yo he venido a exaltarte, glorificar tu nombre. Porque tú eres precioso, mi Señor. Tú eres maravilloso. Tú eres, Señor amado, el que pone cántico nuevo en nuestros labios. Tú eres el que pone cántico nuevo en nuestros labios para seguir adorándote. Oh, Padre Celestial, grande eres tú. Grande eres tú, Padre Santo, mi Señor amado. Gracias por tu Espíritu Santo. Gracias, Espíritu Santo de Dios. Gracias, Santo Espíritu. Gracias. Que nos falte todo, mi Señor, menos tu presencia. Que se vayan todos, mi Señor, menos tu Espíritu Santo. Sí, Señor amado, que se vayan todos menos tu Espíritu Santo. Que nos dejen todos menos tu presencia, Padre Santo. Oh, Rey de los cielos, tú eres maravilloso, mi Señor. Tú eres el grande, Padre Santo. Tú eres precioso, mi Jesús. Tú eres el Rey de Gloria. Tú eres nuestro Sanador. Tú eres nuestro Dios, nuestro Padre. Sí, Señor amado, que se vayan todos. Que nos den, Señor amado, a la espalda. Pero nunca, nunca que se aparte de nosotros tu Santo Espíritu. Oh, Padre Santo, porque tu Santo Espíritu es el que nos consuela, es el que nos ayuda, es el que nos renueva. Oh, Padre Celestial,
Hermoso eres tú. Eres precioso, mi Jesús amado. Tú eres mi Señor. Tú eres mi Padre. Eres mi Dios. Eres mi sanador. Eres Señor amado, el que nos da, Señor amado, la victoria, aquel que levanta nuestras manos, eres aquel que nos da nuevas fuerzas, eres aquel Padre Santo que nos levanta, mi Señor amado, eres lo más precioso. Eres lo más hermoso, mi Señor. Alabanza sea tu nombre por toda la tierra. Por toda la tierra, Padre Santo. Oh, precioso Señor, no hay mejor lugar que estar en tu presencia. No hay mejor lugar que poder, Señor amado, habitar en tu presencia. A tu presencia tiembla la tierra. Oh, precioso Señor, a tu presencia se va la tristeza, llega la alegría. Tú nos das nuevas fuerzas. Tú nos enseñas a ver las cosas como tú quieres que las veamos, mi Señor. Eres mi Dios, eres mi Padre, eres el Rey de Gloria, Padre Santo. Santo, santo, santo eres tú. Santo eres tú, mi Señor amado. Jehová de los ejércitos, eres grande. Jehová de la gloria, eres poderoso. Eres fuerte, eres grande, Padre Santo. Mi Dios de gloria, tú eres el Rey. Eres nuestro sanador. Eres nuestro salvador. Eres nuestra luz en medio de las tinieblas. Eres el que da vida a estos huesos secos. Eres tú el que da vida, Señor amado. Eres tú, Señor amado, el que consuela a la viuda. Eres tú, Padre Santo, el que le da amor y cariño al huérfano. Eres tú, Padre Santo, el que saca, Señor amado. El que saca del pozo, Señor amado. Eres tú, Señor amado. El que recoge, Señor amado. El que levanta, aquel que dice que en él no hay perdón. Tú lo limpias, Padre Santo, y tú lo renuevas. Oh, precioso Señor. Oh, maravilloso Jesús. Si no hubiera sido por tu gracia, por tu amor, ¿qué sería de mí, mi Dios? ¿A dónde yo estaría, Padre Santo, si no fuera por ti? ¿A dónde no estaría? Solamente tú lo sabes. Oh, Padre Santo, mi Jesús, mi Dios, eres mi

Eres el dueño de mi vida. Eres el que toma control de mi vida. ¿Y por qué yo no he de abrir mis labios y adorarte? Oh, precioso Señor, si tú no sumerges a

nadie podrá, Señor amado, robarnos y quitarnos este gozo. Oh Padre Santo, tú eres el que pone, Señor, alabanza en nuestros labios. Qué hermoso es poder dejarnos guiar por tu Espíritu Santo. Qué precioso es poder dejar que tu Espíritu Santo tome control de nuestras vidas, de nuestros pensamientos, de nuestras acciones, mi Jesús. Gracias, mi Dios. Gracias, Jesús de Nazaret. Padre Santo, alabado eres tú por todos los siglos, exaltado por todos los pueblos. Oh Padre Santo, tú eres mi Dios, tú eres Padre Santo, el grande, tú eres aquel precioso Jesús, tú eres aquel que da vista, Señor amado, al ciego. Oh Padre Santo, eres aquel que nos ha rescatado, que nos ha arrebatado de las manos, de las garras del enemigo. Y eres tú, Padre Santo, que nos cuida. Eres tú, Padre Santo, que nos protege. Porque reconocemos que nuestra batalla, que nuestras luchas no es contra carne ni sangre, sino contra potestados en el aire. Pero viviendo una vida, Señor amado, entregada a ti. Viviendo, Señor amado, una vida, Señor amado, contigo, Padre Santo, es un deleite. Oh Padre Santo, Padre Santo, eres grande, mi Jesús. Eres poderoso en batalla. Eres el Dios de gloria. Eres aquel, mi Señor Jesús, que alimentó a la multitud con tan solo 5 panes. Oh Padre Santo, tú sigues haciendo obra, Señor. Tú sigues haciendo milagros, Padre Santo, en nuestras vidas, en nuestros familiares, en nuestros hogares. Y es por eso, Padre

a bendecirte, Padre eterno. Oh, precioso Jesús, tú eres grande, mi Jesús amado. Tú eres mi Señor. Alabanza sea tu nombre por toda la tierra. Oh, Padre Santo, grande Señor eres tú.

glorioso eres, mi Jesús. Tú eres el Alfa y el Omega, Padre Santo. El principio y el fin eres tú, mi Jesús amado. Tú eres nuestra eternidad. Tú eres en el cual nosotros ponemos nuestra mirada. Eres en ti, mi Dios amado, que ponemos nuestra confianza, Padre Santo. Oh Rey de los cielos, gracias, precioso Jesús. Te doy la gloria y la honra, Señor amado, por tu presencia. Te doy gracias, mi Jesús amado, por esta oportunidad que tú me has concedido. Alabanza sea tu nombre y la gloria, Padre Santo, siempre es dada a ti, porque la gloria, Señor, es tuya y tú no

0: compartes tu gloria con nadie. Gracias, Padre Santo. Gracias, precioso Jesús. Querido hermano, querido amigo, hemos llegado al fin de este programa, su momento de adoración. Fue un deleite poder exaltado y glorificado el Dios de los cielos. Si usted necesita oración, puede llamar al 347-765-2378 o 347-765-2380. Dios les bendiga, Dios los guarde, y estaremos aquí en su programa Momento de Adoración, si Dios lo permite y si Dios no ha venido, la próxima semana. Dios les bendiga.
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1: Libro de Levítico, capítulo 4, versículos del 13 al 26. Si toda la congregación de Israel hubiere errado, y el yerro estuviere oculto a los ojos del pueblo, y hubieran hecho algo contra alguno de los mandamientos de Jehová, en cosas que no se han de hacer, y fueren culpables, luego que llegue a ser conocido el pecado que cometieren, la congregación ofrecerá un becerro por expiación, y lo traerán delante del tabernáculo de reunión. Y los ancianos de la congregación pondrán sus manos sobre la cabeza del becerro delante de Jehová, y en presencia de Jehová degollarán aquel becerro. Y el sacerdote ungido meterá de la sangre del becerro en el tabernáculo de reunión, y mojará al sacerdote su dedo en la misma sangre, y rociará siete veces delante de Jehová hacia el velo. Y de aquella sangre pondrá sobre los cuernos del altar, que está delante de Jehová, en el tabernáculo de reunión, y derramará el resto de la sangre al pie del altar del holocausto, que está a la puerta del tabernáculo de reunión, y le quitará toda la grosura y la hará arder sobre el altar, y hará de aquel becerro como hizo con el becerro de la expiación, lo mismo hará de él. Así hará el sacerdote expiación por ellos, y obtendrán perdón. Y sacará del becerro fuera del campamento, y lo quemará como quemó el primer becerro. Expiación es por la congregación. Cuando pecare un jefe e hiciere por yerro algo contra alguno de todos los mandamientos de Jehová, su Dios, sobre cosas que no se han de hacer, y pecare, luego que conociere su pecado que cometió, presentará por su ofrenda un macho cabrío sin defecto, y pondrá su mano sobre la cabeza del macho cabrío, y lo degollará en lugar donde se degolla el holocausto, delante de Jehová. Es expiación. Y con su dedo el sacerdote tomará de la sangre de la expiación y la pondrá sobre los cuernos del altar del holocausto, y derramará el resto de la sangre al pie del altar del holocausto, y quemará toda su grosura sobre el altar, como la grosura del sacrificio de paz. Así el sacerdote hará por él la expiación de su pecado y tendrá perdón.

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pastor y nada me faltará. En lugares de delicados pasos me harán descansar. Junto a agua de reposo me pastoreará, confortará mi alma, me guiará por sendas de justicia por amor de su nombre. Aunque ande en valle de sombra de muerte, no temeré mal alguno, porque tú estarás conmigo. Tu vara y tu callado me infundirán aliento. Aderezas mesa delante de mí, en presencia de mis angustiadores. Unges mi

0: Por el camino de tus mandamientos correré, porque tú ensancharás mi corazón y andaré en libertad, porque busco tus preceptos. Salmo 119, 32 y 45.
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0: Recuerda, cuán hermosos son los pies de los que anuncian la paz,
1: de los que anuncian buenas nuevas.
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3: Jehová es mi pastor y nada me faltará. En lugares de delicados pasos me harán descansar. Junto a agua de reposo me pastoreará. Confortará mi alma, me guiará por sendas de justicia por amor de su nombre. Aunque ande en valle de sombra de muerte, no temeré mal alguno, porque tú estarás conmigo. Tu vara y tu callado me infundirán aliento. Aderezas mesa delante de mí, en presencia de mis angustiadores. Unges mi

amigo. Necesitas dominio propio. No seas vencido de lo malo, sino vence con el bien el mal. Romanos 12:21.

¿Qué es la Biblia? La Biblia es la palabra de Dios. Nos dice que Dios creó todas las cosas. Él hizo el sol y la luna. Hizo millones de estrellas que brillan en el cielo en la noche. Dios creó la tierra, los pájaros, los peces y todos los demás animales. Luego, Dios creó al primer hombre y a la primera mujer. No existe nada en este universo más grande que Dios.

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1: Libro de Levítico, capítulo 4, versículos del 13 al 26. Si toda la congregación de Israel hubiere errado, y el yerro estuviere oculto a los ojos del pueblo, y hubieran hecho algo contra alguno de los mandamientos de Jehová, en cosas que no se han de hacer, y fueren culpables, luego que llegue a ser conocido el pecado que cometieren, la congregación ofrecerá un becerro por expiación, y lo traerán delante del tabernáculo de reunión. Y los ancianos de la congregación pondrán sus manos sobre la cabeza del becerro delante de Jehová, y en presencia de Jehová degollarán aquel becerro. Y el sacerdote ungido meterá de la sangre del becerro en el tabernáculo de reunión, y mojará al sacerdote su dedo en la misma sangre, y rociará siete veces delante de Jehová hacia el velo. Y de aquella sangre pondrá sobre los cuernos del altar, que está delante de Jehová, en el tabernáculo de reunión, y derramará el resto de la sangre al pie del altar del holocausto, que está a la puerta del tabernáculo de reunión, y le quitará toda la grosura y la hará arder sobre el altar, y hará de aquel becerro como hizo con el becerro de la expiación, lo mismo hará de él. Así hará el sacerdote expiación por ellos, y obtendrán perdón. Y sacará del becerro fuera del campamento, y lo quemará como quemó el primer becerro. Expiación es por la congregación. Cuando pecare un jefe e hiciere por yerro algo contra alguno de todos los mandamientos de Jehová, su Dios, sobre cosas que no se han de hacer, y pecare, luego que conociere su pecado que cometió, presentará por su ofrenda un macho cabrío sin defecto, y pondrá su mano sobre la cabeza del macho cabrío, y lo degollará en lugar donde se degolla el holocausto, delante de Jehová. Es expiación. Y con su dedo el sacerdote tomará de la sangre de la expiación y la pondrá sobre los cuernos del altar del holocausto, y derramará el resto de la sangre al pie del altar del holocausto, y quemará toda su grosura sobre el altar, como la grosura del sacrificio de paz. Así el sacerdote hará por él la expiación de su pecado y tendrá perdón.

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queridos amigos, a donde llegue esta señal, si me están escuchando, quiero que sepan algo. 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

¿Qué es la Biblia? La Biblia es la palabra de Dios. Nos dice que Dios creó todas las cosas. Él hizo el sol y la luna. Hizo millones de estrellas que brillan en el cielo en la noche. Dios creó la tierra, los pájaros, los peces y todos los demás animales. Luego, Dios creó al primer hombre y a la primer mujer. No existe nada en este universo más grande que Dios.

Sé como el águila y renueva tus fuerzas en Dios. Sé como la hormiga, mira sus caminos y sé sabio. Sé como las aves, no te afanes y confía en Dios. Sé como el león, que no vuelve atrás por nada.

0: amigo que me estás escuchando, solo Cristo salva. Las Sagradas Escrituras dicen en Hechos 4:12, y en ningún otro hay salvación, porque no hay otro nombre bajo el cielo, dado a los hombres en que podamos ser salvos. Así que recuerda, solo Cristo salva. Así que recuerda, solo Cristo salva.
1: ¿Quién nos separará del amor de Cristo? ¿Tribulación o angustia o persecución o hambre o desnudez o peligro o espada? Por lo cual estoy seguro de que ni la muerte, ni la vida, ni ángeles, ni principados, ni potestades, ni lo presente, ni lo porvenir, ni lo alto, ni lo profundo, ni ninguna otra cosa creada nos podrá separar del amor de Dios, que es en Cristo Jesús, Señor nuestro.

amigo. Necesitas dominio propio. No seas vencido de lo malo, sino vence con el bien el mal. Romanos 12:21.

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1: Libro de Levítico, capítulo 4, versículos del 13 al 26. Si toda la congregación de Israel hubiere errado, y el yerro estuviere oculto a los ojos del pueblo, y hubieran hecho algo contra alguno de los mandamientos de Jehová, en cosas que no se han de hacer, y fueren culpables, luego que llegue a ser conocido el pecado que cometieren, la congregación ofrecerá un becerro por expiación, y lo traerán delante del tabernáculo de reunión. Y los ancianos de la congregación pondrán sus manos sobre la cabeza del becerro delante de Jehová, y en presencia de Jehová degollarán aquel becerro. Y el sacerdote ungido meterá de la sangre del becerro en el tabernáculo de reunión, y mojará al sacerdote su dedo en la misma sangre, y rociará siete veces delante de Jehová hacia el velo. Y de aquella sangre pondrá sobre los cuernos del altar que está delante de Jehová, en el tabernáculo de reunión, y derramará el resto de la sangre al pie del altar del holocausto, que está a la puerta del tabernáculo de reunión, y le quitará toda la grosura y la hará arder sobre el altar, y hará de aquel becerro como hizo con el becerro de la expiación, lo mismo hará de él. Así hará el sacerdote expiación por ellos, y obtendrán perdón. Y sacará del becerro fuera del campamento, y lo quemará como quemó el primer becerro. Expiación es por la congregación. Cuando pecare un jefe e hiciere por yerro algo contra alguno de todos los mandamientos de Jehová, su Dios, sobre cosas que no se han de hacer, y pecare, luego que conociere su pecado que cometió, presentará por su ofrenda un macho cabrío sin defecto, y pondrá su mano sobre la cabeza del macho cabrío, y lo degollará en lugar donde se degolla el holocausto, delante de Jehová. Es expiación. Y con su dedo el sacerdote tomará de la sangre de la expiación y la pondrá sobre los cuernos del altar del holocausto, y derramará el resto de la sangre al pie del altar del holocausto, y quemará toda su grosura sobre el altar, como la grosura del sacrificio de paz. Así el sacerdote hará por él la expiación de su pecado y tendrá perdón.

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personalidad y tu comportamiento están comprometidas en el proceso, el pensamiento, los sentimientos, la voluntad, cuerpo, alma y espíritu, reflexión y acción. Recuerda que tus acciones influyen mucho en mi crecimiento. El hombre bueno del buen tesoro saca lo bueno de su corazón, y el hombre malo del mal tesoro.

0: Por el camino de tus mandamientos correré, porque tú ensancharás mi corazón y andaré en libertad, porque busco tus preceptos. Salmo 119, 32 y 45.
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2: Pastor, pastor, pastor. Ora, vela y obra, porque la poderosa palabra inspirada de Dios dice: Yo soy el buen pastor. El buen pastor su vida da por las ovejas. ¿Sirves a Dios por amor? ¿Cómo miras al redil? Jesús dijo que hay dos tipos de pastores, más el asalariado y que no es el pastor, de quien no son propias las ovejas, ve venir al lobo y huye, y el lobo arrebata las ovejas y las dispersa. No huyas en el momento de la prueba o escasez. Y tú, buen pastor, tu voz me alienta cuando me

pastor, pastor. Ora, vela y obra, porque la poderosa palabra inspirada de Dios dice: Yo soy el buen pastor. El buen pastor su vida da por las ovejas. ¿Sirves a Dios por amor? ¿Cómo miras al redil? Jesús dijo que hay dos tipos de pastores, más el asalariado y que no es el pastor, de quien no son propias las ovejas, ve venir al lobo y huye, y el lobo arrebata las ovejas y las dispersa. No huyas en el momento de la prueba o escasez. Y tú, buen pastor, tu voz me alienta cuando me siento perdido. Pastor, sigue haciendo con esmero tu labor.

mi pastor y nada me faltará. En lugares de delicados pasos me harán descansar. Junto a agua de reposo me pastoreará, confortará mi alma, me guiará por sendas de justicia por amor de su nombre. Aunque ande en valle de sombra de muerte, no temeré mal alguno, porque tú estarás conmigo. Tu vara y tu callado me infundirán aliento. Aderezas mesa delante de mí, en presencia de mis angustiadores. Unges

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1: Gloria a Dios. Aleluya. Que el Señor le bendiga, amados hermanos y amigos, en esta hora. Gloria a Dios. Tengan buenos días, buenas tardes, buenas noches. Donde quiera que usted se encuentre, el Dios Todopoderoso, al que le servimos y adoramos, al que exaltamos día con día y minuto con minuto, le bendiga poderosamente. Le damos las gracias primeramente a Dios y a ustedes por estar en sintonía de este su programa y de esta radio. La gloria es de Dios. Aleluya. Le saluda a su hermana y amiga María Chavarría. Gloria a Dios. Y de su programa, yo soy la verdad y la vida. Soy el camino, la verdad y la vida. Gloria a Dios. 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Desde aquí le saludamos donde quiera que usted se encuentre, ¿verdad? Y aquí predicamos la palabra del Señor. Aquí anunciamos las buenas nuevas de salvación. Aquí alertamos y anunciamos que el Señor viene pronto y que ya está a las puertas. Debemos de vivir preparados, esperando ese regreso, ¿verdad? Y ese encuentro que tendremos en las nubes con nuestro Señor y Salvador Jesucristo. Es para eso de que debemos de vivir preparados, animarnos los unos a los otros. Es para eso que nos ha enviado el Señor a predicar las buenas nuevas de salvación, a dar esas buenas noticias de que Él viene a recoger a sus escogidos. Y, ¿verdad? Si usted no tiene a Jesucristo en su corazón, todavía le invitamos. Todavía hay tiempo. Todavía la misericordia de nuestro Dios Todopoderoso está activa para perdonarlo, para recibirlo en su rebaño, en su redil. Gloria a Dios, no se tarde. El tiempo se está agotando. El tiempo se está acabando. Gloria a Dios. Y este es el tiempo de Dios. Este es el día de salvación. Este es el día de venir ante nuestro Señor y Salvador Jesucristo y de rectificar nuestros caminos delante de Dios. Levantarnos con ese ánimo en este día, primer día de la semana. Levantarnos con ese ánimo desde la mañana y darle gloria y gracias al que vive y reina por los siglos de los siglos. A Jesús, que ha dado su vida en la cruz del Calvario para darnos a nosotros una esperanza de vida eterna. Gloria a Dios, que ya muy pronto estaremos gozándonos en la boda del Cordero con nuestro Rey, con nuestro Señor, con nuestro Salvador, con nuestro único mediador. Gloria a Dios. Vamos a orar, gloria a Jesús, para que sea el Espíritu Santo guiándonos en esta mañana y hablando a nuestros corazones y volviendo nuestros corazones sensibles hacia Él, gloria a Dios, hacia el Creador del cielo y de la tierra y de nosotros. Gracias, buen Padre. Gracias, mi Dios eterno. En esta mañana, mi Dios amado, te doy gracias, Señor. Porque reconozco, Señor, que tú eres el que has permitido en esta mañana que abramos nuestros ojos y podamos darte gracias y elevarte una alabanza, una adoración, una exaltación a ti, Cordero Santo. Aleluya. Gracias, poderoso Dios, porque tú permaneces fiel para con nosotros, Señor amado. Aleluya. Padre, nos presentamos delante de ti, Dios mío, reconociendo que tú eres el Rey de Reyes, el Señor de Señores, el Creador del cielo y de la tierra. Oh Dios, gracias, gracias, el que reina, el que está sentado a la diestra de nuestro Dios Padre Todopoderoso. Aleluya, el que vendrá pronto a recoger a sus escogidos, el que nos ha redimido, gloria a Dios, el que nos ha salvado de la esclavitud del pecado, el que nos ha limpiado, nos ha purificado y nos santifica hasta su venida, gloria a Dios. Gracias, Señor Jesús. Gracias por tu gran amor. Gracias por tu gran misericordia. Gracias, Señor, porque nos has amado, nos has escogido. Desde antes de la fundación del mundo nos has predestinado para gloria y honra tuya, Señor amado. Ayúdanos. Levántanos, Señor, en tu nombre, Padre, para poder glorificarte día con día y darte gloria y honra a ti. Gracias. Bendice a cada uno de los radioyentes, Señor amado eterno. Bendícelos, Padre, y toma control de sus corazones, Señor. Haznos el corazón sensible hacia ti, hacia tu palabra, y ayúdanos a reconocerte como nuestro Creador, nuestro Dios Todopoderoso, el dueño de nuestras vidas. Gracias, Señor. Habla en esta mañana nuestra vida, Señor. Usa mis labios, Señor amado, para hablar esta palabra bendita, oh Dios, que no soy merecedora de hablarla, oh Dios, Padre. Pero a ti te ha placido que yo esté en este lugar para dar tu palabra, para anunciar las buenas nuevas, Señor. Gracias. Gracias, Señor. Que seas tú hablando, Padre, a través de mis labios. Santifícalos, purifícalos, Padre. Para que esa palabra llegue al corazón de cada uno, Señor amado. Gracias. Gracias, Espíritu Santo. Quédate con nosotros. Amén. Amén. Gloria a Dios. Gloria a Jesús. Gloria, gloria, gloria al Santo y al Poderoso de Israel. En este lugar se siente la presencia, la bendita presencia de nuestro Dios. Aleluya. Y cuando nuestro Dios está con nosotros, Él respalda lo que hacemos. Gloria a Jesús. Vamos a leer en la carta, primera carta a los Tesalonicenses, capítulo 4, versículo 13 al 18. Gloria a Dios. Primera carta a los Tesalonicenses. Capítulo 4, versículo 13 al 18. Leemos la palabra del Señor en el nombre del Padre, en el nombre del Hijo y del Espíritu Santo. Amén. Tampoco queremos, hermanos, que ignoréis acerca de los que duermen, para que no os entristezcáis como los otros que no tienen esperanza. Porque si creemos que Jesús murió y resucitó, así también traerá Dios con Jesús a los que durmieron en él. Por lo cual os decimos esto en palabra del Señor, que nosotros que vivimos, que habremos quedado hasta la venida del Señor, no predeceremos a los que durmieron, porque el Señor mismo, con voz de mando, con voz de arcángel y con trompeta de Dios, descenderá del cielo, y los muertos en Cristo resucitarán primero. Luego, nosotros los que vivimos, los que hayamos

Señor. Por tanto, alentaos los unos a los otros con estas palabras. Gloria a Dios. Aleluya. Como tema en esta mañana es la esperanza del pronto regreso de Jesús. Gloria a Dios. La esperanza del pronto regreso de Jesús. Vemos que la carta a los Tesalonicenses está escrita, gloria a Dios, por el apóstol Pablo. Gloria a Jesús. Está escrita por el apóstol Pablo a una iglesia cristiana. Gloria a Jesús. Animando a la iglesia cristiana. El tema de la carta, del tema principal de esta carta, de los primeros de la primera carta de Tesalonicense, el tema principal es la venida del Señor con la relación al ánimo, al consuelo, a la vigilancia y a la santificación del creyente. Gloria a Dios. Pablo escribió esta carta para darle ánimo a los hermanos de Tesalonicense, para darle consuelo, gloria a Dios, porque ellos estaban atravesando diferentes dificultades en la vida y en la vida cristiana, en la vida de la fe, gloria a Dios. Ellos estaban pasando persecuciones, ellos estaban pasando tristezas, gloria a Dios. Ellos estaban preocupados por el tiempo en que estamos pasando, ¿verdad? Hoy en día también nosotros estamos pasando muchas dificultades en esta vida. Hoy en día vemos cuántas cosas se están llevando a cabo y cuántas cosas se están aprobando para este año y cuántas cosas vendrán para este año, gloria a Dios. Pero el apóstol Pablo escribe esta carta para darle consuelo a la iglesia, a los hermanos de Tesalonicense, ¿verdad? Y como dice la palabra, este también es una carta que nos llena de consuelo a nosotros, que nos llena de esperanza, como dice el tema, la esperanza del pronto regreso de Jesús. Esta carta nos llena de esperanza porque Pablo anima aquí a los tesalonicenses, sigan adelante, sigan luchando. Ustedes han creído en Dios, ustedes han recibido la palabra a pesar de cuántas dificultades han tenido que pasar, a pesar de que han sido perseguidos por su propio pueblo, gloria a Dios, a pesar de que han pasado tanta tribulación, persecución y en medio de... Gloria a Dios, en medio de todos estos problemas, ustedes han aceptado la palabra del Señor, han recibido al Señor Jesús como su Salvador. Gloria a Dios. Entonces vemos que Pablo escribe esta carta y el propósito era para fortalecer a los cristianos en su fe y darles confianza en el regreso de Cristo. Porque habían algunos diciendo que Pablo era maestro ambulante y que enseñaba por provecho propio. Gloria a Dios. ¿Verdad? Sabemos, en la semana pasada estábamos viendo que Pablo llevó la predicación a esta iglesia por visión de Dios. Dios mismo lo envió a predicar a ese lugar. Y ellos recibieron la palabra del Señor a pesar de que hubieron muchos que se opusieron. Gloria a Dios. ¿Verdad? Siempre cuando nosotros llegamos a Cristo, hay personas o hay dificultad, o hay enfermedades, hay diferentes situaciones que nos hacen o que nos asedian, gloria a Dios, nos acechan a querernos retirar de lo que hemos creído y de lo que hemos oído y creído, gloria a Dios. Pero cuando estudiamos y leemos la palabra nos va dando fuerza, nos da fortalecimiento espiritual y nos da ánimo para seguir adelante. Y siempre hay personas tan bellas y tan lindas que Dios pone alrededor de nosotros para ayudarnos a continuar hacia adelante. Aunque tengamos dificultades, problemas, enfermedades, pero siempre Dios está enviando el consuelo. Dios siempre está mandando, oh gloria a Dios, ese ánimo de parte de los hermanos, de parte de la palabra, de parte del pastor, de parte de personas que a veces no crees que te va a dar esa palabra de ánimo, pero ahí está Dios usando a esa otra persona para animarte, para fortalecerte, para decirte que Él está contigo. No importa en la situación que te encuentre, Dios ha prometido estar contigo todos los días
de tu vida, y si le creemos, ahí estará Él resolviendo y ayudándonos en

cada situación, en cada paso que demos. Gloria a Dios, ¿verdad? Y esto era lo que estaba pasando en Tesalónica, ¿verdad? Gloria a Dios. Vemos que los hermanos estaban pasando dificultades. Y como dice también aquí, gloria a Dios, en el versículo capítulo 1 de Primera Tesalonicense 9, y dice, porque ellos mismos cuentan de nosotros la manera en que nosotros nos recibisteis y cómo os convertisteis de los ídolos a Dios para servir al Dios vivo y verdadero. Gloria a Dios. Eso era lo que estaba pasando, ¿verdad? Todos estaban sorprendidos de ver que cómo esta gente había salido, gloria a Dios, cómo había salido de la idolatría, de adorar ídolos, de hacer tantas cosas allá en el mundo, ¿verdad? Y habían salido de ahí para adorar y servir a Dios. Y a pesar de que estaban siendo perseguidos, atribulados, pero afligidos, pero ellos seguían rectamente. Y Pablo elogia esta iglesia, elogia a estos hermanos, gloria a Dios, de la manera en que recibieron a Jesucristo, de la manera en que ellos sirven a Dios con una fe, con una certeza que pronto regresará Jesús y se los llevará, gloria a Dios, que pronto estarán estará el consuelo de parte de Jesús para consolar esa tristeza. Pero cuando seguimos viendo, gloria a Dios, seguimos leyendo la palabra, vemos de que estos hermanos también, a pesar de que servían a Dios con todo el corazón, a pesar de que ellos no les importaba lo que estaban pasando, sino que ellos estaban aferrados a Dios, esperando a Dios, creyendo en Dios, confiando en Dios, gloria a Dios, ¿verdad? Ellos habían agarrado la manera en que Pablo les había enseñado la segunda venida de Jesucristo. Ellos habían pensado de que ellos no iban a morir, sino que iban a esperar a Jesús así en vida, gloria a Dios. Pero cuando vemos que ellos empiezan a morirse, ¿verdad? Algunos de los hermanos, en la congregación, ellos se ponen afligidos y se afligen por esta situación, porque, ¿verdad? Ellos piensan o estaban en ese pensamiento de que los que ya se iban muriendo no iban a disfrutar de lo que era la resurrección en Cristo Jesús, o no iban a disfrutar de lo que era la venida, el arrebatamiento de la iglesia, gloria a Dios. Pero Pablo les aclara todas estas situaciones, ¿verdad? Y les dice, ¿verdad?, que se acuerden cómo él les ha llevado la palabra con poder, con espíritu, gloria a Dios, y que ellos han recibido, ¿verdad?, a Dios en todo su corazón, y Dios está ahí con ellos, fortaleciéndolo, ayudándolo. Pablo trata de animar a los hermanos, ¿verdad?, como cada uno de nosotros somos mandados también a animarlos los unos a los otros, a amarnos los unos a nosotros, a enseñarnos los unos a los otros, gloria a Dios, a estar preparados. Estamos en el tiempo final, estamos en el tiempo en que, ¿verdad?, el arrebatamiento de la iglesia puede suceder en cualquier momento, gloria a Dios, y eso es lo que el Señor quiere hoy en día, que nosotros como iglesia nos mantengamos preparados, nos mantengamos alerta, gloria a Dios, porque no hay día, no hay fecha, no hay hora, gloria a Dios. El arrebatamiento de la iglesia va a ser en un momento inesperado, va a ser en un momento, ¿verdad?, que nadie lo sabe, un momento silencioso. Aquí yo puedo estar hablando a ustedes de la palabra del Señor, y si el Señor ahora le place hacer el arrebatamiento de la iglesia, gloria a Dios, ¿verdad? De aquí mismo voy a desaparecer, gloria a Jesús, pero es lindo y es maravilloso cuando Dios nos habla a través de esta palabra y nos enseña a seguir adelante, fortaleciéndonos. No importa lo que estés pasando, mi hermano, gloria a Dios, levántate, ten esa fe, esa confianza, esa esperanza, gloria a Dios, que pronto la angustia en la tierra, el sufrimiento, la persecución va a terminar, porque seremos arrebatados hacia las nubes, gloria a Dios, como dice la palabra, y ahí nos encontraremos con nuestro Señor y Salvador Jesucristo, gloria a Dios. Piensa siempre en eso, cuando estés en problemas, cuando estés en dificultades, anímate, gloria a Dios, anímate, esfuérzate, espera en Él y piensa, un día se terminará, un día se acabará esta angustia, esta tribulación en esta tierra y estaremos reinando allá en los cielos, gloria a Dios, aleluya.
Eso es bonito y es maravilloso. Eso es lo que, esa es la esperanza. Eso es lo que nos mantiene firme. Eso es lo que los mantiene alentados a seguir adelante. Por eso, estos hermanos, cuando estaban pasando esta, que se les estaba muriendo familia de ellos, ¿verdad? Hermanos que ya habían aceptado a Jesucristo, gloria a Dios. Ellos estaban afligidos y pensaban y decían, pero ¿y entonces qué va a pasar con los hermanos que ya murieron? Ellos no van a experimentar el arrebatamiento de la iglesia, ellos no van a experimentar el encuentro con Jesús porque se murieron antes, gloria a Dios. Ellos estaban afligidos, ¿verdad? A pesar de que sabían ya bien de la segunda venida de Jesús, porque Pablo se los había explicado, gloria a Dios. Y a veces nosotros, ¿verdad?, nos ponemos tristes y sufrimos cuando un familiar se muere, gloria a Dios, y se va de nuestro lado. Es normal que nos sintamos tristes, es normal que nos sintamos afligidos, gloria a Dios, pero tenemos que creer, gloria a Dios, en que Jesús, ¿verdad?, lo traerá otra vez a la resurrección. Porque Pablo explica a los corintios, cuando les dice en 1 Corintios 15:50 en adelante, Pablo les explica y les dice, ¿verdad?, que si Cristo resucitó, gloria a Dios, de la misma manera que Dios ha resucitado a Jesucristo, de la misma manera los muertos en Cristo resucitarán, gloria a Dios. Y qué maravilloso es tener esa esperanza, que cuando le sirves a Dios, que cuando amas a Dios, que cuando das lo todo por Dios, aleluya, que cuando adoras a Dios y mueres, gloria a Dios, es una ganancia. Pablo siempre lo explicaba y decía, el morir para el cristiano es ganancia, gloria a Dios, porque sabemos que hemos vencido la carrera en esta tierra, pero que hemos empezado una nueva carrera con Cristo Jesús, gloria a Dios, donde nadie te va a molestar, donde nadie te va a impedir que adores y que ames a Dios, gloria a Dios, sino que tenemos, ¿verdad?, una vida nueva en Cristo Jesús. La resurrección, gloria a Dios, la resurrección nos presenta una vida nueva en Cristo Jesús, gloria a Dios. Cuando leemos, bendito Dios, 1 Corintios, nos dice, Pablo le dice a los corintios, la resurrección de Cristo es la realidad de la fe, gloria a Dios. Cuando nosotros tenemos esa esperanza, esa fe, esa certeza que un día estaremos con nuestro Dios. Y si morimos en esta tierra, sabemos que la resurrección de Cristo que sucedió en aquel día también va a pasar con nosotros. Porque el mismo Dios que hizo resucitar a Jesús nos hará resucitar a nosotros cuando morimos sirviéndole a Dios. Gloria a Dios. Entonces la resurrección para el cristiano es la realidad de la fe. Gloria a Dios. La resurrección de Cristo es nuestra esperanza, gloria a Dios. Maravilloso es Dios con nosotros, hermano, que tiene, verdad, tiene misericordia. Cada día debemos de presentarnos a Dios y de tener esa esperanza firme, esa esperanza fija de que un día estaremos con nuestro Dios. La venida de Jesús es el consuelo para los afligidos, ¿verdad? Cuando Jesús viene a nuestras vidas, estamos llenos de tristeza, estamos llenos de tantas cosas que pasan en la vida, pero cuando logramos a llegar a descansar a Jesús, gloria a Dios, ¿verdad? Es tan maravilloso sentir la diferencia de vida que nos hace Jesús. Por eso Jesús dice, ¿verdad?, todo aquel que esté cansado y cargado, venga a mí y yo os haré descansar, gloria a Dios. Se siente esa paz, se siente esa armonía, esa seguridad, esa flexibilidad que hay en nosotros cuando llegamos y reconocemos a Jesús como nuestro verdadero Dios. Aleluya. Es maravilloso cuando depositamos nuestra confianza, cuando depositamos nuestra esperanza en Jesús. Y ahora en día, hermanos, estamos viviendo tiempos finales. Tiempos en que cada uno de nosotros como iglesia debemos de vivir con esa esperanza activa a diario, con esa esperanza de que hoy viene el Señor y nos vamos con Él, gloria a Dios, porque esa, ¿verdad?, el arrebatamiento de la iglesia es la esperanza de todo cristiano. El arrebatamiento de la iglesia es lo que todo cristiano espera, gloria a Dios, es la victoria de todo cristiano. El arrebatamiento de la iglesia para aquellos que no han aceptado a Jesucristo va a ser sufrimiento, va a ser alarme,
va a ser tristeza. Pero para nosotros los cristianos, gloria a Dios, va a ser una alegría, va a ser una felicidad de saber que nos vamos a encontrar con nuestro Señor y Salvador Jesucristo en las nubes y irnos a reinar con Él, gloria a Dios. Entonces, estos hermanos de Tesalonicense, ellos confiaban en Dios, ellos estaban aferrados a la fe en Dios, ellos estaban esperando la venida de nuestro Señor y Salvador Jesucristo. Pero eso que estaba pasando les entristecía, eso que les estaba sucediendo, la persecución entre ellos, eso a ellos los entristecía. Entonces Pablo los animaba, Pablo los fortalecía, Pablo les daba consejo, Pablo estaba siempre, a pesar de que él no podía volver a entrar, pero él les recordaba, yo quiero estar con ustedes. Y Pablo se fortalecía también él mismo en su amor, porque decía que él había mandado a Timoteo a la ciudad de Tesalónica para reforzar la fe de los hermanos allá. Pero cuando Timoteo regresa donde Pablo y viene a contarle que los hermanos continúan con la fe ferviente que él mismo les ha enseñado, que ellos siguen de pie y extrañando al apóstol Pablo volverlo a ver allá, gloria a Dios. Eso anima, ¿verdad?, a todo líder que ha hablado de la palabra a otra persona, ver lo que va prosperando, ver lo que va continuando hacia adelante, gloria a Dios, y que está preparado para el encuentro con nuestro Señor y Salvador. El arrebatamiento, mi hermano, es una esperanza inspiradora para el recién convertido, gloria a Dios. El arrebatamiento es una esperanza alentadora para los siervos fieles, gloria a Dios. Es una esperanza purificadora para el creyente, porque el creyente espera en el arrebatamiento de la iglesia y cada día quiere purificarse en el Señor y estar listo para ese encuentro. El arrebatamiento es una esperanza consoladora para los afligidos. Porque los que pasan tribulaciones, los que pasan persecuciones, los que pasan angustia, tristeza en esta vida, solamente, ¿verdad?, está esperando el regreso de nuestro Señor Jesucristo, el arrebatamiento de nuestro Señor Jesucristo, porque sabe que ahí, ¿verdad?, Él consolará a los afligidos. El arrebatamiento es una esperanza despertadora para el cristiano que todavía está durmiendo. Gloria a Dios. Dios es grande y poderoso. Dios es bueno. Dios es maravilloso, que todavía nos sigue dando tiempo para que todo aquello, aquellas personas que están afligidas, gloria a Dios, para aquel creyente que no está, que está durmiendo, para aquel, gloria a Dios, recién convertido, aquella persona que no se ha convertido a Cristo, que venga Cristo y Él, verdad, gloria a Dios, los preparará para estar listos para ese arrebatamiento, gloria a Dios. Y vemos que el apóstol Pablo, ¿verdad?, cuando escucha el mensaje que le trae Timoteo de la iglesia, de los hermanos que estaban allá en Tesalonicense, y les dice, ellos están firmes en la fe, ellos están ya preparados, esperando la venida de nuestro Señor Jesucristo. Entonces Pablo, ¿verdad?, se empieza la carta, y ahí es donde Pablo empieza a escribir esta carta, dándole gracias a Dios. Y vemos en el capítulo 1:3, damos gracias a Dios por todos vosotros, haciendo memoria de vosotros en nuestras oraciones, ¿verdad? Pablo estaba recordándoles que él siempre los llevaba en oración, que él siempre estaba pidiéndole a Dios que multiplicara, ¿verdad?, su deseo de servirle a él, de seguir adelante, que refuerce su fe, ¿verdad? Y empieza Pablo a recordarles, entonces, y le dice, acordándonos sin cesar delante del Dios y Padre nuestro, de la obra de vuestra fe, del trabajo de vuestro amor y de vuestra constancia y la esperanza en nuestro Señor Jesucristo. Gloria a Dios. Vemos que Pablo, ¿verdad?, le da palabras de ánimo.
los anima a seguir adelante. Y tal como nosotros, ¿verdad?, vivimos todos los días animándonos los unos a los otros, predicando la palabra, enseñándonos los unos a los otros para continuar, para estar firme, para que nadie desmaye, para que nadie se salga del camino del Señor, sino que sigamos adelante, hermanos, sigamos adelante, que ya es poco el tiempo que nos espera. Hay que continuar firmes, animándonos los unos a los otros, siguiendo adelante, ¿verdad? Y vemos aquí en el capítulo 3, versículo 3, ¿verdad? Cuando ya el apóstol Pablo entonces les escribe esta carta a los tesalonicenses y les dice, ¿verdad?, que nadie se inquiete por estas tribulaciones en que están pasando, porque vosotros mismos sabéis que para esto estamos puestos. Gloria a Dios. Pablo les aclara a los tesalonicenses y les dice, no se preocupen por las tribulaciones que pasan, porque los que están afligidos, no se preocupen, no vayan a permitir que nadie ni nadie los mueva de lo que han creído, porque ustedes ya saben, ¿verdad?, que en esta tierra hay que pasar tribulaciones, que en esta tierra hay que pasar persecuciones, que en esta tierra hay que pasar tantas cosas, pero nunca se separen de esa esperanza que han puesto en Dios, de la fe, de la mirada en Jesucristo, porque ese es el que nos va a llevar a la victoria. Gloria a Dios, ¿verdad? Y entonces, hablando aquí, porque también estando con vosotros, os predecíamos que íbamos a pasar tribulaciones como ha acontecido, y sabéis, gloria a Dios, aleluya. Pablo siempre estaba recordándole, las tribulaciones es parte de nuestra vida, las tribulaciones es parte de seguir adelante siguiendo a nuestro Dios, aleluya. No deje que las cosas de este mundo lo separen de esa, ¿verdad?, de esa esperanza de nuestro Señor y Salvador Jesucristo. Pablo les daba palabras de aliento, Pablo los fortalecía, los ayudaba, ¿verdad? Pablo les trataba de estar diciéndole las cosas que tenían que estar haciendo, ¿verdad? Pablo consolaba a estos hermanos, ayudándolos a seguir adelante, y él les decía, ¿verdad?, lo único que tienen que hacer es orar de noche y de día con gran insistencia para que veamos vuestro rostro y contemplemos lo que falta a vuestra fe, ¿verdad? Porque Pablo anhelaba estar con ellos otra vez, pero por circunstancias de la vida, Pablo, ¿verdad?, no podía todavía regresar a ver a los hermanos en Tesalonicense, gloria a Dios. Pero, ¿verdad?, cuando tenemos la oración, el ayuno, la lectura de la palabra, la comunión con Dios, con los hermanos, gloria a Dios, eso nos hace a nosotros, ¿verdad?, estar firmes, estar alentados, estar siguiendo adelante, y eso es lo que Pablo siempre estaba recordándoles. Ustedes deben de amarse los unos a los otros. Ustedes, ¿verdad? Y vemos en el capítulo 4, versículo 1, Pablo los desafía a ellos a vivir una vida agradando a Dios. Y eso es lo que nosotros debemos de hacer día con día, vivir agradando a Dios, ¿verdad? No porque nosotros lo podamos con nuestra propia fuerza, sino que vemos que dijo, ¿verdad?, esto no es, ¿verdad?, gloria a Dios, con nuestra propia fuerza, sino con poder del Espíritu. Debemos de ir a Dios, orar de día y de noche, buscar la presencia de Dios, leer, ayunar, buscar a Dios y decirle que sea Él que nos ayude, que nos fortalezca, que nos ayude a mantenernos firmes hasta su regreso, gloria a Dios. Entonces, el apóstol Pablo empieza hablándole, ¿verdad?, en este capítulo 4, gloria a Dios, y los desafía a agradar a Dios. Por eso le dice, os rogamos y exhortamos en el Señor Jesús que de la manera, gloria a Dios, que de la manera que aprendiste de nosotros, como os conviene, conduciros a agradar a Dios, así abundéis más y más, gloria a Dios. Pablo, el apóstol Pablo, los desafía a agradar a Dios en su vida diaria, evitando toda inmoralidad, gloria a Dios. El apóstol Pablo siempre les está recordando y les dice, esa es la voluntad de Dios, es vuestra santificación, la voluntad de Dios es vuestra santificación, que os apartéis de fornicación, gloria a Dios.
Bendito sea nuestro Dios. Vemos que el apóstol siempre estaba aconsejándolo de manera de que ellos pudieran vivir una vida santa, pudieran vivir una vida consagrada a Dios, pudieran vivir una vida esperando a nuestro Señor que regresara, ¿verdad? Y lo llevara, gloria a Dios. Y por eso el apóstol les dice: os rogamos, hermanos, que abundéis en ello más y más, gloria a Dios, en la santificación, gloria a Jesús, que procuréis tener tranquilidad y ocuparos en vuestros negocios y trabajar con vuestras manos de la manera que os he mandado, gloria a Dios, ¿verdad? Estamos viendo que el apóstol Pablo estaba aconsejando aquí a los hermanos de Tesalonicense a vivir una vida consagrada a Dios, a vivir una vida firme a Dios, a vivir buscando a Dios en oración, a vivir, ¿verdad?, amándose los unos a los otros, gloria a Dios, conviviendo, viviendo una vida agradable a Dios, viviendo quietamente, ¿verdad?, trabajando y dándole a Dios el lugar que merece, gloria a Dios. Y en el capítulo 13, entonces el apóstol empieza y le dice, y hay otra cosa que no quiero que ignoren, hermanos, ¿verdad? Acerca de los que duermen, para que no os entristezcáis como los otros que no tienen esperanza, gloria a Dios, ¿verdad? El apóstol Pablo les está diciendo que no ignoren, ¿verdad? De los que ya durmieron, de los que ya se fueron del lado de ellos, que deben de estar, ¿verdad? Gloria a Dios. Pensando siempre en esa esperanza gloriosa de nuestro Señor y Salvador Jesucristo, y les explica qué es lo que va a pasar con los que ya murieron y con los que ya quedan, ¿verdad? Gloria a Dios. Y es lo que nosotros hoy estamos esperando. Hoy en día estamos a punto, ¿verdad? Gloria a Dios, de que esto que dice el versículo 13 al 18 se haga realidad en nuestras vidas o en el mundo entero. Gloria a Dios. Y por eso dice Pablo, ¿verdad? Le da el consuelo del arrebatamiento de la iglesia. Le da el consuelo. Estésense tranquilos, estésense trabajando, estésen siguiendo y creciendo en Dios, orando, conversando los hermanos los unos a los otros de la palabra de Dios. Estésen ustedes solamente, ¿verdad? Santificándose a diario, viviendo para Dios, gloria a Dios. No se preocupen por los que ya murieron, no se preocupen por las tribulaciones, porque dicen: no quiero que ignoréis acerca de los que duermen, para que no entristezcáis como los otros que no tienen esperanza, gloria a Dios. Leemos lo que dice Filipenses 2:12 y dice: porque en aquel tiempo estabais sin Cristo, alejados de la ciudadanía de Israel y ajenos a los pactos de la promesa, sin esperanza y sin Dios en el mundo. Ahora ustedes no deben de preocuparse nada, porque ahora ya tienen a un Dios con ustedes, ahora ya tienen a Cristo en sus corazones, ahora ya están ustedes alejados de la idolatría, gloria a Dios. Eso era lo que Pablo les quería explicar, ¿verdad? Ustedes ya tienen una vida nueva en Cristo, ya es otra cosa la que ustedes están viviendo, gloria a Dios. Así es de que no se preocupen por los que ya murieron. Dios tiene el control en tu vida, gloria a Dios. Y dice: porque si creemos que Jesús murió y resucitó, así también traerá Dios con Jesús a los que durmieron en él, gloria a Dios, ¿verdad? Los que mueren en Cristo, dice la palabra del Señor, ¿verdad? Resucitarán, gloria a Dios. ¿Por qué? Porque así como hemos

control en tu vida, gloria a Dios. Y dice, porque si creemos que Jesús murió y resucitó, así también traerá Dios con Jesús a los que durmieron en él, gloria a Dios, ¿verdad? Los que mueren en Cristo, dice la palabra del Señor, ¿verdad? Resucitarán, gloria a Dios. ¿Por qué? Porque así como hemos creído,

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Buenos días, buenas tardes, amigos hermanos en Cristo, donde quiera que nos escuchen, están en su sintonía. Esta es la gloria de Dios. Les invito a que adoremos a nuestro Dios Todopoderoso juntamente con su hermana y amiga Joaquina Martínez. Les invito a leer la palabra de Dios en Primera de Corintios 3, del 16 al 23. La palabra de Dios se lee en el nombre del Padre, del Hijo y del Espíritu Santo. Amén. ¿No sabéis que sois templo de Dios y que el Espíritu de Dios mora en vosotros? Si alguno destruye el templo de Dios, Dios le destruirá a él, porque el templo de Dios es el cual sois vosotros, santo es. Nadie se engañe a sí mismo. Si alguno entre vosotros se cree sabio en este siglo, hágase ignorante para que llegue a ser sabio. Porque la sabiduría de este mundo es insensatez para con Dios, pues escrito está, el prudente a los sabios es la astucia de ellos. Y otra vez el Señor conoce los pensamientos de los sabios, que son vanos. Así que ninguno se gloríe en los hombres, porque todo es vuestro, sea Pablo, sea Apolos, sea Cefas, sea el mundo, sea la vida, sea la muerte, sea lo presente, sea lo porvenir, todo es vuestro, y vosotros de Cristo y Cristo de Dios. Palabra de Dios. Dios Todopoderoso, Creador del cielo y de la tierra, te doy gracias, bendito Dios, por tu hermosa palabra. Gracias, mi Dios eterno, porque tú habitas en nuestro corazón. Gracias, Señor, porque tú habitas en este lugar, mi Dios eterno. Gracias, amado Dios, por permitirme una vez más, Señor, para estar delante de tu presencia, Señor eterno, y poder adorarte y poder exaltar tu nombre, bendito Dios. Gracias por tu presencia en mi vida, Señor. Gracias, Señor amado, por todo lo que tú has hecho, por todo lo que tú haces y vas a seguir haciendo en mi vida y en la vida de mis hermanos y en la vida de cada uno de nosotros en el mundo entero, mi Dios eterno. Gracias por un nuevo amanecer. Gracias, Dios eterno, porque nos has permitido una vez más que abramos nuestros ojos, Señor. Una vez más poder respirar tu aire, Señor. Gracias, Señor, por tanta misericordia que has tenido para con cada uno de nosotros, Dios eterno. Por eso a ti te doy toda la gloria, toda la honra, toda la alabanza, toda la adoración, bendito Dios. Porque solo tú mereces ser alabado, solo tú mereces ser exaltado, Dios eterno. Gracias, amado Dios, porque tú nos das nuevas fuerzas cada mañana, Señor amado. Gloria a tu nombre, Señor, aleluya. Bendito seas, Señor, precioso eres, Señor eterno. Padre amado, Señor Dios todopoderoso, te pido así que tú bendigas, Señor, el mundo entero. Que tú bendigas toda tu creación, Señor amado. Que tú bendigas, precioso Dios, todos aquellos, Señor, que se han levantado, Señor, un día más, Señor. Bendice, Señor, mi Dios, en cada área de sus vidas, Señor. Mira aquellos, Señor, que se han dirigido a sus trabajos, aquellos, Señor, que van a buscar, Señor, mi Dios, tal vez un trabajo, Señor. Seas tú abriendo puertas, Señor. Guárdalos en su caminar, Señor eterno. Mira, Señor, aquellos, Señor, mi Dios, que manejan, Señor, también, Señor eterno. Guárdalos, precioso Dios, guárdalos de todos los peligros, Señor. Acuérdate de todo, Señor, porque tú lo miras todo, Señor. Tú lo sabes todo, Padre Santo. Tú todo lo miras de lo alto, Dios eterno. Tú tienes cuidado, Señor. Aún el altivo lo miras de lejos, Señor eterno. Aún el altivo lo amas, Señor, con amor profundo, Señor. Aún el altivo tienes tanta misericordia para ellos, Dios eterno. Oh Dios todopoderoso, gracias, Señor. Gracias por amarnos aunque no lo merezcamos, mi Dios eterno. Porque reconozco, Señor, que nuestra humanidad te fallamos, Señor.
te faltamos a ti, Señor. Ofendemos a tus hijos, Señor. Ofendemos a tu creación, Dios eterno. Perdona nuestras faltas, Señor. Perdona nuestros pecados, Señor amado. Oh, santo eres, Señor. A ti sea la gloria, mi Dios. A ti sea la honra, precioso Dios. Aleluya. Santo, santo eres, mi Dios. Santo es tu nombre, mi Dios eterno. ¿Cómo no adorarte, Señor? ¿Cómo no exaltarte, precioso Dios, si tú eres bueno, Señor? Solo tú eres bueno, Padre Santo. Gracias porque tú no miras como nosotros, Señor. Gracias, Dios Todopoderoso. Santo eres, Señor. Poderoso eres, Señor. A ti te adoramos, Señor. Gracias, Señor, mi Dios. Porque tú nos mantienes de pie, Padre Santo. Gracias, Dios Todopoderoso, porque solo tú cuidas, Señor, nuestro acostar, nuestro levantar. Tú cuidas nuestra salida y nuestra entrada, Dios eterno. Tú guardas, Señor, nuestros pasos, Señor. Tú nos guardas, Señor, mi Dios, de tantos y tantos peligros, Señor. Peligros que no podemos ver, Padre Santo. Porque tú mandas, Señor, una escolta de ángeles delante de nosotros, Señor. Aunque nuestros ojos no los puedan ver, Señor, sabemos que tú nunca nos abandonas, Señor. Tú siempre cuidas de tus hijos, Señor amado. Gracias, Señor. Gracias, precioso Dios. Gloria a tu nombre, Señor. Gloria a Dios, aleluya. Alabanzas al Señor, alabanzas al Rey de Reyes, mi Dios eterno. Bendito seas, mi Señor, bendito seas, mi Salvador. No hay nadie como tú, Señor, no hay nadie que se compare a ti, mi Dios eterno.

tu grandeza, Señor. Podemos ver tu sabiduría, Señor eterno. Gloria a Dios, aleluya. Porque tuyos son los cielos, Señor. Tuyo es todo, Padre Santo. Tuyo es el universo, Señor. Los cielos cuentan tu gloria, Señor. Gloria a tu nombre, Señor. Tú tienes el control de todo, Señor. Porque tú cuidas de las estrellas. Tú cuidas de la luna, Señor. Oh, santo eres, Señor eterno. Gracias porque tú nos das el calor con el sol, Señor. Haces brillar las estrellas, Dios eterno. Tú expandes las nubes en los cielos, Señor, y tú mandas la lluvia en el tiempo y en el momento perfecto, Señor. Oh, mi Dios, aleluya. Muchas gracias, Señor. Gracias porque tú nos das el aire para todos, Señor. Gracias porque tú nos abrazas. Podemos sentir, Señor, tu roce, Señor, tu aire, Señor. Gracias porque podemos recostar nuestra cabeza en ti, Señor. Tú le das paz, Señor, al que no lo tiene, Señor. Gloria a tu nombre, Señor. Gloria a Jesús, aleluya. Bendice cada vida, Señor. Bendice cada hogar, mi Señor eterno. Seas tú supliendo toda necesidad, Señor, en cada uno de tus hijos, en toda tu creación, Señor. Necesitamos de ti, mi Dios, porque tú eres nuestro Padre, tú eres nuestro buen pastor, tú eres el que lo suple todo, Señor. Gloria a tu nombre, Señor, aleluya. Tú eres el que nos da el pan, Señor, para alimentar nuestro cuerpo, Señor. Tú eres el que nos da el agua, Padre Santo, para saciar nuestro cuerpo, Dios eterno. Gloria a tu nombre, Señor. Gloria a Jesús, aleluya. Bendito seas, precioso Rey. Santo eres, Señor. Santo eres, mi Dios eterno. Tú haces germinar la tierra, Señor. Tú haces todo, Padre Santo. Haces crecer las hierbas del campo, Señor, y de todo lugar, mi Dios eterno. Tú cuidas, Señor, los árboles, tú cuidas, Señor, las montañas, tú cuidas todo, Señor. Tú cuidas los animales del campo, Señor, tú los alimentas, Señor, tú los cuidas, Padre Santo, porque tú eres el pastor de pastores, Señor eterno.

cuidas los peces, tú cuidas los monstruos marinos, aún lo más gigante, Señor, que existe en la tierra, tú lo cuidas, Señor. Aún lo más pequeño que no pueden mirar nuestros ojos, Señor, tú lo cuidas, Señor. Gracias, amado Dios. Gracias, Dios Todopoderoso. Gracias por todo lo que podemos disfrutar, Señor. Gracias por las flores, Señor. Gracias por toda tu creación, Señor. A ti sea la gloria, mi Señor. A ti sea la honra, Señor, mi Dios. Bendito seas, Señor. Bendito seas, poderoso Dios. Aleluya. Mi alma te adora, Señor. Mi alma está agradecido, Señor. Gracias porque tú lo suples todo en mi vida, Señor. Porque si tú estás conmigo, Señor, no me falta nada, Señor. Tú llenas mi alma, Señor. Tú llenas mi corazón de tu presencia, Señor amado. Yo no necesito nada si tú estás conmigo, mi Dios, aleluya. Así bendice, Señor, cada hogar, Señor. Mira aquellos que están sintonizando, Señor. Escucha su alabanza, escucha su adoración, Señor. También mira su necesidad, mi Dios. Si están enfermos, sánalos, Señor. Si no tienen fuerzas, dales nuevas fuerzas, mi Dios eterno. Gloria a tu nombre, Señor. Gloria a Dios, aleluya. Gracias, precioso Dios. Gracias por todo lo que tú vas a seguir haciendo, Señor eterno. Bendice las naciones, Señor. Bendice a sus gobernantes, Padre Santo. Oh, gloria a tu nombre, Señor. Bendito seas, Padre Eterno. Gloria a tu nombre, Señor. Santo eres, Señor. Gloria a Jesús, aleluya. Bendice este lugar, Señor. Bendice esta radio, Señor. Bendice esta iglesia, Padre Santo. Bendice cada uno de mis hermanos, Señor. Bendice cada predicador que está en este lugar, Señor. Dale nuevas fuerzas. Fortalécelos, Señor, mi Dios. Ayúdalos, Señor. Seas tú manteniéndolos de pies, Padre Santo. Bendice cada uno, Señor. Aquellos que son maestros, Señor. Aquellos que trabajan para tu obra, Señor eterno. Ayúdalo, Señor. Bendice a nuestro pastor, Padre Santo. También bendice cada iglesia, Señor. Bendice cada pastor en el mundo entero, Señor. Aquellos que predican tu palabra, Señor, en espíritu y en verdad, mi Dios eterno. Ayúdalo, Señor. Gloria a tu nombre, Señor. Gloria a Jesús, aleluya. Bendito seas, poderoso Rey. Gloria a tu nombre, Señor. Gloria a Dios, aleluya. Santo eres, mi Dios eterno. Gloria al que vive por siempre, por todos los siglos de los siglos, mi Dios eterno. Santo, santo eres, Señor. Gloria a tu nombre, Señor. Gloria a Dios. Aleluya.

Gloria a Jesús, aleluya. Santo eres, Señor. Así bendice mi Dios eterno, Señor eterno, las ciudades, Señor. Bendice a los pueblos, Señor. Bendice a los lugares más lejanas, Señor. A los pueblos más lejanos, precioso Dios. Glorifícate, Señor, en todo lugar, mi Señor. Porque el mundo entero es tuyo, todo el universo es tuyo, Padre Santo. Oh, gloria a Jesús, aleluya. Aún donde el hombre no conoce, Señor, es tuyo, mi Dios eterno. Porque el mundo entero tú lo creaste, Señor, con tus preciosas manos, Señor. Aún debajo de la tierra, Señor, tú lo conoces todo, Señor eterno. Santo eres, Señor. Poderoso eres, Señor, aleluya. Gloria a tu nombre, Señor. Padre de la gloria. Glorifícate en todo lugar, Señor. Limpia los aires en el mundo entero, Señor. Mira la maldad se ha multiplicado, Señor. En todo lugar, mi Señor. Oh, santo eres, Señor. Limpia los aires, mi Señor. Limpia los aires, precioso Dios. Seas tú caminando, Señor, con cada uno de tus hijos, Señor. Llénanos de tu amor, Señor. Llénanos de tu amor en el mundo entero, Señor. Que no existan envidias, Señor. Ayúdanos, Señor, a mirar como tú miras, Señor. Ayúdanos a amar como tú amas, Señor. Abre nuestros ojos espirituales, Señor. Abre nuestros oídos espirituales, Señor amado. Ten misericordia de toda tu creación, Señor. Mira al que no tiene nada, bendícelo, Señor. El que no tiene fuerzas, dale nuevas fuerzas, mi Dios amado. Acuérdate de todo, Señor. Perdona nuestros pecados, Señor. Seas

0: Perdónanos, Señor. Limpia, Señor, nuestra mente, Señor. Limpia nuestro corazón, Señor. Quita lo que no te agrada, Señor. Aleluya. Gloria a tu nombre, Señor. Aleluya. Bendito seas, mi Señor. Precioso eres, Señor. Bendice a los ancianos, Señor. Dales nuevas fuerzas, Señor. Santo eres, Señor. Aleluya. Gloria al que vive para siempre y por todos los siglos, Señor. Tú vives, Señor, aleluya, porque tú vives, nosotros vivimos, Señor. Gloria a tu nombre, Señor. Gloria a Jesús, aleluya. Santo eres, Señor. Mi alma te adora, Señor. Mi alma te adora, precioso Dios, aleluya. Gloria a Jesús. Santo eres, Señor. Santo, santo eres, mi Dios eterno. Gracias por tu presencia en este lugar, Señor. Gloria a Jesús. Gloria a Dios, aleluya. Bendito seas, poderoso Dios. Gracias, amado Dios. Gracias, amado Padre. Gloria a tu nombre, Señor. Gloria a Dios, aleluya. Alabanzas al Señor. Alabanzas al Rey de Reyes, mi Dios eterno. Bendito seas, Señor. Gloria a tu nombre, Señor. Gloria a Dios, aleluya. Grande eres, Señor. Poderoso eres, Señor, aleluya. Gloria a tu nombre. Santo eres, Señor. Gloria a Dios, aleluya. Gloria a tu nombre, mi Dios todopoderoso. Padre de la gloria. Así bendice, Señor, mi Dios, a los jóvenes, Señor. Bendice sus vidas, Señor. Bendice sus vidas, precioso Dios. Solo tú puedes cuidar de ellos, Señor. Solo tú, Señor eterno. Bendito seas, mi Señor. Guárdalos, Padre Santo. Guárdalos de todos los peligros, Señor. Guárdalos de toda vanidad, Señor eterno, de todo vicio, Padre Santo. Bendice, mi Dios eterno, sus vidas de una manera especial, Padre Santo. Llénalos de tu presencia, Señor. Llénalos de ti, Dios eterno. Oh, santo eres, Señor. Glorifícate en sus vidas, mi Dios amado. Guárdalos en su camino, Señor, en su trabajo, Señor eterno. Llénalos de tu presencia en todo momento, mi Dios amado. También te pido por los niños, Señor. Miren esta mañana, Señor, que van a dirigirse a sus escuelas, Señor. Guárdalos de todos los peligros, Señor. Mira aquellos que caminan solos, que se dirigen solos, Señor. Guárdalos de todos los peligros, Señor. Así como salen de sus hogares, regresen con bien, Padre Santo. Manda una escolta de ángeles, Señor, en sus caminos, mi Dios. Gloria a Dios, aleluya. Gloria a tu nombre, Señor. Solo tú eres, Señor, el que nos puede guardar, el que los puede cuidar, Señor. Porque sin ti no somos nada, Señor. Sin ti nadie es nada, Señor. Sin ti yo no soy nada, mi Dios. Gracias, Señor, por tu presencia en cada vida, por tu presencia en este lugar. Gloria a tu nombre, Señor. Gloria a Dios, aleluya. Mi alma te adora, Señor. Padre de la gloria, así bendice a tu pueblo, Señor. Bendice a Israel, bendice a Jerusalén, bendice todas las naciones, Señor. Porque todo es tuyo, Señor, porque para ti no hay fronteras, Padre Santo, porque tú eres el dueño del oro y la plata, porque todo te pertenece a ti, mi Señor. Todo es tuyo, mi Dios, nuestra vida es tuyo, Padre Santo. Para ti no hay distinción de personas, Señor. Delante de tus ojos, para ti todos somos hermosos, Señor. Gracias, amado Dios. Gracias por ser nuestro Padre. Gracias, Señor eterno. Gloria a tu nombre, Señor. Gloria a Dios, aleluya. Seas tú trayendo paz, Señor, en aquellos lugares que hay guerra, Señor. Dales nuevas fuerzas, Señor, a aquellos que lo han perdido todo, Señor, o a aquellos que han perdido un ser querido, mi Dios, un hijo, un padre, un tío, un amigo, Señor. Tal vez su hogar, Padre Santo. Ten misericordia de ellos, Señor. Seas tú supliendo toda necesidad en sus vidas, Señor. Gloria a Dios, aleluya. Santo eres, Señor, poderoso eres, mi Dios eterno. Gloria a tu nombre, Señor. Gloria a Dios, aleluya. Alabanzas al Señor, Padre de la gloria. Bendice a la viuda, Señor. Bendice su vida, Señor. Dales nuevas fuerzas, Señor. Seas tú supliendo toda necesidad en su vida, mi Dios eterno. Bendice al huérfano, mi Señor. Ayúdalos, Señor. Guárdalos de todos los peligros, Señor. Seas tú supliendo toda necesidad en sus vidas, mi Dios. Solo tú puedes cuidar de ellos, Señor. Gracias, amado Dios, por todo lo que vas a hacer en ellos, Señor. También te pido por los desamparados, Señor. Oh, mi Dios, sánalos, Señor. Levántalos de los suelos, Señor. Dales vida, dales salud. Solo tú, Señor, puedes cuidar de ellos, Señor. Solo tú puedes sanarlos. Solo tú puedes romper toda cadena, toda atadura, todo lo que los tiene en el suelo, Señor. Solo tú los puedes levantar, Señor. Oh, mi Dios, ten misericordia de ellos, Señor. Mira en el mundo entero, Señor, cuántos hay así, Señor. Gloria a tu nombre, Señor. Gloria a Dios, aleluya. Perdónalos, Señor, sus faltas. Te pido misericordia por esas vidas, Señor. Yo no sé lo que les pasa dentro de ellos, mas tú sí lo sabes todo, Señor. Porque tú conoces los pensamientos, tú conoces todo sentir, Señor. Tú lo sabes todo, mi Señor. Ayúdalos, Señor. Ten misericordia de ellos, Señor eterno. Gloria a tu nombre, Señor. Gracias por todo lo que tú vas a hacer en esas vidas, mi Dios eterno. Santo eres, Señor. Santo, santo eres, mi Dios eterno. A ti sea la gloria y la honra, bendito Dios. Porque tú eres nuestro Señor. Tú eres nuestro Padre. Tú eres nuestro pronto auxilio. Santo eres, Señor. Santo, santo eres, mi Dios eterno. Mi alma te adora, Señor. Mi alma está agradecido, Dios todopoderoso. Santo eres, mi Dios amado. Padre de la gloria, así te pido por aquellos que están presos injustamente, Señor. Pero tú eres un Dios justo, mi Dios. Un Dios sabe, mi Dios, que lo conoce todo, Señor. Seas tú siendo el abogado para ellos, Señor. Solo tú, Señor, mi Dios amado, puedes libertarlos, Dios eterno. Ten misericordia de esas vidas, Señor. Ten misericordia, Señor. Solo tú te puedes, Señor. Solo tú puedes ayudarlos, Padre Santo. Gracias por todo lo que vas a hacer en esas vidas, Señor. Tú conoces cada condición, mi Dios amado. Santo eres, Señor. Bendito seas, Señor. Bendito seas, poderoso Dios, aleluya. Mi alma te adora, Señor. Mi alma te bendice, Padre eterno. Mi alma está agradecido, Dios todopoderoso. Santo eres, Señor. También te pido por aquellos, Señor, que les han privado su libertad, Padre Santo, desde el más pequeño hasta el más anciano, Señor. Solo tú conoces cada condición, Padre Santo. Oh, mi Dios, aleluya. Tú no llegas tarde, Señor. Solo tú puedes guardarlos, solo tú puedes cuidarlos, Señor. Santo eres, Señor, aleluya. Gloria a tu nombre, Señor. También te pido por mis hermanos, Señor. Mis tantos y muchos hermanos, Señor, que un día estuvieron aquí, Señor, predicando, Señor. Aquellos, Señor, que eran levitas, que eran músicos, que eran maestros, que eran predicadores, Señor. Amonesta sus corazones, Señor. Redargúyelos, Señor. Sana sus heridas, Señor. Oh, mi Dios, aleluya. Toca sus vidas. Sánalos, Señor. Llénalos de ti, llénalos de tu presencia, Señor. Solo que te busquen a ti, mi Señor. Que se acuerden de ti, Señor. Que regresen a su hogar, que es aquí, Señor. Que busquen tu rostro, que busquen tu presencia, Señor. Oh, mi Dios, aleluya. Tú conoces cada vida, Señor. Tú conoces cada pensamiento. Oh, santo eres, Señor. Tú conoces todo, Padre Santo. Porque aún lo que no conocemos de nosotros mismos, tú los conoces, Padre amado. Ayuda esas vidas, Señor. Gloria a Dios, aleluya. Gloria a tu nombre, Señor. Amonesta esas vidas, Señor. Porque tú no quieres que nadie se pierda, Señor, sino procedan al arrepentimiento, mi Dios eterno. Porque mejor estar en tu presencia que fuera de ella, mi Señor. Santo eres, Señor. Poderoso eres, Señor eterno. Gloria a tu nombre, Señor. Gloria a Dios, aleluya. Mi alma te adora, Señor. Mi alma te bendice, precioso Dios, aleluya. Mi alma te exalta, Dios todopoderoso. Gloria a Dios, aleluya. Gracias por todo lo que vas a hacer, Padre Santo, en este día y en cada vida, Señor. Porque solo tú eres bueno, Señor. Solo en tus manos estamos seguros, mi Dios eterno. Bendito seas, Señor. Precioso eres, Señor. Aleluya. Gloria a tu nombre, Señor. Gloria a Dios. Aleluya. Eres hermoso, Señor. Tú eres maravilloso, Señor. Gracias por todo, Señor. Las bendiciones que tú nos das, mi Dios eterno. Gracias porque tú lo suples todo, Señor eterno. Gracias por tu hermosa creación, Señor. Gloria a Dios, aleluya. Gracias por las hermosas flores, Señor. Gracias, Señor, mi Dios. Por todo, Padre Santo, por tu presencia. Por tu presencia en cada lugar, Señor. Gloria a Jesús, aleluya. Gloria a Dios, aleluya. Bendito seas, Señor. Precioso eres, Señor. Maravilloso eres, Señor, aleluya. Santo es tu nombre, Señor. Santo, santo eres, Señor, aleluya. A ti te doy toda gloria y toda honra, y toda alabanza y toda adoración, bendito Dios, aleluya. Maravilloso eres, precioso eres, Señor amado. Gloria a tu nombre, Señor. Gloria a Jesús, aleluya. Padre de la gloria, así bendice mi Señor. Aquellos que están quebrantados de salud también, Padre Santo. Aquellos, Señor, que un día más, Señor, han abierto sus ojos, Señor, en esta mañana, Señor. Mira aquellos, Señor, que están en los hospitales, Señor. O aquellos que están en sus hogares, Padre Santo, esperando sanidad de lo alto, mi Señor. Esperando solo de ti, mi Dios. Oh, mi Dios, aleluya. Glorifícate en cada vida, Señor. Glorifícate, mi Dios eterno. Porque tú eres el que sana, el que liberta. Tú eres, Señor, el que da nuevas fuerzas, Señor. Tú eres el que sana toda enfermedad, mi Señor. Porque tú te llevaste toda enfermedad en la cruz del Calvario. Porque tú pagaste el precio, mi Señor. Por tu llaga es que somos sanos, Dios eterno. Gracias por ese sacrificio tan grande, mi Señor. Y tú nos hiciste libres, Señor amado. Mi Dios, sana cada vida en esta mañana, Señor. Aún, Señor, aquellos, Señor, que les han dicho no hay esperanza. Mas tú eres, Señor, la vida, Señor. Tú eres el que sana, el que liberta, Dios eterno. Solo tú los puedes cuidar. Solo tú, mi Dios amado. Gloria a tu nombre, Señor. Gloria a Jesús, aleluya. Gloria a tu nombre, Señor. Gloria a Dios, aleluya. Santo eres, Señor. Bendito seas, precioso Dios. Maravilloso eres, Dios amado. Santo eres, Señor. Tú vives, mi Dios amado. Maravilloso eres, Señor. Gloria a Jesús. Gloria a tu nombre, Señor. Alabanzas al Señor. Gracias por cada día, Señor. Bendito seas, Padre eterno. Bendito seas, poderoso Dios. Tú eres bueno, Señor. Tú eres maravilloso, Señor. Tú eres precioso, mi Dios. No hay nadie como tú, Señor. No hay nadie que se compare a ti, mi Dios eterno. Gracias por tu presencia en este lugar. Gracias por tu Espíritu Santo, mi Dios eterno. Gracias porque puedo adorarte. Gracias porque puedo abrir mis labios en agradecimiento. Gracias porque tú tienes tanta misericordia por cada uno de nosotros, Señor. Porque tú eres nuestro Dios. Tú eres nuestro Padre. Tú eres nuestro refugio. Tú eres, Señor amado, nuestro buen pastor. Tú eres nuestro maestro. Tú eres nuestra roca fuerte, mi Dios eterno. Tú eres el que camina delante de nosotros, Señor. Tú eres nuestro pronto auxilio. Tú eres nuestro abogado, mi Señor. Tú eres, Señor, nuestro maestro, el que nos enseña día con día, Señor. El que está con nosotros en todo momento, mi Señor. El que dirige nuestros pasos, mi Dios eterno. Gracias porque tú nunca nos has desamparado, Señor. Tú prometiste estar con nosotros, Señor. Hasta el fin del mundo, mi Dios. Gracias, Señor. Gracias por ser nuestro buen pastor. Nuestro pastor por excelencia, mi Dios eterno. Gracias por tu presencia. Por tu presencia en mi vida. Por tu presencia en este lugar. Gracias porque puedo sentir que tú estás conmigo día con día, Señor. Gracias porque tú levantas mi cabeza, Señor. Gracias porque tú nos das nuevas fuerzas, Señor. Bendito seas, Señor. Precioso eres, Señor eterno. Gloria a tu nombre, Señor. Gloria a Dios, aleluya. Tú eres santo, Señor. Tú eres bueno, mi Dios, aleluya. Gloria a Jesús, aleluya. Mi alma te exalta, Señor. Mi alma está agradecido, Dios eterno. Santo eres, Señor. Eres hermoso, Señor. Tú eres fiel, Señor, a tus promesas, mi Dios eterno. Gracias, amado Dios. Gracias por todo, Señor, lo que tú has hecho, haces y vas a seguir haciendo en cada vida, mi Dios. Gracias por tu presencia. En este lugar y en todo lugar, mi Dios eterno. Santo eres, Señor. Poderoso eres, Señor, aleluya. Mi alma te adora, Señor. Mi alma te bendice, Padre precioso Dios. Gracias por todo. Gracias por todo lo que tú vas a seguir haciendo en nuestra vida, mi Señor. Mi alma te adora, Señor. Mi alma te bendice. Gracias. Gracias por todo, Señor. A ti te damos toda la gloria, toda la honra y toda la alabanza y toda la adoración, Dios eterno. Porque reconocemos, Dios eterno, que sin ti no somos nada, Señor. Te necesitamos, precioso Dios. Gloria a Dios, aleluya. Gloria a tu nombre, Señor. Bendito seas, poderoso Dios. Bendito seas, poderoso Rey, aleluya. No hay nadie como tú, bendito Dios. No hay nadie que se compare a ti, Señor eterno. Porque tú eres la vida, Señor. Tú eres todo para nosotros, Dios eterno. Gracias por amarnos, Señor. Gracias por tener tanto amor por cada uno de nosotros, Señor. Gloria a Dios, aleluya. Bendito seas, mi Salvador. Bendito seas, poderoso Dios. Gracias porque tú caminas con nosotros, Señor. Gracias por cada paso que damos, pero tú estás ahí, Señor, siempre, Padre amado, dirigiendo nuestra vida, Señor. Gloria a tu nombre, Señor. Gloria a Dios, aleluya. Gloria a Jesús, aleluya. Alabanzas al Señor. Bendito seas, Padre amado. Gloria a Dios, aleluya. Gloria a Jesús, aleluya. Hemos alabado, hemos exaltado a nuestro Dios Todopoderoso. Si el Señor no nos permite, nos vemos la próxima semana. Dios los bendiga, Dios los guarde. Estuvo con ustedes su hermana y amiga Joaquina Martínez. Dios los bendiga.
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2: Libro de Levítico, capítulo 4, versículos del 13 al 26. Si toda la congregación de Israel hubiere errado, y el yerro estuviere oculto a los ojos del pueblo, y hubieran hecho algo contra alguno de los mandamientos de Jehová, en cosas que no se han de hacer, y fueren culpables, luego que llegue a ser conocido el pecado que cometieren, la congregación ofrecerá un becerro por expiación, y lo traerán delante del tabernáculo de reunión. Y los ancianos de la congregación pondrán sus manos sobre la cabeza del becerro delante de Jehová, y en presencia de Jehová degollarán aquel becerro. Y el sacerdote ungido meterá de la sangre del becerro en el tabernáculo de reunión, y mojará al sacerdote su dedo en la misma sangre, y rociará siete veces delante de Jehová hacia el velo. Y de aquella sangre pondrá sobre los cuernos del altar que está delante de Jehová, en el tabernáculo de reunión, y derramará el resto de la sangre al pie del altar del holocausto, que está a la puerta del tabernáculo de reunión, y le quitará toda la grosura y la hará arder sobre el altar, y hará de aquel becerro como hizo con el becerro de la expiación, lo mismo hará de él. Así hará el sacerdote expiación por ellos, y obtendrán perdón. Y sacará del becerro fuera del campamento, y lo quemará como quemó el primer becerro. Expiación es por la congregación. Cuando pecare un jefe e hiciere por yerro algo contra alguno de todos los mandamientos de Jehová, su Dios, sobre cosas que no se han de hacer, y pecare, luego que conociere su pecado que cometió, presentará por su ofrenda un macho cabrío sin defecto, y pondrá su mano sobre la cabeza del macho cabrío, y lo degollará en lugar donde se degolla el holocausto, delante de Jehová. Es expiación. Y con su dedo el sacerdote tomará de la sangre de la expiación y la pondrá sobre los cuernos del altar del holocausto, y derramará el resto de la sangre al pie del altar del holocausto, y quemará toda su grosura sobre el altar, como la grosura del sacrificio de paz. Así el sacerdote hará por él la expiación de su pecado y tendrá perdón.

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¿Estás leyendo tu Biblia? Jesús dijo, escrito está, no solo de pan vivirá el hombre, sino de toda palabra que sale de la boca de Dios. Ahora bien, déjame preguntarte, ¿lees tu Biblia diariamente?

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1: Libro de Levítico, capítulo 4, versículos del 13 al 26. Si toda la congregación de Israel hubiere errado, y el yerro estuviere oculto a los ojos del pueblo, y hubieran hecho algo contra alguno de los mandamientos de Jehová, en cosas que no se han de hacer, y fueren culpables, luego que llegue a ser conocido el pecado que cometieren, la congregación ofrecerá un becerro por expiación, y lo traerán delante del tabernáculo de reunión. Y los ancianos de la congregación pondrán sus manos sobre la cabeza del becerro delante de Jehová, y en presencia de Jehová degollarán aquel becerro. Y el sacerdote ungido meterá de la sangre del becerro en el tabernáculo de reunión, y mojará al sacerdote su dedo en la misma sangre, y rociará siete veces delante de Jehová hacia el velo. Y de aquella sangre pondrá sobre los cuernos del altar, que está delante de Jehová, en el tabernáculo de reunión, y derramará el resto de la sangre al pie del altar del holocausto, que está a la puerta del tabernáculo de reunión, y le quitará toda la grosura y la hará arder sobre el altar, y hará de aquel becerro como hizo con el becerro de la expiación, lo mismo hará de él. Así hará el sacerdote expiación por ellos, y obtendrán perdón. Y sacará del becerro fuera del campamento, y lo quemará como quemó el primer becerro. Expiación es por la congregación. Cuando pecare un jefe e hiciere por yerro algo contra alguno de todos los mandamientos de Jehová, su Dios, sobre cosas que no se han de hacer, y pecare, luego que conociere su pecado que cometió, presentará por su ofrenda un macho cabrío sin defecto, y pondrá su mano sobre la cabeza del macho cabrío, y lo degollará en lugar donde se degolla el holocausto, delante de Jehová. Es expiación. Y con su dedo el sacerdote tomará de la sangre de la expiación y la pondrá sobre los cuernos del altar del holocausto, y derramará el resto de la sangre al pie del altar del holocausto, y quemará toda su grosura sobre el altar, como la grosura del sacrificio de paz. Así el sacerdote hará por él la expiación de su pecado y tendrá perdón.

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personalidad y tu comportamiento están comprometidas en el proceso, el pensamiento, los sentimientos, la voluntad, cuerpo, alma y espíritu, reflexión y acción. Recuerda que tus acciones influyen mucho en mi crecimiento. El hombre bueno del buen tesoro saca lo bueno de su corazón. Y el hombre malo del mal tesoro saca lo malo de su corazón. Saca lo bueno de tu corazón, que este estilo de vida me hace bien.

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Por el camino de tus mandamientos correré, porque tú ensancharás mi corazón y andaré en libertad, porque busco tus preceptos. Salmos 119, 32 y 45.

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2: Jesús dijo:

tiempo de dejar todas las áreas naturales de nuestra vida y empezar a tener compasión como la tuvo Jesús al ver las almas perdidas.

personalidad y tu comportamiento están comprometidas en el proceso, el pensamiento, los sentimientos, la voluntad, cuerpo, alma y espíritu, reflexión y acción. Recuerda que tus acciones influyen mucho en mi crecimiento. El hombre bueno del buen tesoro saca lo bueno de su corazón. Y el hombre malo del mal tesoro saca lo malo de su corazón. Saca lo bueno de tu corazón, que este estilo de vida me hace bien.

¿Qué es la Biblia? La Biblia es la palabra de Dios. Nos dice que Dios creó todas las cosas. Él hizo el sol y la luna. Hizo millones de estrellas que brillan en el cielo en la noche. Dios creó la tierra, los pájaros, los peces y todos los demás animales. Luego, Dios creó al primer hombre y a la primer mujer. No existe nada en este universo más grande que Dios.

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1: Dios le bendiga, hermanos y amigos que nos sintonizan por Radio La Gloria es de Dios. Buenos días, buenas tardes, buenas noches, dependiendo del lugar donde usted nos está escuchando en esta hermosa hora. Le saluda a su hermana y amiga Ángela Medina desde la ciudad de Brooklyn, Nueva York. Aquí en la ciudad de Nueva York son las 8 de la mañana, así que vamos a dar comienzo a nuestra primera emisión de las noticias con la fecha de hoy, mayo 21 del 2026. En esta hora le estaremos informando de lo que ocurre en nuestros países, alrededor del mundo y en la nación americana. Quédese con nosotros para escuchar las noticias y comenzamos en breve.
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1: Y así hemos comenzado nuestras noticias de la primera emisión con nuestras noticias de nuestros países. En estas noticias, día de descanso se convierte en pesadilla. Padre e hijo secuestrados en playa colombiana. Dos turistas fueron secuestrados este miércoles en una playa en Colombia, a plena luz del día, por hombres armados. Las víctimas, identificadas como Alexander Valencia Hernández y su hijo Nicolás Valencia, de unos 40 y 20 años, respectivamente, disfrutaban un día de descanso cuando fueron interceptados por los perpetradores. Horas después, las autoridades hallaron sin vida a Alexander Valencia, cuyo cuerpo flotaba en el agua. Su hijo continúa desaparecido. Y en otras noticias no menos importantes, un hombre acuchilla hasta la muerte a su expareja en la calle. Un video recogió el momento en que un hombre se lavaba la sangre en una fuente pública, instantes después de haber acuchillado hasta la muerte a su expareja en plena calle del municipio Español Fujeres. Un grupo de viandantes intentó lincharlo, pero se impuso la moderación y lo retuvieron inmóvil en el suelo hasta que acudió la policía. El hombre había sido puesto en libertad un día antes de matar a la mujer, luego de una cadena por violencia machista. Y como tercera noticia, detienen al alcalde y a otros 5 funcionarios por presuntos vínculos con el crimen organizado en México. Autoridades mexicanas detuvieron al alcalde de Acacaucan, al exalcalde de Yecapixtla y a otros 4 funcionarios de Ayuntamiento de Cuautla en una investigación por presunta corrupción y delincuencia organizada en el estado de Morelos, informó el vocero de la Fiscalía General de la República, Ulises Lara. Y Ulises Lara afirmó que el crimen organizado logró penetrar las estructuras municipales de al menos 8 ayuntamientos mediante financiamiento de campañas políticas de personas que actualmente ocupan cargos públicos. Añadió que también existen indicios de intimidación contra actores políticos rivales. El funcionario señaló que las investigaciones de la Fiscalía Especializada en Materia de Delincuencia Organizada relacionan a funcionarios con el grupo delictivo que busca obtener pasividad y libertad para cometer actividades delictivas, y mencionó una videograbación difundida en el 2025 que muestra una reunión con personas vinculadas a Júpiter Alargo Bernal, alias El Barbas. Y como última noticia, en Argentina registran a 45 casos de antivirus y una letalidad superior al 30%. El antivirus acumula 45 casos confirmados en Argentina en lo que va del 2026, según el Botín Epidemiológico Nacional, lo que convierte a la temporada del 2025-2026 es una de las mayores incidencias desde que se realizan vigilancias sismáticas. Los contagios se concentran en Buenos Aires, Salta, Santa Fe, Río Negro, Jujuy, Entre Ríos y Chubut, una de las tasas nacionales de 0,22 casos por 100.000 habitantes. El 81% de los afectados son varones, con una mediana de edad de 36 años. Se registraron 33 muertes y una letalidad de 31,4%, en una tasa de mortalidad de 0,69 por millón, cada 3 veces superior a la temporada anterior. Y hasta ahí con esas noticias de nuestros países. Pausa y volvemos con nuestras noticias internacionales.

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1: Y estamos de vuelta de nuestra breve pausa, así continuamos con nuestras noticias internacionales. En las noticias internacionales, empleada de una joyería intenta detener a ladrones con esta insólita arma. El video muestra el momento del asalto de una joyería en la región de Priomaria de Rusia, ocurrido este miércoles. Las autoridades captaron cómo un hombre interrumpe un establecimiento y destroza una vitrina con un objeto metálico, mientras su cómplice finge elegir joyas. La empleada del local intentó detener a los ladrones lanzándoles una calculadora, pero ambos lograron huir. Se precisa que el botín asciende a unos 2.000 rublos, aproximadamente $28.500. Y en otras noticias, dos personas fueron ahorcadas en Irán por ingresar a un grupo para socavar la seguridad del país. Dos hombres identificados como Ramin Selen y Karim Marporov fueron ejecutados en Irán. La agencia local de Tasim los describió como miembros del grupo terroristas separatistas. Habían sido condenados por integrar a un grupo cuyo objetivo era alterar la seguridad del país mediante un movimiento armado, para lo cual confirmaron las bandas criminales realizando disparos y llevaron a cabo acciones de asesinato en consolación de la misión con la misión de la agrupación. La agencia señaló que la sentencia fue revisada en instalaciones judiciales y confirmada por la Corte Suprema antes de la ejecución. Y en otras noticias no menos importantes, Defensa Antiaérea Rusa derriba cientos de drones ucranianos en 24 horas. El Ministerio de Defensa de Rusia informó que sus sistemas de defensa antiaérea derribaron en las últimas 24 horas 3 bombas aéreas dirigidas y 116 drones ucranianos de tipo avión. Según el ministerio, con aviación de operativo táctico, drones de ataque, tropas de misiles y artillería se atacó un conjunto de objetivos de 148 zonas, entre ellos menciona el Centro de Formación Especializadas en Sistemas No Tripulados, instalaciones de infraestructuras de combustible y energía utilizada para las fuerzas ucranianas, depósitos de municiones, talleres de ensamblaje y lugares de almacenamiento de drones de largo alcance, y una embarcación no tripulada, así como puntos de despliegue temporal de formaciones armadas ucranianas y de mercenarios extranjeros. De acuerdo con el comunicado, las Fuerzas Armadas de Ucrania perdieron en un día alrededor de 1.200 efectivos. Y por último, un motociclista impacta contra un automóvil en Rusia. Para concluir, un motociclista Yamen chocó el miércoles contra una Renault Logan en la ciudad de Rusia, Rykov. Tras la colisión, el automóvil se volcó y el motociclista resultó herido en el incidente. Las autoridades investigan las causas y circunstancias del siniestro. Y hasta ahí con nuestras noticias internacionales.

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1: Y para concluir esas noticias de la primera emisión, vamos con nuestras noticias nacionales y locales. En esas noticias, explosión de un auto MTA en el Bajo Manhattan, cerca de la Bolsa de Valores de Nueva York. Un automóvil de MTA se incendió y explotó la tarde de ayer en el Bajo Manhattan, lanzando una densa columna de humo negro al aire cerca de la famosa estatua Charging Bull, el toro de Wall Street. La policía y los bomberos respondieron a los reportes de incendio de un vehículo cerca de Broadway y Stone Street, alrededor de las 5:42 de la noche del martes. Videos en la escena captaron el automóvil de la Agencia Metropolitana de Transporte, estacionado en el borde del calzado antes de ser consumido rápidamente por el fuego, mientras algunos trazantes enterritos corrían y desesperadamente en búsqueda de refugio. Los bomberos extinguieron las llamas poco después de las 7 de la noche. Afortunadamente no se reportan heridos y la causa del incendio continúa bajo investigación, reportó ABC Noticias. Otra fotografía compartida en las redes sociales muestra cómo los restos calcinados del vehículo frente a un establecimiento de Starbucks. El MTA confirmó que el vehículo era de su propiedad, pero remitió que cualquier consulta sobre el incendio que contacten a los medios locales de la policía. Y en otras noticias no menos importantes, asesinan a dos inmigrantes mexicanos en Dallas, Texas. Eran hermanos, su familia pide apoyo para repatriarlos. Una familia originaria de Querétaro enfrenta un duelo y la incertidumbre tras la muerte de David y Abel Gómez Sánchez, dos hermanos que fueron asesinados el pasado 17 de mayo en el sur de Dallas, Texas, en un caso investigado como doble homicidio. Actualmente sus seres queridos han iniciado una campaña de recaudación de fondos en GoFundMe, con el objetivo de reunir recursos para repatriarlos a los cuerpos a México y cubrir los gastos financieros. De acuerdo con la familia, el primer objetivo es lograr que David y Abel puedan ser trasladados a su lugar de origen para ser despedidos y sepultados en México. El caso es investigado por el Departamento de Policía de Dallas y confirmó que alrededor de las 2:30 de la mañana del 17 de mayo recibió un reporte de disparos en la cuadra de Emmer's House Street. Al llegar al lugar, los oficiales localizaron a los cuerpos sin vida con heridas de bala. Las autoridades señalaron que el presunto responsable fue identificado como Eradipto Hernández, de 47 años. Según el informe policial, el hombre había sido atrincherado al lugar luego del tiroteo, lo que llevó a la activación del equipo SWAT para su detención. Posteriormente, fue arrestado sin incidentes, ingresado a la cárcel del condado de Dallas y acusado de asesinato con posible pena capital. La investigación continúa abierta. Y para ir concluyendo nuestras noticias, estudiante colombiano detenido por ICE teme perder su graduación y beca deportiva en Chicago. Lo que puede ser cierto para una etapa escolar termina convirtiéndose en un proceso migratorio incierto. Para Ricardo Esteban Hernández, un estudiante colombiano de 18 años que permanece detenido por ICE unos pocos días de su graduación de la preparatoria de Chicago. El joven alumno de Matherns High School en el vecindario de Westridge teme que no pueda asistir a su ceremonia de graduación ni al baile escolar de fin de curso, eventos que se consideran irrepetibles. Ricardo fue detenido el 16 de marzo junto con su madre, Liliana, mientras ambos acudían a una cita migratoria para la toma de huellas en una oficina del centro de Chicago. Según su equipo legal, la madre e hijo estaban cumpliendo con el proceso de asilo iniciado desde haber ingresado a Estados Unidos en el 2022 y entregarse voluntariamente a las autoridades fronterizas. Actualmente los dos permanecen detenidos en Kentucky y no han podido reencontrarse desde el arresto. Y para concluir esas noticias, cuelga a una muñeca negra del cuello frente a sus alumnos y le pasa esto. Karen Savage, una maestra de artes de secundaria del estado de Florida, Estados Unidos, fue despedida después de colgar a una muñeca morena del cuello en un intento de llamar la atención de sus alumnos, informa The New York Post. Fue vista atando el cable alrededor del cuello de la muñeca durante la clase para luego lanzarla por encima del televisor fijando a la pared del aula. Uno de los estudiantes identificado como Noah Carter, de 14 años, quien grabó la impactante escena, declaró que la profesora le arrebató el muñeco de un alumno y cuando nadie le estaba prestando atención,

0: Al inicio, la maestra fue suspendida a la espera de una investigación interna y posteriormente el distrito escolar anunció que había sido despedida. Y así con estas noticias nacionales y locales. Y hemos llegado al final de la primera emisión de las noticias. Les ha informado su hermana y amiga, Ángela Medina. Si Dios lo permite, estaremos aquí a las 11 con la segunda emisión de las noticias, no sin antes escuchar Palabra de Dios en voz de nuestra hermana Araceli Ángel a las 10 de la mañana en el programa Renovando Corazones. Dios les bendiga y sigan en sintonía y tengan una hermosa mañana.
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1: Libro de Levítico, capítulo 4, versículos del 13 al 26. Si toda la congregación de Israel hubiere errado, y el yerro estuviere oculto a los ojos del pueblo, y hubieran hecho algo contra alguno de los mandamientos de Jehová, en cosas que no se han de hacer, y fueren culpables, luego que llegue a ser conocido el pecado que cometieren, la congregación ofrecerá un becerro por expiación, y lo traerán delante del tabernáculo de reunión. Y los ancianos de la congregación pondrán sus manos sobre la cabeza del becerro delante de Jehová, y en presencia de Jehová degollarán aquel becerro. Y el sacerdote ungido meterá de la sangre del becerro en el tabernáculo de reunión, y mojará al sacerdote su dedo en la misma sangre, y rociará siete veces delante de Jehová hacia el velo. Y de aquella sangre pondrá sobre los cuernos del altar, que está delante de Jehová, en el tabernáculo de reunión, y derramará el resto de la sangre al pie del altar del holocausto, que está a la puerta del tabernáculo de reunión, y le quitará toda la grosura y la hará arder sobre el altar, y hará de aquel becerro como hizo con el becerro de la expiación, lo mismo hará de él. Así hará el sacerdote expiación por ellos, y obtendrán perdón. Y sacará del becerro fuera del campamento, y lo quemará como quemó el primer becerro. Expiación es por la congregación. Cuando pecare un jefe e hiciere por yerro algo contra alguno de todos los mandamientos de Jehová, su Dios, sobre cosas que no se han de hacer, y pecare, luego que conociere su pecado que cometió, presentará por su ofrenda un macho cabrío sin defecto, y pondrá su mano sobre la cabeza del macho cabrío, y lo degollará en lugar donde se degolla el holocausto, delante de Jehová. Es expiación. Y con su dedo el sacerdote tomará de la sangre de la expiación y la pondrá sobre los cuernos del altar del holocausto, y derramará el resto de la sangre al pie del altar del holocausto, y quemará toda su grosura sobre el altar, como la grosura del sacrificio de paz. Así el sacerdote hará por él la expiación de su pecado y tendrá perdón.

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amigo. Necesitas dominio propio. No seas vencido de lo malo, sino vence con el bien el mal. Romanos 12:21.

¿Sabías que? Porque de él, y por él, y para él, son todas las cosas. A él sea la gloria por los siglos. Amén. Romanos 11:36.

Escucha la voz de Dios. Si se humillare mi pueblo, sobre el cual mi nombre es invocado, y oraren y buscaren mi rostro, y se convirtieren de sus malos caminos, entonces yo oiré desde los cielos, y perdonaré sus pecados, y sanaré su tierra. Segundo libro de Crónicas 7:14.

Mira sus caminos y sé sabio. Sé como las aves. No te afanes y confía en Dios. Sé como el león, que no vuelve atrás por nada.

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1: Libro de Levítico, capítulo 4, versículos del 13 al 26. Si toda la congregación de Israel hubiere errado, y el yerro estuviere oculto a los ojos del pueblo, y hubieran hecho algo contra alguno de los mandamientos de Jehová, en cosas que no se han de hacer, y fueren culpables, luego que llegue a ser conocido el pecado que cometieren, la congregación ofrecerá un becerro por expiación, y lo traerán delante

del tabernáculo de reunión, y los ancianos de la congregación pondrán sus manos sobre la cabeza del becerro delante de Jehová, y en presencia de Jehová degollarán aquel becerro, y el sacerdote ungido meterá de la sangre del becerro en el tabernáculo de reunión, y mojará al sacerdote su dedo en la misma sangre, y rociará siete veces delante de Jehová hacia el velo, y de aquella sangre pondrá sobre los cuernos del altar que está delante de Jehová en el tabernáculo de reunión, y derramará el resto de la sangre al pie del altar del holocausto que está a la puerta del tabernáculo de reunión, y le quitará toda la grosura y la hará arder sobre el altar, y hará de aquel becerro como hizo con el becerro de la expiación, lo mismo hará de él. Así hará el sacerdote expiación por ellos, y obtendrán perdón. Y sacará del becerro fuera del campamento, y lo quemará como quemó el primer becerro. Expiación es por la congregación. Cuando pecare un jefe e hiciere por yerro algo contra alguno de todos los mandamientos de Jehová, su Dios, sobre cosas que no se han de hacer, y pecare, luego que conociere su pecado que cometió, presentará por su ofrenda un macho cabrío sin defecto, y pondrá su mano sobre la cabeza del macho cabrío, y lo degollará en lugar donde se degolla el holocausto, delante de Jehová. Es expiación. Y con su dedo el sacerdote tomará de la sangre de la expiación, y la pondrá sobre los cuernos del altar del holocausto, y derramará el resto de la sangre al pie del altar del holocausto, y quemará toda su grosura sobre el altar, como la grosura del sacrificio de paz. Así el sacerdote hará por él la expiación de su pecado, y tendrá perdón.

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¿Sabías que? Porque de él, y por él, y para él, son todas las cosas. A él sea la gloria por los siglos. Amén. Romanos 11:36.

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1: Realmente fue impresionante oír sus últimas palabras en la cruz. Siempre que este hombre hablaba, sucedían cosas extrañas. Pues yo vi mucha gente que fue sanada por él, aunque a nosotros los soldados romanos nos prohibían hablar de estas cosas. Yo estuve parado junto a esa cruz y la verdad no quería estar ahí, porque cuando volteaba para ver a Jesús, su mirada me hacía sentir y pensar que yo debería estar en su lugar. Él no me veía con odio, sino que, a pesar del gran sufrimiento que padecía y de su expresión de agonía, él me miraba con amor. Y aún no alcanzo a entender por qué él decía palabras como: Padre, perdónalos porque no saben lo que hacen. En mi interior yo le decía: vamos, si eres el Hijo de Dios, ¿por qué no bajas de esa cruz? Porque si dicen que no has conocido pecado, mueres por los pecadores y los presentas justos ante tu Padre, cuando creo que el único justo eres tú. De pronto me di cuenta que mi cuerpo comenzó a temblar, porque parecía que él escuchaba mis pensamientos. Y mientras por su cuerpo desfigurado corría la sangre, él me decía con su mirada: si no bajo de esta cruz, es por amor a ti.

esa razón

Ya está amaneciendo, y como era de suponerse, aquí no sucedió nada. Sin duda que este hombre era un profeta más. Pero, ¿qué está pasando? No puede ser. La piedra se está moviendo.

0: Telependía, hermanos y amigos que nos sintonizan en Radio La Gloria de Dios, buenos días, buenas tardes o buenas noches, dependiendo del lugar donde usted nos está escuchando en esta hermosa hora. Les saluda su hermana y amiga, y aquí en la ciudad de Brooklyn, su hermana y amiga Ángela Medina, desde la ciudad de Brooklyn, Nueva York. Aquí son las 10 de la mañana, y vamos a dar comienzo al programa Renovando Corazones, conducido por nuestra hermana Araceli Ángel. Le invitamos que se quede con nosotros, y así dejamos a nuestra hermana con palabra de Dios.
1: Dios les bendiga, mis amados hermanos, queridos amigos oyentes. Les damos gracias a Dios por esta preciosa mañana que nos ha dado este nuevo día. Damos gloria y honra a Él. Él se merece todo, ¿verdad? Y gracias a ustedes también, porque Él, ¿verdad?, nos ha regalado y nos ha dado esta oportunidad de poder compartir con ustedes ese precioso mensaje que será de mucha bendición para nuestras vidas, enseñándonos, ¿verdad?, y instruyéndonos principalmente en su palabra. Así que le damos gracias a la iglesia Pentecostés, ¿verdad?, que hace posible que estos programas se lleven a cabo día tras día. Y a nuestro pastor Benjamín Ramos, que hace posible, ¿verdad?, que siga trabajando esta radio. Y cada uno de mis hermanos sigamos orando por ellos, ¿verdad? Que se esfuerzan cada día para que cada día se mantenga en vivo cada mensaje, cada intercesión, cada adoración. Y cada uno de los cultos que se dan en vivo, sigamos adelante, sigamos apoyando a nuestro pastor. Así que vamos a dar inicio, vamos a presentarnos delante de nuestro Dios y vamos a elevar una oración delante de nuestro Señor para que Él sea hablando a nuestras vidas. Así que les invito a cada uno de ustedes que me lleven en sus oraciones, para que esto, ¿verdad?, se lleve a cabo y que sea el Señor dándonos aliento en estos momentos, ¿verdad?, que estamos, ¿verdad?, viviendo. Estamos, yo creo que en estos momentos, ¿verdad?, y en todo tiempo, no importan las circunstancias que estemos pasando, pero sabemos que tenemos un Dios, y en las circunstancias buenas, malas, que estemos pasando, tiene que haber un gozo dentro de nosotros. Así que les invito a que oremos juntos. Señor, te damos gracias, Padre Celestial, en esta hora, bendito Dios. Y te doy gracias, Padre amado, por tu hermosa y por tu divina presencia, Padre poderoso, porque yo sé, Señor, que tú nunca nos has abandonado, nunca nos has dejado, nunca nos has abandonado, Señor, porque desde un principio, Señor, tú dijiste que estarías con cada uno de nosotros, Señor, hasta el último día, Señor, del fin del mundo. Lo creemos, Señor, porque aunque pasemos, Señor, por diferentes pruebas, por diferentes luchas, Señor, y tribulaciones, Padre, porque así tú lo dijiste, Señor, tú has estado con nosotros, Padre. Tú has sido, Señor, nuestra fortaleza, tú has sido nuestra ayuda. Bendito Dios, y dependemos en nuestra totalidad de nuestra vida, Padre, de tu presencia, Señor. Te pedimos y te rogamos, Señor amado Dios, por cada vida, por cada alma, Señor. Aquellas almas que están allá afuera principalmente, Padre amado. Aquellas almas, amado Dios, mi Dios eterno, Señor, que aún, Señor, no han llegado a tus pies. Porque las que están aquí adentro, Señor, las que tú ya diste tu sangre por ella, las que tú ya rescataste, Padre poderoso, también te pedimos que tú las sigas, Señor, mi Dios amado, Señor, ayudándolas, fortaleciéndolas, Padre poderoso, porque ellas están siendo alimentadas, pero las de allá afuera, Señor, bendito Dios, Padre, mi Dios amado, ayúdanos, Señor. Ayúdanos, Padre poderoso, Señor, a seguir orando por ellas, Señor, y que sea, Señor, mi Dios, tú amado, Señor, Padre eterno, Señor, enviándonos, Padre, y que tú pases ese carbón encendido, así como lo pasaste en los labios, Padre, mi Dios amado, de Isaías, para purificarlo, Señor bendito Dios, para no hablar, Señor, lo que nosotros queremos hablar, sino que sea tu palabra, Padre, cobrando vida, Señor, en esos corazones, en esos espíritus, dándoles vida, Padre poderoso, para que ellos puedan, Señor, acercarse a ti, amado Dios, Padre Santo, porque tú sabes, amado Dios, Señor, mi Dios eterno, Señor, que ellos están muertos, Padre, pero solamente tú puedes darle vida, Señor, vida, Padre poderoso, Señor, mi Dios amado, Señor, y eres el único que puedes arrebatar esas vidas, Padre, y echar fuera, Señor, todo aquello, Señor, que han venido arrastrando, Señor, desde su niñez, Padre Santo, aquellos que los mantienen, Señor, dentro del alcoholismo, dentro de la drogadicción, Padre, de aquello que les haya sucedido, Señor, bendito Dios, y que aquellas maldiciones, Padre, de sus padres, amado Dios, Señor, que hayan declarado, Señor, en sus personas, Padre, Señor, te rogamos, Padre poderoso, por aquellos, Señor, aquellos jóvenes, Señor, aquellos adultos, Señor, que viven en afuera, Señor, en las calles, Padre poderoso, mi Dios, que creen ellos que no tienen esperanza alguna, Padre, tú eres la esperanza de ellos también, mi Dios amado, porque tú no haces acepción de personas, Padre. En esta hora, bendito Dios, yo te ruego y te pido, Padre, y clamo por cada uno de ellos, bendito Dios de la gloria, Señor, y que tú sigas levantando, Señor, siervos, que tú sigas levantando, Padre poderoso, y enviando, Señor, mi Dios amado, Señor, aquellos siervos, Padre poderoso, Dios de la gloria, Señor, aquellos que se esfuercen cada día, mi Dios amado, Señor, levanta, levanta, levanta, siervos, Señor, siervos, Padre, no levantes líderes, Padre, mi Dios amado, solamente por levantar, Señor, sino que levantes siervos, Señor, humildes, Padre, que digan, Señor, venme aquí, envíame a mi Padre poderoso, mi Dios amado, Señor, porque eres tu Padre poderoso, mi Dios eterno, Señor, conoces el corazón y conoces, mi Dios amado, todo lo que hay dentro de un dentro de cada uno de nosotros, Padre. Gracias te doy, mi Dios amado, y sé tú, Señor, en esta mañana, Señor, hablando, Señor, Padre, a las vidas, Señor, y hablando, Señor, también a mi vida. Gracias, amado Dios. Gracias, Padre. Gracias, Hijo. Gracias, Espíritu Santo. Amén, amén. Damos gracias, amado Dios. Te damos gracias, Padre poderoso, porque tú sabes, Padre eterno, Señor, que tú eres el que hace posible todas las cosas en nuestra vida. Así que, mis amados hermanos, pues pongamos nuestra copa boca arriba, ¿verdad? Y pongamos atento nuestro oído, porque en esta mañana, ¿verdad?, hay cosas muy grandes, ¿verdad?, que el Señor tiene para con cada uno de nosotros. Y principalmente porque Dios siempre, ¿verdad?, tiene una palabra para cada uno de nosotros. Queridos amigos, nos están escuchando, nos están sintonizando. No es casualidad, ¿verdad? Ni es para que ustedes se entretengan, pero yo creo que si ustedes en esta mañana tomaron esta decisión de querer escuchar esta palabra, pues reciban esta palabra. Esa palabra proviene, ¿verdad?, de Dios, no proviene de nuestra boca, porque déjenme decirle que podemos hacer un libro, ¿verdad? Pero ese libro contaría ¿qué? Contaría historia de nuestra vida, contaría una fábula, contaría un cuento, solamente para entretenernos. Pero la palabra de Dios es para dar vida, para dar salvación y para recibir ese perdón de pecados. Ese perdón de pecados, esa salvación que proviene solamente a través de nuestro Señor y Salvador Cristo Jesús. No es para lucirnos, no es para decirles yo soy esta, yo soy lo otro, yo estudié o no estudié, sino estamos aquí para predicar a Jesucristo, al Rey de Reyes y Señor de Señores, el dador de la vida. Así que vamos a leer ahí en Isaías capítulo 6 y vamos a leer del versículo 1 hasta el versículo 8. Y la palabra de Dios se lee honrando al Padre, honrando al Hijo y honrando al Espíritu Santo. Dice así: en el año que murió el rey Usías, vi yo al Señor sentado sobre su trono alto y sublime, y sus faldas llenaban el templo. Por encima de él había serafines, cada uno tenía 6 alas, con 2 cubrían sus rostros, con 2 cubrían sus pies y con 2 volaban. Y el uno al otro daban voces diciendo: santo, santo, santo, Jehová de los ejércitos, toda la tierra está llena de su gloria. Y los oficiales de las puertas se estremecieron con la voz del que clamaban a la casa, y la casa se llenó de humo. Entonces dije: ay de mí, que soy muerto, porque siendo hombre inmundo de labios y habiendo en medio del pueblo que tiene labios inmundos, han visto mis ojos a Rey Jehová de los ejércitos. Y voló hacia mí uno de los serafines teniendo en su mano un carbón encendido, tomando del altar con unas tenazas. Y tocando con él sobre mi boca, dijo: he aquí que esto tocó sus labios, y es quitada tu culpa y limpió tu pecado. Después oí la voz del Señor que decía: ¿a quién enviaré? ¿Y a quién irá por, y quién irá por nosotros? Entonces respondí yo: heme aquí, envíame a mí. Gracias, amado Dios. Gracias, Padre Celestial, en esta hora, Padre Santo. Bendito Dios de gloria, Señor, yo te ruego y te pido, Padre Santo, que en esta mañana, mi Dios amado, Señor, seas tú, Señor, limpiando, purificando, Señor, bendito Dios, tu pueblo. Porque la mies es mucha, Señor, y pocos son los obreros, Padre. Oh, glorioso Dios, Señor, porque hay muchos, Señor, que solamente se mueven dentro de tu iglesia, dentro de tu arca, Señor, dentro de tu templo, pero afuera son pocos los que están allá. Oh, bendito Dios de gloria, Señor. Mueve, Señor, mi Dios amado, Señor. Así como mueves tú las olas del mar, Padre. Así como tú envías, Padre poderoso, Señor, a las aves, mi Dios amado, a buscar el sustento, Señor. Así envíanos, Padre. Envíanos, amado Dios, Señor, con esa palabra de nuevo, Señor, allá afuera, Padre. Porque allá afuera, Señor, está el hambre, Padre poderoso, Dios. Que ellos puedan mirar, Señor, nuestro rostro. Que ellos puedan escuchar nuestra voz, Padre. Que ellos puedan escuchar tu nombre a través de nuestra boca, Señor. Y que vean, Señor, tu rostro, Padre, mi Dios amado, en nuestras personas. Que te podamos reflejar, Padre poderoso, a través, Señor, de nuestras palabras y de nuestras obras, mi Dios amado, Señor. Yo te doy gracias en esta hora, Padre, y glorifícate, Padre. Glorifícate, Señor, y exáltate, Señor, y llena, Señor, de tu hermoso y precioso Espíritu Santo a cada siervo tuyo, Señor, para que ellos puedan salir, mi Dios amado, Señor, y puedas, Señor, renovar, Señor, y puedas perdonar, Señor, todo pecado, Señor. Todo pecado y aquel pecado que está oculto, Señor, sea declarado delante de ti para que ellos puedan, Señor, mi Dios amado, ser usados, Señor, para tu gloria y para tu honra, Padre. Gracias, amado Dios. Te damos gracias, Padre, bendito Dios. Gracias, Señor. En esta palabra, mis amados hermanos, es muy hermoso cuando nosotros, ¿verdad?,

Vamos a leer, y cuando nosotros le hablamos al Señor y le decimos, enséñame, Señor, enséñame y háblame por medio de tu palabra, Señor, para que yo pueda entender, para que yo pueda hablar y para que yo pueda explicar. Y una de las cosas que podemos mirar aquí en el libro de Isaías, primeramente nos relata la visión de Isaías sobre el trono de Dios, donde es purificado, ¿verdad?, de sus pecados, y responde al llamado divino diciendo, heme aquí, envíame a mí. Este es uno de los pasajes, ¿verdad?, que mucho se ha usado en muchas predicaciones, y muchas veces a la ligereza, ¿verdad?, nosotros podemos decir cuando platicamos o dialogamos en una reunión y decimos, aquí estoy, yo estoy dispuesto, yo estoy dispuesto. Si tenemos que salir, tenemos que hacer algo, pues yo estoy, como dice Isaías, he aquí, envíame a mí. Pero para haber pasado o haber respondido estas palabras, Isaías tuvo que haber recibido antes que nada una visión grandiosa, maravillosa, de la cual yo creo, no sé si alguno de ustedes, porque yo le soy sincera, ni aún yo la he visto. Tal vez he visto alguna cosa pequeña, pero una cosa como algo así, esta visión como la que Isaías miró, sería mentirosa y estaría pecando de decir sí la miré. Ese pasaje fundamental que ilustra la santidad de Dios es el arrepentimiento y la disposición al servicio. Puede profundizar uno en unos siguientes puntos, ¿verdad?, claves del texto. La santidad de Dios, Isaías ve al Señor, lo ve en un trono alto y sublime, rodeado de serafines que proclaman y dicen, ¿verdad?, santo, santo, santo, simbolizando la pureza absoluta y la gloria divina de nuestro Dios. Esta es una parte tan maravillosa, ¿verdad?, que nosotros podemos mirar lo que Él miró. Y si nosotros o cada uno de ustedes pudiera cerrar sus ojos, ¿verdad?, porque dice que estaba ahí, dice que vi yo al Señor sentado sobre un trono alto y sublime, y sus faldas llenaban el templo. Por encima de él, dice, habían serafines. Cada uno tenía seis alas. Con dos cubrían su rostro, con dos cubrían sus pies, y con dos volaban. Él estaba describiendo cada una de las partes
de los serafines que eran los

los guardianes. ¿De quién? De Dios. Lo cuidaban. Lo cuidaban tan esmeradamente. Lo miró él y se quedó, ¿verdad? Tan, yo me puedo imaginar que él al mirar eso, él se ha de haber quedado atónito, como que no podía creer lo que él estaba mirando. ¿Por qué? Porque él estaba reconociendo que él era un hombre pecador ante la santidad de Dios. Isaías reconoce su condición pecadora y exclama en ese momento diciendo: ¡ay de mí que soy muerto! Imagínese en ese momento: ¡ay de mí que soy muerto! Porque ya miré lo que estoy mirando. Al hacer conciencia de esa impureza, de que él decía: soy un pecador. Y hoy en día, mis amados hermanos, queridos amigos, oyentes, primeramente vamos a hablar de nosotros. Hemos recibido la salvación. Hemos recibido el perdón. El Señor nos ha purificado. Pero hay algo que todavía tenemos que luchar por dentro de nosotros, con esa carne. Hoy nos presentamos ante su trono y aún hay algo dentro de nosotros. Pero el Señor aún así nos dice: aquí estoy, te voy a perdonar. Te voy a perdonar, pero arrepiéntete de tus pecados. Nuestra condición como terrenales, amados hermanos, tenemos ciertas limitaciones. ¿Sabe por qué? Porque nuestra propia carne nos lo impide. Pero si nosotros tenemos esa lucha, porque tenemos que someter esa carne para tener esa verdadera comunicación. Mientras nosotros matemos esa carne, mis amados hermanos, téngalo por seguro que nosotros vamos a hacer cosas grandes con nuestro Dios. El Señor quiere que nosotros hagamos cosas grandes, que nosotros llevemos su nombre en alto, que nosotros hagamos también muchas cosas como Pedro, como Pablo, como sus discípulos, que iban predicando, iban sanando, iban levantando multitud de gente. Hoy en día, mis amados hermanos, en cada predicación, si al caso pasan 3, 4 al frente, a que oren por ellos. Tiene que haber de verdad una verdadera comunión, una verdadera oración, un verdadero ayuno. Si hay ayuno, oración, y hermano, téngalo por seguro que hay mucho fruto. Pero a veces se pasa a predicar y todavía se exhibe. ¿Sí? Pero no hay fruto. ¿Y qué está pasando? Él reconoció, dice: ¡ay de mí que soy hombre muerto!
¿por qué? Porque él estaba reconociendo que era un hombre pecador y exclama, ay de mí, soy hombre muerto, al ser consciente de su impureza. Entonces, antes de nosotros presentarnos delante del Señor, delante del púlpito, delante de que vamos a predicar, delante de que vamos a ir a evangelizar, delante de que vamos a hacer alguna cosa, tenemos que mirar nuestra condición, cómo estamos delante de Él, para nosotros, ¿verdad?, llevar esa palabra que pueda convertir, ¿verdad? ¿Por qué? Porque la palabra dice que es viva y eficaz. Tenemos que llegar con esa palabra, hermano, que va a llegar y va a llegar hasta donde tiene que llegar. Él dijo y reconoció. Miramos a través de esa purificación, la purificación, ¿verdad?, a través que Él tuvo. Cuando uno de los serafines dice, uno de los serafines, escúcheme, toca los labios de Isaías con un carbón encendido del altar, declarando que su maldad había sido quitada y su pecado perdonado. Podemos imaginarnos eso. Podemos imaginarnos ese toque tan hermoso, ¿verdad? Porque dice, ahí en el versículo 5, dice, entonces dijo, ay de mí que soy muerto, porque siendo hombre inmundo de labios y habitando en medio de pueblo que tiene de labios inmundos, han visto mis ojos al Rey Jehová de los ejércitos. En el versículo 6 dice, y voló hacia mí uno de los serafines teniendo en sus manos un carbón encendido, tomando del altar con una tenaza y tocando con él sobre mi boca, dijo, he aquí, esto tocó tus labios y es quitada tu culpa y limpió tu pecado. Es quitado tu pecado y tu pecado fue perdonado. Para eso, mis hermanos, tenemos una responsabilidad muy grande de reconocer nosotros delante de Dios nuestra condición. Porque ya estamos caminando, tenemos una responsabilidad desde el momento, porque no es necesario que, por ejemplo, usted, como hoy en día las iglesias están compuestas de tantos líderes, porque desde el momento que usted fue bautizado en el nombre de Jesús, usted pasó a ser hijo del Padre, usted fue lleno del Espíritu Santo, usted ha adquirido compromisos, responsabilidades. No es para que estemos sentados acariciando el lugar donde estamos sentados, porque a veces nos hacemos dueños hasta del lugar a donde nos sentamos. Ese es mi lugar, esa es mi silla. O en ese lugar se sienta la familia fulana. En ese lugar se sienta el hermano.
la iglesia, en la iglesia no se apartan los lugares. Ese lugar es temporal, porque desde el momento que aceptamos y adquirimos los compromisos y responsabilidades, es el momento de comenzar a trabajar. La tierra es grande. La tierra es grande. Hay muchos sembradores para que la cosecha sea buena. Pero si la tierra está buena y no hay sembradores, no va a haber cosecha. Entonces todos van a después querer cosecharlo.

no serán, no, mi amado hermano. Muchas veces estamos a veces cerrados, en que a veces, porque somos buenos cristianos, hablamos bien, nos expresamos bien, saludamos muy bonito y ayudamos. Esas son partes de nuestras responsabilidades también. Pero nuestra mayor responsabilidad dentro de las iglesias es ir y predicar el evangelio a toda criatura. Así como un día nosotros fuimos predicados, así como un día alguien llegó a nuestra vida y nos predicó, es tiempo de que te levantes y vayas y prediques. Porque a veces nos acomodamos en una silla y de ahí no nos movemos. Isaías dijo y reconoció: el Señor lo purificó, el Señor le perdonó sus pecados. Y ya cuando estuvo listo, el mismo Señor le dijo, ¿verdad? Cuando él le habla en el versículo 8, dice: después oí la voz del Señor que decía: ¿a quién enviaré y quién irá por nosotros? Escúchenme bien. ¿A quién enviaré y quién irá por nosotros? Estaban hablando el Padre, el Hijo y el Espíritu Santo. Entonces respondí yo. ¿Quién dijo? Isaías. Heme aquí, envíame a mí. Aquí estoy. Hay partes que me tocó escuchar alguna vez. Tenemos que llenar la radio. Tenemos que ocupar este espacio para que haya más programador. Y se hacía la invitación. Usted puede esta hora, no puedo. Usted puede esta hora, no puedo. Usted puede esta hora, no puedo. Y sabe que usted no se estaba negando al que le estaba haciendo la invitación. Estaba negando al que le estaba haciendo la verdadera invitación. Cuando dijo el Señor a Isaías, ¿verdad? Y dice que él escuchó la voz y decía: ¿a quién enviaremos? ¿A quién enviaré? ¿Y quién irá por nosotros? Isaías no dijo: no puedo, no quiero. Ahora no. Porque apenas tú me perdonaste. Déjame prepararme más y después yo voy. Él dijo: heme aquí, envíame a mí, con gozo, con regocijo en su corazón. Él no dijo: no puedo. No, yo no puedo. Y después de eso, ¿verdad? Poco a poco fueron los lugares fueron quedando vacíos. Hay que llenar los espacios, porque la palabra de Dios nunca debe de cesar. Muchos dicen: es que las redes sociales están llenas de... No nos interesan que las redes sociales estén llenas de predicadores.
lo que nos interesa a cada uno de nosotros como predicadores, mientras Dios nos dé el aliento de vida, es predicar. Predicar a Jesucristo, que Cristo viene pronto, Cristo está a la puerta, Cristo aún está vigente, que aún Cristo te puede salvar, te puede perdonar, te puede ayudar, te puede sanar todas esas heridas que tú tienes por dentro. Y no tan solo por dentro, Él puede sanar tus heridas físicas, enfermedades también. Pero muchas veces queremos hacer como aquel que está enfermo y quiere seguir acariciando su enfermedad y estar acostado. Y decimos a veces, querido, eso no quiere decir que usted no vaya al médico. Usted tiene que ir a ver al médico, porque para eso Dios les dio también la sabiduría. Pero muchas veces malinterpretamos y decimos, no, primero vas a ver al médico y después buscas de Dios. Eso lo hace la gente que está allá afuera. Pero nosotros primero buscamos a Dios. Y con el permiso de Él buscamos también al médico. ¿Sí? Así que mi amado hermano, querido amigo, no es malo buscarlo. Sino lo malo es no buscar a Dios. Todo lo bueno proviene de Dios. La sanidad viene de Él. Porque lo más importante de nuestra vida es buscarlo a Él en todo momento, en toda circunstancia que nosotros nos encontremos. ¿Sí? Esta parte de nuestra vida delante de Dios, ¿verdad? Y los compromisos que adquirimos a través de Él, mis amados hermanos, es algo muy hermoso. Porque déjenme decirles que si nosotros, ¿verdad?, no leemos cualquier persona viene, ¿verdad?, y nos va a engañar. Pero lo más importante es que cada día, ¿verdad?, el Señor nos habla a nuestra vida y nos enseña que solamente Él es el único. El único que puede ayudarnos en todas las circunstancias de nuestra vida para nosotros poder entender su palabra. La transformación total que convierte al hombre proviene solamente de Él. El privilegio de Isaías que tuvo fue que miró al Señor. Él fue convencido, ¿verdad?, de que aún siendo pecador, Él recibió ese perdón. Él estaba consciente, ¿verdad?, cuando Él dijo, soy hombre de labios impuros. Pero Él fue purificado a través, dice, de las brasas del altar por medio del serafín, ¿verdad? Fue sanado de su pecado y fue perdonado. Así como nosotros fuimos sanados y perdonados de nuestros pecados por medio de Jesús. Él perdonó nuestro pecado y fuimos sanados de esa muerte. Fuimos sanados de ese aguijón de la muerte, amados hermanos. ¿Sí? Él estuvo atento
a la voz del Señor, cuando dice que él oyó la voz del Señor. Entonces cada uno de nosotros tenemos que estar atentos. Atentos cuando el Señor nos quiera enviar a hacer algo. Cuando el Señor nos quiera enviar. ¿Cómo vamos a estar atentos, mis hermanos? ¿Queremos escucharlo? ¿Queremos escucharlo? El Señor me habló. El Señor, ¿de qué forma quieres que te hable? Por medio de tu pastor. A veces el pastor nos dice, vamos a ir a hacer esto. Tenemos que hacer esto. Y ponemos pretexto. Que no puedo. Es que tengo que hacer esto. Es que tengo que hacer lo otro. A veces el pastor busca un día flexible, un día en que tú sabes que tú lo vas a tener un fin de semana, que no se trabaja, y a veces no puedo, es que lo tengo que dedicar para otras cosas y eso, o sea, siempre hay un pretexto. Tenemos que estar, ¿verdad?, solícitos y obedientes a la voz del Señor, para hacer lo que Él quiere que nosotros hagamos. La experiencia de Isaías, yo creo que era lo más importante. No sé cuántos de ustedes han pasado por esas experiencias, ¿verdad? Él vio al Señor y esa experiencia es el inicio de toda la vida de fe. Cada uno ha experimentado o ha tenido una experiencia con el Señor. Y por medio de esa experiencia de fe, yo creo que nosotros hemos caminado y seguimos caminando, ¿sabes? Porque es lo más precioso. Cuando nosotros tenemos una experiencia de fe en los caminos del Señor, mire mi amado hermano, no hay nada que nos pueda mover, ¿sí? Él vio el trono de Dios y su grandeza y de gloria. Él vio con sus ojos su grandeza y gloria. Él vio la nobleza de los querubines y serafines. Él oyó la proclamación de la santidad de Dios. Él se vio a sí mismo en su impureza. La brasa del altar que borró sus pecados. El conocimiento, ¿verdad?, que nos da estado sobre Dios. En esa gran visión, en esa gran visión, mis amados hermanos, así como el Señor, ¿verdad?, nos habla y nos dice que hoy en día, ¿verdad?, Él repartiría dones. Dios también, ¿verdad?, nos puede dar una visión acerca de lo que Él quiere que nosotros hagamos. ¿Sí? Miró el gobierno sublime. El gobierno sublime, ¿verdad?, de que Él es Rey. Miró su triple santidad de nuestro Señor. Mirando todo eso, todo, su gloria llenando el templo. Su misericordia hacia al poder, ¿verdad?, que Él lo purificó, ¿verdad?, y lo purifica y nos sigue purificando a cada uno, ¿verdad? ¿Se imagina? Cuando nosotros, ¿verdad? Yo no sé, hermanos, pero yo lo siento así. Y yo lo expreso de esta manera. ¿Por qué? Porque estamos hablando de esta visión de Isaías. Pero cuando nosotros estamos reunidos dentro de la congregación, y más cuando se hace un culto de adoración, que es lo que se acostumbra en la iglesia de Fuente Divina, cuando el pastor dice, hoy va a ser un culto de adoración, y cuando ese culto de adoración se lleva todo el culto, mi hermano, ese es un gozo que de verdad, ahí yo puedo ver la gloria de Dios. Es una gloria que llena todo el templo. Es una experiencia de verdad que jamás puedo verla.
Y yo creo que cuando uno vive esas experiencias en la casa de Dios, yo puedo ver cómo Isaías se sintió en ese momento, al estar mirando todo aquello. Pero aún en este tiempo el Señor nos deja mirar su gloria dentro de su casa, cuando hay una verdadera adoración, cuando hay unos verdaderos adoradores que le adoran en espíritu y en verdad. Porque nosotros no le adoramos solamente de labios, amados hermanos, sino le adoramos en el espíritu, ¿sí? En esa gran visión dice que él vio el ministerio de los ángeles, que ellos son los siervos protectores del trono. Miró su humildad, cómo se cubren totalmente. Miró su obediencia. Uno voló inmediatamente, dice, a su altar. Su dedicación, siempre están listos. Las características del ser humano, dice que su total fracaso delante de su presencia de Dios, su incapacidad para estar frente a él, y su perseveridad e impureza, su restablecimiento a través de la purificación y su llamado sublime para el ministerio. Nada más podemos imaginarnos. Podemos imaginarnos, hermanos, oyentes, queridos amigos. Dice que él miró. A mí me llena esto, no sé. Hay algo que no puedo ni explicarlo a veces. Pero dice que cuando él vio el ministerio de los ángeles, dice que ellos eran los siervos protectores del trono. Miró su humildad, dice, cuando se cubren totalmente. Dice que uno voló inmediatamente hacia el altar. Miró su dedicación, siempre están listos. En las características de nosotros como seres humanos, dice que somos un total fracaso. Porque muchas veces llegamos como queremos. Muchas veces llegamos a la presencia del Señor y vamos pensando otras cosas. Llegamos a la casa de Dios tan irreverentes. Estamos mirando el que está al lado. Estamos mirando el que está al otro lado. Estamos abriendo nuestros ojos. Queremos escuchar o queremos mirar quién es el que se está mostrando adelante. Pero Dios es grande y maravilloso, porque Él es el único que puede renovar nuestra mente, nuestro corazón. Sigamos adelante, sigamos buscando del Señor, que Él purifique nuestras vidas y que nos llene cada día de su presencia, para que nosotros podamos seguir buscando con amor, con temor, y con temblor. El Señor lo que nos muestra hoy es que estemos dispuestos a ese llamamiento. Y si algo no está bien delante de nosotros,
que pase ese carbón encendido a nuestros labios, para que Él nos purifique, para que Él perdone aquellos pecados que todavía aún están. Porque solamente Él es el que nos conoce, que cada uno conforme a la voluntad de nuestro Dios Todopoderoso, que Él tenga que hacer en nuestras vidas. Que Dios nos bendiga, amados hermanos, que Dios nos bendiga, amados oyentes. Solo Dios puede perdonar nuestros pecados por medio de su Hijo amado, nuestro Señor y Salvador Cristo Jesús. Y que su Santo Espíritu esté con cada uno de ustedes. Que Dios les bendiga, que Dios los guarde. Y estaremos aquí la próxima semana, si Dios los permite, en su programa Renovando Corazones. Se despide de ustedes, su hermana y amiga Araceli Ash. Dios les bendiga, mis amados hermanos.

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¿Cuántas veces, Dios, nos sentimos en las pruebas y a veces nos faltan las fuerzas? Pero hemos entendido, Dios, que cuando te adoramos y cuando te bendecimos, nos fortalecemos en tu espíritu y nos damos cuenta que no podemos vivir sin ti, que sin tu presencia nada tendríamos en esta vida, mi Dios.

0: Adelante, iglesia, tabernáculo de David. Vamos, iglesia de Dios, líderes, hijos amados, iglesia en general. No descansemos hasta obtener lo que Dios ha puesto en nuestro espíritu. Aunque vengan las pruebas y las circunstancias, lograremos lo que Dios ha puesto en nuestro corazón. Amén, Jesús.
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2: Dios le bendiga, hermanos y amigos, gracias por estar con nosotros en sintonía de Radio La Gloria es de Dios. Así continuamos con la segunda emisión de las noticias. Les estará informando su hermana y amiga Ángela Medina desde la ciudad de Brooklyn, Nueva York, donde aquí ya son las 11 de la mañana. Dios le bendiga y comenzamos en breve.
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2: Y así hemos comenzado nuestra segunda emisión de las noticias con nuestras noticias de nuestros países. En nuestras noticias, alcalde en Perú dispara un taser entre risas contra un subordinado que se desploma al piso. Carlos Bruce, alcalde de Santiago de Surco, uno de los 43 distritos que forma provincia peruana de Lima, fue grabado mientras disparaba con una pistola eléctrica a su sucesor, Arturo Bobbio. La escena, que ha sido ampliamente difundida en las redes sociales, captó al regidor en el interior de la oficina cuando disparó entre risas que estaban en las espaldas y fue sostenido contra la otra persona. Tras la descarga, el hombre se desplomó. Tras la difusión de imágenes, el político manifestó en sus redes sociales para asegurar que las imágenes difundidas correspondían a un extradicto editado y fuera de contexto, en una dinámica realizada en el ambiente privado y de confianza. La polémica alcanzó a Russo, quien confirmó recientemente su postulación para la alcaldía de Lima y se desempeñó como ministro en la administración de Martín Vizcarra, Pedro Pablo y Alejandro Toledo. Según su versión, en el contexto en que se observan los dispositivos, se realizó una simulación de que no fueron reales, cuya participación de los presentes fue completamente voluntaria. Así afirmó que no dio ninguna situación de riesgo real y que no hubo consecuencias mayores. Y en otras noticias, números importantes, un hombre acuchilla hasta la muerte a su expareja en la calle. Un video recogió el momento en que un hombre se lavaba la sangre en una fuente pública, instantes después de haber acuchillado hasta la muerte a su expareja en plena calle del municipio español Fujeres. Un grupo de viandantes intentó lincharlo, pero se impuso la moderación y lo retuvieron inmóvil en el suelo hasta que acudió la policía. El hombre había sido puesto en libertad un día antes de matar a la mujer, luego de una cadena por violencia machista. Y como última noticia, en Argentina registran a 45 casos de antivirus y una letalidad superior al 30%. El antivirus se acumula 45 casos confirmados en Argentina en lo que va del 2026. Según el Botín Epidemiológico Nacional, lo que convierte a la temporada del 2025-2026 es una de las mayores incidencias desde que se realizan vigilancias sismétricas. Los contagios se concentran en Buenos Aires, Salta, Santa Fe, Río Negro, Jujuy, Entre Ríos y Chubut, una de las tasas nacionales de 0,22 casos por 100.000 habitantes. El 81% de los afectados son varones, con una mediana de edad de 36 años. Se registraron 33 muertes y una letalidad de 31,4%, en una tasa de mortalidad de 0,69 por millón, cada tres veces superior a la temporada anterior. Y hasta ahí con esas noticias de nuestros países. Pausa y volvemos con nuestras noticias internacionales.

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1: Gracias por continuar con nosotros, así continuamos con nuestras noticias internacionales. En nuestras noticias internacionales, madre se lanza desde el piso número 13 con sus tres hijos en Francia. Una mujer en Toulon, Francia, se lanzó este miércoles desde el piso número 13 de su apartamento con sus tres hijos, informan los medios locales. La madre y los dos niños murieron en el acto. La hija restante, que aún estaba viva cuando llegaron los bomberos, fue llevada de urgencias al hospital, pero falleció poco después. Las autoridades acudieron rápidamente al lugar. Los otros hijos de la familia recibieron atención psicológica para superar el trauma. Y en otras noticias, dos personas fueron ahorcadas en Irán por ingresar a un grupo para socavar la seguridad del país. Dos hombres identificados como Ramin Selen y Karim Marporov fueron ejecutados en Irán. La agencia local de Tasim los describió como miembros del grupo terroristas separatistas. Habían sido condenados por integrar a un grupo cuyo objetivo era alterar la seguridad del país mediante un movimiento armado, para lo cual confirmaron las bandas criminales realizando disparos y llevaron a cabo acciones de asesinato en consolación de la misión con la misión de la agrupación. La agencia señaló que la sentencia fue revisada en instalaciones judiciales y confirmada por la Corte Suprema antes de la ejecución. Y en otras noticias no menos importantes, defensa antiaérea rusa derriba cientos de drones ucranianos en 24 horas. El Ministerio de Defensa de Rusia informó que sus sistemas de defensa antiaérea derribaron en las últimas 24 horas tres bombas aéreas dirigidas y 116 drones ucranianos de tipo avión. Según el ministerio, con aviación de operativo táctico, drones de ataque, tropas de misiles y artillería se atacó un conjunto de objetivos de 148 zonas, entre ellos menciona el Centro de Formación Especializadas en Sistemas No Tripulados, instalaciones de infraestructuras de combustible y energía utilizada para las fuerzas ucranianas, depósitos de municiones, talleres de ensamblaje y lugares de almacenamiento de drones de largo alcance, y una embarcación no tripulada, así como puntos de despliegue temporal de formaciones armadas ucranianas y de mercenarios extranjeros. De acuerdo con el comunicado, las Fuerzas Armadas de Ucrania perdieron en un día alrededor de 1.200 efectivos. Y por último, un motociclista impacta contra un automóvil en Rusia. Para concluir, un motociclista Yamen chocó el miércoles contra una Renault Logan en la ciudad de Rusia, Rykov. Tras la colisión, el automóvil se volcó y el motociclista resultó herido en el incidente. Las autoridades investigan las causas y circunstancias del siniestro. Y hasta ahí con nuestras noticias internacionales.

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1: Y para concluir esta segunda emisión, vamos con nuestras noticias nacionales y locales. Explosión de un auto MTA en el Bajo Manhattan, cerca de la Bolsa de Valores de Nueva York. Un automóvil de MTA se incendió y explotó la tarde de ayer en el Bajo Manhattan, lanzando una densa columna de humo negro al aire cerca de la famosa estatua Charging Bull, el toro de Wall Street. La policía y los bomberos respondieron a los reportes de incendio de un vehículo cerca de Broadway y Stone Street, alrededor de las 5:42 de la noche del martes. Videos en la escena captaron el automóvil de la Agencia Metropolitana de Transporte, estacionado en el borde del calzado antes de ser consumido rápidamente por el fuego, mientras algunos transeúntes enterritos corrían desesperadamente en búsqueda de refugio. Los bomberos extinguieron las llamas poco después de las 7 de la noche. Afortunadamente no se reportan heridos y la causa del incendio continúa bajo investigación, reportó ABC Noticias. Otra fotografía compartida en las redes sociales muestra cómo los restos calcinados del vehículo frente a un establecimiento de Starbucks. El MTA confirmó que el vehículo era de su propiedad, pero remitió que cualquier consulta sobre el incendio que contacten a los medios locales de la policía. Y en otras noticias no menos importantes, asesinan a dos inmigrantes mexicanos en Dallas, Texas. Eran hermanos, su familia pide apoyo para repatriarlos. Una familia originaria de Querétaro enfrenta un duelo y la incertidumbre tras la muerte de David y Abel Gómez Sánchez, dos hermanos que fueron asesinados el pasado 17 de mayo en el sur de Dallas, Texas, en un caso investigado como doble homicidio. Actualmente sus seres queridos han iniciado una campaña de recaudación de fondos en GoFundMe, con el objetivo de reunir recursos para repatriarlos a los cuerpos a México y cubrir los gastos financieros. De acuerdo con la familia, el primer objetivo es lograr que David y Abel puedan ser trasladados a su lugar.

0: los cuerpos sin vida con heridas de bala. Las autoridades señalaron que el presunto responsable fue identificado como Eradipto Hernández, de 47 años. Según el informe policial, el hombre había sido atrincherado al lugar luego del tiroteo, lo que llevó a la activación del equipo SWAT para su detención. Posteriormente, fue arrestado sin incidentes, ingresado a la cárcel del condado de Dallas y acusado de asesinato con posible pena capital. La investigación continúa abierta. Y para ir concluyendo nuestras noticias, estudiante colombiano detenido por ICE teme perder su graduación y beca deportiva en Chicago. Lo que puede ser cierto para una etapa escolar termina convirtiéndose en un proceso migratorio incierto. Para Ricardo Esteban Hernández, un estudiante colombiano de 18 años que permanece detenido por ICE unos pocos días de su graduación de la preparatoria de Chicago. El joven alumno de Matherns High School en el vecindario de Westridge teme que no pueda asistir a su ceremonia de graduación ni al baile escolar de fin de curso, eventos que se consideran irrepetibles. Ricardo fue detenido el 16 de marzo junto con su madre, Liliana, mientras ambos acudían a una cita migratoria para la toma de huellas en una oficina del centro de Chicago. Según su equipo legal, la madre e hijo estaban cumpliendo con el proceso de asilo iniciado desde haber ingresado a Estados Unidos en el 2022 y entregarse voluntariamente a las autoridades fronterizas. Actualmente los dos permanecen detenidos en Kentucky y no han podido reencontrarse desde el arresto. Y para concluir esas noticias, cuelga a una muñeca negra del cuello frente a sus alumnos y le pasa esto. Karen Savage, una maestra de artes de secundaria del estado de Florida, Estados Unidos, fue despedida después de colgar a una muñeca morena del cuello en un intento de llamar la atención de sus alumnos, informa The New York Post. Fue vista atando el cable alrededor del cuello de la muñeca durante la clase para luego lanzarla por encima del televisor fijando a la pared del aula. Uno de los estudiantes identificado como Noah Catter, de 14 años, que grabó la impactante escena, declaró que la profesora le arrebató el muñeco de un alumno y cuando nadie le estaba prestando atención lo colgó. Inmediatamente los alumnos dijeron que estaba mal y que era racista, pero la profesora respondió que trataba de hacer una broma. Sin embargo, el alumno denunció lo sucedido ante la Oficina de Asuntos Estudiantiles del colegio y su madre compartió el video en las redes sociales. Al inicio, la maestra fue suspendida a la espera de una investigación interna y posteriormente el distrito escolar anunció que había sido despedida. Y a seguir con estas noticias nacionales y locales. Y hemos llegado al final de la segunda emisión de las noticias. Les ha informado su hermana y amiga, Ángela Medina. Gracias por haber estado con nosotros y le invitamos a esta noche a nuestro culto auspiciado por la Sociedad de Jóvenes a las 7:30. Dios les bendiga y nos vemos a las 7:30. Que tenga un hermoso día.
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2: Libro de Levítico, capítulo 4, versículos del 13 al 26. Si toda la congregación de Israel hubiere errado, y el yerro estuviere oculto a los ojos del pueblo, y hubieran hecho algo contra alguno de los mandamientos de Jehová, en cosas que no se han de hacer, y fueren culpables, luego que llegue a ser conocido el pecado que cometieren, la congregación ofrecerá un becerro por expiación y lo traerán delante del tabernáculo de reunión. Y los ancianos de la congregación pondrán sus manos sobre la cabeza del becerro delante de Jehová. Y en presencia de Jehová degollarán aquel becerro. Y el sacerdote ungido meterá de la sangre del becerro en el tabernáculo de reunión y mojará al sacerdote su dedo en la misma sangre. Y rociará siete veces delante de Jehová hacia el velo, y de aquella sangre pondrá sobre los cuernos del altar, que está delante de Jehová en el tabernáculo de reunión, y derramará el resto de la sangre al pie del altar del holocausto, que está a la puerta del tabernáculo de reunión, y le quitará toda la grosura y la hará arder sobre el altar. y hará de aquel becerro

becerro como hizo con el becerro de la expiación. Lo mismo hará de él. Así hará el sacerdote expiación por ellos y obtendrán perdón. Y sacará del becerro fuera del campamento y lo quemará como quemó el primer becerro. Expiación es por la congregación. Cuando pecare un jefe e hiciere por yerro algo contra alguno de todos los mandamientos de Jehová, su Dios, sobre cosas que no se han de hacer y pecare, luego que conociere su pecado que cometió, presentará por su ofrenda un macho cabrío sin defecto, y pondrá su mano sobre la cabeza del macho cabrío, y lo degollará en lugar donde se degolla el holocausto, delante de Jehová. Es expiación. Y con su dedo el sacerdote tomará de la sangre de la expiación, y la pondrá sobre los cuernos del altar del holocausto, y derramará el resto de la sangre al pie del altar del holocausto, y quemará toda su grosura sobre el altar, como la grosura del sacrificio de paz. Así el sacerdote hará por él la expiación de su pecado, y tendrá perdón.

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0: Jesús dijo: escrito está, no solo de pan vivirá el hombre, sino de toda palabra que sale de la boca de Dios. Ahora bien, déjame preguntarte, ¿lees tu Biblia diariamente?
1: Oh, sí.

Sé como el águila y renueva tus fuerzas en Dios. Sé como la hormiga, mira sus caminos y sé sabio. Sé como las aves, no te afanes y confía en Dios. Sé como el león, que no vuelve atrás por nada.

0: Por el camino de tus mandamientos correré, porque tú ensancharás mi corazón y andaré en libertad, porque busco tus preceptos. Salmo 119, 32 y 45.
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Amigo, Cristo te ama. Somos más que vencedores por medio de aquel que nos amó.

los niños y de los que maman, fundaste la fortaleza a causa de tus enemigos para hacer callar al enemigo y al vengativo. Cuando veo los tus cielos, obra de tus dedos, la luna y las estrellas que tú formaste, digo, ¿qué es el hombre para que tengas de él memoria? Y el hijo del hombre para que lo visites. Le has hecho poco menor que los ángeles y lo coronaste de gloria y de honra. Le hiciste señorear sobre las obras de tus manos, todo lo pusiste debajo de sus pies, ovejas y bueyes, todo ello, y asimismo las bestias del campo, las aves de los cielos y los peces del mar, todo cuanto pasa por los senderos del mar. Oh Jehová, Señor nuestro, cuán grande es tu nombre en toda la tierra. Volvámosles a decir al Señor, oh Jehová, Señor nuestro, cuán grande es tu nombre en toda la tierra. Oh Jehová, Señor nuestro, cuán glorioso es tu nombre en toda la tierra. El nombre de nuestro Dios Todopoderoso es grande, es glorioso, es santo. Aleluya. Gloria a su nombre, Padre, por esta palabra linda, Señor, que hemos, Señor, leído, mi Dios amado, dándote gracias, gracias, Señor, por ese amor eterno, por tu fidelidad, por tu gracia, por tu favor en nuestra vida. Muchas gracias, Padre, en esta tarde, Señor amado, en este momento, Dios mío, un momento de adoración, Señor, adorarte a ti, Señor. Venimos con todo el alma y el corazón, que sea siempre tu bendito Espíritu Santo llenando nuestra boca, controlando y sujetando esta lengua para que aprenda cada día a adorarte mejor y con excelencia, porque tú eres digno de suprema alabanza. Gracias, Padre, porque podemos, Señor, venir, Señor, y estar conectados, Señor, por medio de estas redes sociales, estas ondas radiales, Señor, desde Honduras, Señor, muchas gracias, hasta allá, Señor, a la ciudad de Brooklyn, Nueva York, Señor. Gloria a su nombre, y es para la gloria de tu nombre, porque tu nombre es glorioso, Señor, tu nombre es santo, Señor, grande es tu nombre en toda la tierra, oh Jehová, Señor nuestro. Grande, grande es tu nombre, oh Dios sublime y eterno, mi Rey. Gracias te doy en esta tarde, Dios mío, ya Padre Santo, bendito Rey de gloria. Glorioso Salvador, tenemos, Señor, esta oportunidad, Señor, que podemos venir, Padre Santo, aleluya, y postrarnos, rendirnos, Señor, a tus pies, adorándote, Señor, adorándote, adorándote, alabándote, exaltándote, glorificando tu nombre, que es por sobre todo nombre, porque no hay otro nombre, mi Señor Jesús, dado, Señor, dado a nadie más, solamente a ti, Jesús de Nazaret, mi Rey, mi fiel amigo, mi Redentor, mi Rey, mi Señor. Tú eres, Señor, mi Dios, el Todopoderoso. Te doy gracias, Padre, gracias en este momento, mi Rey Santo, sublime y eterno eres tú, Señor. Aleluya, aleluya, te alabamos, Señor, te glorificamos tu nombre, te exaltamos, Señor. Señor, reconociendo siempre tu grandeza, tu poder, que no hay nadie, Señor, como tú, que ante ti, Señor, todo es nada, porque tú eres el único Dios grande y poderoso, el que tiene el poder, porque es tuyo el poder. Tú eres el único, mi Rey Santo, el alto y el sublime, el eterno Rey de gloria. Aleluya, tu nombre, Señor, torre fuerte es el nombre de Jehová, torre fuerte es el nombre de Jehová. A ti, Señor, corremos todo.
todo, Señor, a ti, Señor, por los justos, oh Dios, aleluya, y levantados serán, Señor, levantados son.

como, Señor, con tu poder maravilloso, glorioso, santo y sublime, Dios amado. Gloria a su nombre, gloria a su nombre. Rey maravilloso, te adoramos en esta tarde, te bendecimos tu nombre, Señor. Declaramos, Señor, como tu palabra, Señor, nos dice que tu nombre glorioso, cuán glorioso es tu nombre en toda la tierra, en esta tierra, Señor. Habemos un remanente que nos rendimos, Señor, que nos humillamos ante ti, Señor, adorarte, porque sabemos que eres el único que merece, Señor, toda nuestra adoración, que te adoremos, Señor, que te alabemos, que te cantemos, que te exaltemos, aleluya, porque te amamos, Señor, y porque te amamos, porque tú nos amaste primero, Señor, tú nos has amado y nos amas con amor eterno. ¿Cómo no vamos a adorarte? ¿Cómo no vamos a glorificar tu nombre, a exaltarte, Señor, a publicar, Señor, a testificar de las maravillas y prodigios, Señor, que tú has hecho, que tú hiciste, que tú estás haciendo, porque tú sigues haciendo, Señor, maravillosas obras, Señor. Tú sigues haciendo, bendito Dios, milagros potentosos, solo tú, mi Dios. Si no hay nadie, no hay otro Dios, no lo hay, Señor. Tú eres el único Dios de toda carne. Tú eres el Dios, Señor, viviente, aleluya, de todo, Padre. Por eso David decía: hubiera yo desmayado si no creeré que veré la bondad de Jehová en la tierra de los vivientes. Eres nuestro Dios, eres nuestro Dios, el que nos sostiene, el que nos bendice, Señor, el que nos ayuda cada día, Señor, para poder seguir aprendiendo, Señor, cómo debemos de adorarte, porque aquí en esta tierra es el antesala, Señor, donde un día estaremos allá, Señor, hasta el tercer cielo, adorándote, alabándote, cuando seamos arrebatados de esta tierra, Señor. Ayúdanos cada día, Señor, queremos hacerlo, queremos adorarte, queremos, Señor, cantarte, Dios mío, que nuestro corazón esté lleno de tu amor, de nuestro amor por ti, Señor, que te amemos por sobre todas las cosas, amado Señor, mi Rey, mi Señor, mi Padre, Padre, Abba, Padre, Abba, Padre, te amo, te adoro, mi Rey. Te amo, te adoro con todo, Señor, mi corazón, Señor, con todas las fuerzas de mi corazón, con toda mi alma, con toda mi mente, Señor. Te amo, mi Rey Jesús, te amo, Señor, declaro mi amor por ti, declaro que tú eres, Señor, mi primer amor, que te amo con todo mi alma, que te adoro, Señor, y quiero aprender más. Adorarte, Dios, adorarte, Señor, adorarte y alabarte, Señor, a glorificarte, Señor amado, a exaltar tu nombre, a exaltarte, Señor, a glorificarte, Señor amado, Dios mío bendito, que no nos cansemos, Señor, de adorarte, Dios mío bendito, Rey del cielo, de adorarte, Señor, y decirte que te amamos, que publiquemos tu grandeza, Señor, que publiquemos, Señor amado, lo que tú estás haciendo cada día, mi Rey Santo, aleluya, precioso, glorioso Rey, bendito Dios, aleluya, bendito es el Rey que viene, hosana al Altísimo, hosana al Altísimo, Rey de gloria, hosana al único Rey glorioso. ¿Quién es el Rey de gloria? Jehová Dios, Dios nuestro Rey, mi Señor, Dios de Abraham, de Isaac y de Jacob, tú eres nuestro Dios, tú eres el Dios que hace maravillas, Señor, tú eres el Rey de gloria, aleluya, hosana al Altísimo, hosana, Rey glorioso, hosana, hosana a ti, Señor, aleluya, tu presencia, no hay nada mejor que estar, Señor, contigo,
No hay nada mejor que estar en tu presencia, regocijándonos, Señor, cantándote alegre, Señor, con gozo, con alegría, que vengamos, Señor, aleluya, cada día con acciones de gracias, Señor, cantándote con regocijo, Señor, adorándote, Señor amado, Dios mío, bendito Rey de gloria, te adoramos, Señor, te bendecimos tu nombre, Señor, confesamos y declaramos tu grandeza, tu poder, majestuoso Dios, que eres el omnipotente, que eres el omnisciente, que eres el omnipresente, el Rey de gloria, el Dios que nos ve, eres tú, mi Dios, aleluya, Dios de Abraham, de Isaac y de Jacob, tú eres nuestro Dios, el único que nos oye, el único que nos ve, amado Rey, aleluya, precioso, glorioso, santo, temible, precioso Rey de gloria, te adoramos, Señor, te bendecimos tu nombre, te exaltamos tu nombre, Señor amado. Aleluya, te amamos, Señor, glorificamos, Señor, tu nombre, mi Rey Santo, Santo, Santo, tres veces Santo, la tierra llena de su gloria está, gloria a su nombre, cuán admirable eres, admirable consejero, Dios fuerte, Padre eterno, príncipe de paz, tú eres mi Rey, que te adoramos solo a ti, tú eres nuestro Dios, que te bendecimos y glorificamos tu nombre, mi Rey Santo, aleluya, aleluya, al Santo, al Sublime, al Eterno Rey de Gloria, a ti, Señor, a ti sea la gloria, a ti sea la honra, Señor, a ti, mi Padre, Padre nuestro que estás en los cielos, santificado sea su nombre, aleluya, santificado sea su nombre, venga tu reino, mi Dios, aleluya, hágase su voluntad cada día en nuestra vida, Señor, aleluya, adorándote, Señor, adorándote, mi Rey Santo, adorándote, alabándote, exaltándote, Señor, aleluya, bendito Rey, Jesús de Nazaret, si tú fuiste y eres el único que nos dejó, aleluya, bendito Rey, cómo debemos de adorarte cada día, Señor, oh Dios eterno, mi Rey Santo, amado mío, Rey mío, Dios de nuestra salvación, refugio nuestro eres tú, Señor, el gran yo soy, aleluya, y como dijo aquella mujer, Señor, el Dios que me ve, aleluya, es el que nos ve, eres tú el único, mi Dios, y te adoramos, te adoramos, te adoramos, te alabamos, te exaltamos, glorificamos tu nombre, mi Dios amado, precioso Rey de gloria, aleluya, santo, santo, santo, tres veces santo, amamos tu presencia, amo tu presencia, amo tu presencia, porque en tu presencia hay plenitud de gozo, delicias a tu diestra para siempre, mi Rey Santo, aleluya, amamos tu presencia, Señor, no hay nada mejor que estar en tu presencia, bendito Rey, aleluya, aleluya, el Cordero Santo, aleluya, el Cordero de Dios, aleluya, al único, al unigénito, al Rey glorioso, al Salvador, al que quita el pecado del mundo, aleluya, santo, santo, santo, Cordero divino, el único que fue inmolado eres tú, mi Señor, y te adoramos, te amamos, Señor, porque tú eres nuestro Dios, por lo que tú eres, Señor, y anhelamos, Señor, tu venida, anhelamos tu presencia, porque te amamos, Señor, nuestra alma te bendice, el Espíritu
nuevos a nuestra alma en este día y todos los días de nuestra vida. Alma mía, bendice a Jehová. Alma mía, bendice a Jehová. Aleluya. Bendice, alma mía, Jehová. Gloria a su nombre. Gloria a su nombre. Aleluya. Que con todo el alma y el corazón bendigamos tu nombre. Exaltemos tu nombre, Rey glorioso. Aleluya, Santo, Santo, Santo, Santo, aleluya. Tú eres el único Dios verdadero, el único Dios verdadero eres tú, mi Rey. Aleluya, gloria a su nombre. Un día todas las naciones, en todas las naciones se te adorará. Doblará todo ser humano las rodillas ante ti. Oh Señor, aleluya, porque tú eres merecedor de alabanza. Tú eres el único que merece, Señor, adorarte, adorarte, adorarte, alabarte, mi Dios amado, adorarte y alabarte, mi Rey Santo, exaltándote, Señor, glorificándote, mi Rey, adorándote, Dios, aleluya. Aleluya, el Cordero Santo. Aleluya, el único Dios maravilloso. Oh, cuán grande eres tú. Grande y maravillosas son tus obras, oh Dios todopoderoso. Justos y verdaderos son tus caminos, Rey de los santos, aleluya, amén. ¿Quién no te temerá, oh Señor? ¿Quién glorificará tu nombre? Porque solamente tú eres santo, solamente tú eres santo, santo, santo. Y mi alma te adora, mi corazón te ama, mi Rey, porque tú eres digno de suprema alabanza, porque tú eres digno que te adoremos, Señor, que todos te adoremos, Señor, que todos te glorifiquemos, Señor, que todos te exaltemos tu nombre, mi Rey, que todos, Señor amado, aleluya, todos, Señor, te adora, que te adoremos, que te alabemos, que te exaltemos, mi Rey amado, mi

yo podemos cantarte, cuán bello eres tú, Señor, cuán bello eres tú, mi Rey, eres bello, eres hermoso, eres el único, eres incomparable, eterno Dios, el único que no se cansa, el único eres tú, mi Dios, el que nos da fuerza, Señor, cada día como la del búfalo, eres tú el único, mi Dios, el que levanta nuestra cabeza en gloria, eres tú, mi Rey Santo, el que conoces el corazón de todo ser humano, porque el corazón es engañoso más que todo, y solo tú, Jehová, conoces el corazón, escudriña las mentes del hombre, Señor, eres tú el único que lo sabes todo, porque ante ti todo es nada, Señor, ante ti, Señor amado, bendito Rey, nos rodeamos, nos postramos ante ti, adorándote, Señor, con todo nuestro ser, aleluya, aleluya, altísimo Dios, glorioso Dios, Santo de Israel, te adoramos, aleluya, te adoramos, te amamos, oh Dios, te amamos, oh Dios, aleluya, gloria a su nombre, aleluya, Santo. Aleluya, gloria a su nombre, mi Rey, gloria a su nombre, Cordero Divino, Cordero Santo, Cordero que fue inmolado por nosotros, tú, Jesús, y te adoramos, te amamos, Señor, que te amemos cada día más, Señor, aleluya, que aprendamos, Señor, que aprendamos a adorarte, a alabarte, Dios Santo, como tú lo mereces, Señor, como tú, Señor amado, mereces, Señor, que te adoremos, que la humanidad, Señor amado, te adoremos todos, Señor, que todos juntos, Señor, unánimes, unidos, Señor, la iglesia, mi Dios amado, te adoremos, oh Dios, que te alabemos cada día, Señor, que no nos cansemos, Señor, tú eres el eterno, tú eres el glorioso Dios, el Santo de Israel, aleluya, gloria a su nombre por siempre y para siempre. Tú vives, Señor, y tú vives, Padre. Y por eso es que nosotros vivimos, porque tú eres, Señor, la vida de nosotros. Tú eres la fuente inagotable, Señor. Tú eres nuestra fuente inagotable, mi Dios. Tú eres el que lo llena todo. Tú eres el que lo llenas todo en nosotros, mi Padre Santo. Tú eres el Dios eterno, el que nos da cada día, Señor amado, ese amor de tu amor, Señor. Que podamos también, Señor, nosotros amar como tú nos amas, amarte, Padre, por sobre todas las cosas, Señor, aleluya, Señor, y cómo no más, Señor, podemos, Señor, demostrarte que te amamos, oh Rey, que te amamos, que tu iglesia te amamos, Señor, que anhelamos, Señor, como aquel siervo, Señor, como el siervo brama por las corrientes de las aguas, que así, Señor, nuestra alma, Señor, te clama a ti, oh Dios Santo, porque nuestra alma te anhela, porque amamos tu presencia, mi alma te anhela, porque amo tu presencia, amo tu presencia, amamos tu presencia, mi Dios amado. Amado.

Altissimo Re, Altissimo Jesús, te adoro, te amo Jesús, te amo porque tú me amaste primero, eres todo Señor, porque tú Señor mi Rey, tú lo sabes todo. Tú lo conoces todo, tú, Señor, eres el único, mi Rey, eres el único y te adoramos, te amamos, Dios, te amamos, Rey de Gloria, el Rey de Gloria, tú el que vienes por nosotros, Dios. Tú, mi Rey, el que vienes, Señor, eres tú y te adoramos y esperamos tu venida porque te amamos, te anhelamos, Dios. Te anhelamos, te amamos, Señor, anhelamos tu presencia, Dios eterno. Como aquel niño que quiere caminar, te anhelamos, Señor. Te amamos, Señor, amado, como el pez que nada en la mar, Señor. Que te anhelemos más, oh Rey de Gloria. Glorioso, Santo y Salvador, te adoramos, nos rendimos, Señor, a ti. Nos rendimos a ti adorándote, Dios amado, porque mereces que te adoremos, mi Rey. Tú mereces que te adoremos, mi Rey. Que te adoremos, Señor, que te adoremos, Señor, que te exaltemos, Rey, que expresemos nuestro amor por ti, oh Rey. Que expresemos nuestro amor, decirte que te amamos, Jesús. Oh, mi Rey, te amamos, Rey, te amamos, Jesús Santo, Jesús de Nazaret. Oh, mi Rey, eres hermoso, eres precioso, eres maravilloso, eres maravilloso, mi Dios. No hay nadie más, nadie más que nos ame como tú nos amas, Señor. Eres el amor de los amores, eres tú, mi Rey. Nuestro primer amor y te anhelamos, te amamos, te amamos, te amamos, oh Dios. Dios, tú eres el único, grande, grande entre lo grande y alto entre lo alto, eres tú. Por eso, Señor, los cielos no pueden contenerte, ni el espacio sostenerte, porque eres grande, fuerte y poderoso. Porque eres grande, fuerte y poderoso, Dios, que lo llenas todo, mi Rey. Oh, mi Rey Santo, Santo. Santo, bendito Dios, te amo y te anhelamos, Señor, te anhelamos, mi Rey, aleluya, aleluya, Cordero Santo, el único digno de abrir el libro, de abrir los sellos, eres tú el único que fuiste inmolado, eres tú, Jesús. Oh, Rey glorioso, majestuoso, santo, sublime y eterno Dios. Te adoro y te alabo, mi Dios, maravilloso Dios, grande. Oh, glorioso Rey de Gloria, Rey de mi corazón. Aleluya, aleluya, santo. Aleluya, aleluya, aleluya, santo, santo, santo, santo Rey. Aleluya, mi Dios, aleluya, santo, aleluya, bendito Dios.
santo, santo. Mi alma te adora, mi alma te alaba, mi rey, te alabamos. Al mirar y al contemplar, Señor, la hermosura, mi Dios, de cada cosa que hay en esta tierra. Ahí podemos ver, Señor, tu poder maravilloso. Que lo hiciste todo, Dios, y todo lo hiciste para ti, mi Dios. Tú nos hiciste para alabanza de tu gloria, para alabanza, Señor, de ti, para que te alabáramos a ti, para que exaltáramos tu nombre cada día, cada momento, mi Rey. Oh, Rey, porque mereces, tú mereces, tú mereces, Señor, tú mereces toda la honra. Tú mereces toda reverencia, mi Rey Santo, mi Rey hermoso, mi glorioso Salvador. Rey de reyes, Señor de señores, el alto, el sublime, el eterno. El gran yo soy, el todopoderoso. Eres tú, mi Rey hermoso.

solamente tú, Señor. A nadie más podemos ir, solamente a ti. ¿Cómo no vamos a venir ante ti, mi Rey? Diciéndote que te amamos, mi Rey. Ayúdanos cada día a serlo, Dios. Oh, aleluya, Espíritu Santo, tu presencia. Oh, tu presencia, mi Rey amado, aleluya. No hay nada mejor, mi Dios, que estar contigo, Señor. Decirte que te amamos, que te adoramos, oh Dios eterno. Eres nuestra roca de salvación, nuestro alto refugio, eres tú, mi Dios. Eres escudo alrededor de nosotros, mi Rey. Glorioso Dios, santo Dios, santo. Santo eres, hermoso eres, digno eres, Señor. Eres digno, mi Rey, eres hermoso, mi Dios, santo. Glorioso, te amo, mi Dios, te amo y te adoro.

Señor. Eres la roca inconmovible, eres mi refugio, Dios, aleluya. Eres nuestra roca de salvación, eres tú, mi rey. Eres tú el único, mi Dios, y te adoramos, Señor, te bendecimos, Rey de Gloria. Oh, bendito eres, Señor, hermoso eres, Señor, hermoso eres, Señor. Cuán glorioso es tu nombre en toda la tierra. Cuán grande es tu nombre en toda la tierra, Señor. Y eres, Señor, el único que vive, Señor, por siempre. El que reinó, el que reina, el que reinará por siempre es tú. Nuestro buen Salvador, nuestro pastor. Eres tú, mi Rey, el que nos pastoreas por siempre. Eres tú el único, Señor, que sacias, Señor, que sacias nuestra alma. Eres tú el que nos rescata, Señor, el que nos libra, Señor, de temores. Eres tú, mi Dios, el que liberta, el que sana. Eres tú, Dios. Eres tú, mi Rey, el que rompe cadenas. Eres tú el que libertas al cautivo. Oh, aleluya, santo, santo, santo, hermoso y glorioso Dios, hermoso y santo mi Rey, precioso Dios, hermoso eres tú, Señor, hermoso Rey de Gloria, hermoso Dios, hermoso, hermoso, lindo eres tú, mi Señor. Nadie más como tú, Señor, y te amo, Señor. Oh, bendito Rey, te amamos, Señor. Te amamos, Señor, y esto es lo que te agrada, Señor, que te amemos, oh Dios. Que te obedezcamos, oh Padre, oh Rey de Gloria. Oh, precioso Dios, te amamos, Señor, te adoramos, por lo que tú eres, porque tú eres el Dios eterno. Tú eres el Dios eterno, el grande, grande, grande, fuerte eres tú. Eres tú, Señor amado, aleluya. Aleluya al Cordero Divino, aleluya al Cordero Santo, aleluya al Salvador, al único Salvador del mundo, al único camino, la verdad y la vida, a ti, Jesús, amado Rey de Gloria. Te adoro, te adoramos, oh Dios. Exaltamos tu grandeza, Señor, declarando a los cuatro vientos, Señor, que solo tú eres merecedor de alabanza, que tú no compartes tu gloria con nadie, Señor. Que tú eres el único que mereces que te adoremos, que demos toda la gloria, la honra a ti. Toda la gloria, la honra a ti, Señor. Solamente tú mereces, Señor, toda la gloria, toda la honra, toda la alabanza, mi Rey. Oh, bendito Dios, soberano Dios, soberano Rey. Eres el grande y maravilloso, el glorioso, el alto, sublime Rey de Gloria. Te adoramos, Señor, te alabamos, mi Rey, te exaltamos, oh Señor. Jesús, Jesús, mi alma te adora. Mi corazón te ama, mi Rey. Aleluya, al Santo Cordero de Dios, al Santo y al único sublime eres tú, Señor. Tú eres, Señor, tú eres nuestra fortaleza.
Nuestro refugio eres tú, mi Rey. Te adoramos, Señor, te bendecimos, te exaltamos, Señor. Te damos toda la gloria, la honra y la alabanza, Cordero. Hermoso eres tú, Señor. Aleluya. Te adoramos, oh Rey. Te adoramos, oh Rey glorioso, santo. Aleluya, precioso Dios. Aleluya. Aleluya, santo, santo, santo, mi alma te bendice. Santo, santo, glorioso Dios, te amo. Te amo, Señor, te amo con toda mi alma, mi Rey. Hermoso eres tú, Señor. Te alabamos, oh Rey. Aleluya. Aleluya, el Cordero Divino, aleluya, Santo. Hermoso eres tú, Señor. Hermoso, lindo, bello eres tú, Señor. Cuán bello es el Señor. Cuán bello eres, Señor. Cuán bello eres, Jesús. Aleluya. Aleluya, santo, bello eres, Señor, y te alabo, Señor, y te adoro. Te amo, Cordero Divino, con todo mi corazón, con toda mi alma, con todo mi ser. Eres exaltado en el cielo y en la tierra, mi Dios, eres exaltado en el cielo y en la tierra. Oh, santo. No, que nos unamos con los ángeles del cielo que te cantan a ti, día y noche, mi Rey Santo, qué lindo Dios, qué lindo. Adorarte, alabarte, Dios, adorarte y decirte, te amo, Dios. Te amo, mi Rey, te amo, Jesús, te amamos. Te amamos, oh Rey, aleluya. Aleluya, santo Cordero Divino. Aleluya, Cordero de Dios. Aleluya, santo y precioso Rey. El único, el principio y el fin. El alfa y el omega eres tú, mi Dios. Nadie más como tú, nadie. Nadie puede compararse a ti, Señor. Nadie puede igualarse a ti, mi Dios. Nadie, eres el único. Eres el único, mi Rey, aleluya, el único Dios, todopoderoso, majestuoso. Oh, santo, santo, Rey glorioso, Rey hermoso, divino, precioso. Aleluya, santo, bello eres tú, mi Señor. Te amamos, Señor, te amo, mi Rey, te amo. Te adoro, Señor, te exalto tu nombre, exalto tu grandeza, tu poder maravilloso, mi Dios amado. Oh, gloria a su nombre, gloria a su nombre, gloria al Cordero Santo, al Cordero Divino, al único Dios verdadero, al que tiene el poder, eres tú el único, porque tuyo es el poder, tuya es la gloria, tuya es la honra, Señor. Aleluya, precioso, precioso Rey, te amamos, oh Dios, porque tú eres santo. Tú eres santo, poderoso Dios, tú eres santo, poderoso, poderoso, majestuoso Rey de gloria, poderoso Rey ante ti Señor nos doblegamos, nos humillamos, adorándote, adorándote, adorándote mi Rey, adorándote, alabándote, exaltándote mi Dios amado, glorificando tu grandeza, maravilloso Dios, tu grandeza maravillosa, tu belleza, eres indiscutible, precioso.
precioso Dios, aleluya, aleluya, aleluya, Santo, aleluya, Cordero de Dios, aleluya, el único Salvador, el único Dios Todopoderoso, aleluya, aleluya, precioso Rey, aleluya, con toda mi alma, aleluya, aleluya, con todas mis fuerzas, te amo, Dios, te amo, Jesús, amado mío, amado de mi alma, amado de mi alma, amado de mi corazón, el Rey de mi corazón eres tú, Jesús, Jesús, Jesús, Jesús, Jesús. Oh Jesús, Rey de Reyes, Señor de Señores, Jesús, mi Rey, mi Señor, mi Salvador. Jesús, te amo, mi Rey, gracias. Gracias por tu presencia, gracias por tu gracia, por tu favor, mi Dios. Oh, mi Rey, porque es por tu gracia y por tu favor que podemos venir confiadamente a adorarte. Estamos adorándote, alabándote aquí, mi Dios, y sé que hay un remanente también, Señor. Adorándote, que te adoramos, sabemos un remanente en cada lugar que te adoramos, porque anhelamos tu presencia, porque te anhelamos y te amamos, Jesús. Oh, glorioso, glorioso eres, mi Rey, glorioso eres, Santo. Gloria a su nombre por siempre y para siempre. Tú vives y vivirás por siempre, mi Rey. Aleluya, bendito Rey, bendito Rey. Tú nos has dado la vida eterna. Aleluya, aleluya. Y para adorarte, que vivamos y viviremos para adorarte, alabarte, exaltarte y decirte, Dios, a los cuatro vientos que te amamos, que te amamos, oh Rey glorioso, que eres nuestro primer amor, que eres el amor de nuestra vida, que no hay nadie, Señor, y que nadie más ocupe el lugar en mi corazón, solamente para ti, mi Rey. Para ti, mi Rey, que te amemos con todo el alma y el corazón cada día, mi Dios amado, Rey glorioso, santo, hermoso y precioso eres tú, Señor. Te adoramos, santo, santo, tú eres digno, Padre. Oh, poderoso, mi Dios, tú eres hermoso, glorioso, santo, santo. Gloria a su nombre por siempre y para siempre, mi Señor. Glorioso Dios, aleluya. Precioso, mi alma te adora, Señor, y te alabaré, oh Jehová, siempre con todo mi corazón. Que cantemos todas, Señor, tus maravillas, mi Dios. Que nos, Señor, que nos alegremos, Señor, siempre regocijándonos en tu presencia, cantándote a ti, Señor, a tu nombre, Señor, cantemos, oh Dios altísimo, aleluya, Cordero Santo, aleluya, el divino Salvador, gloria a su nombre, Señor, aleluya, bendito Dios, bendito Jehová, bendito Dios, tú eres bendito, el Dios de Israel, el único que hace maravilla. Bendito eres tú, bendito es su nombre, glorioso para siempre. Y toda esta tierra, toda la tierra sea llena de su gloria. Que toda esta tierra sea llena de su gloria, adorándote, alabándote, exaltándote. Aleluya, solo a ti, Señor, porque tú eres bueno.
porque para siempre tu misericordia, y tu misericordia es mejor que la vida. Mis labios te alabarán, mi boca te cantará, te alabaré con todo el alma y el corazón, porque tú eres nuestro Dios. Aleluya, aleluya, gloria a Dios, aleluya. Gloria al Señor, gracias Padre, muchas gracias Señor por este momento de adoración, gloria a su nombre Señor, muchas gracias Padre, porque tú eres el único que nos permite y nos das este privilegio Señor para hacerlo y que siempre lo hagamos Señor, gloria a su nombre por siempre, aleluya, bendito Dios, a Dios sea siempre toda la gloria, toda la honra y la alabanza. Así es de que si el Señor Jesucristo aún no ha venido, el próximo jueves por estas mismas ondas radiales estaremos nuevamente conectados para adorar al único Dios que merece toda la gloria, toda la honra y toda la alabanza, que debemos cada día aprender, cada día adorarle, adorarle, porque aquí es el antesala de lo que vamos a ir a adorarle allá en el cielo. Gloria a Dios, que cada uno de los que me acompañaron a este momento de adoración, que Dios les continúe bendiciendo y guardándoles y protegiéndoles en el todo momento. En el nombre poderoso de Jesús, aleluya, nos despedimos de estas ondas radiales, pero no de la presencia de nuestro Dios. Hay que seguir siempre adorándole porque Él merece toda la gloria. Aleluya, gloria al Señor. Que el Señor les continúe bendiciendo, amados audiencia. Aleluya, amén y amén.

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1: Libro de Levítico, capítulo 4, versículos del 13 al 26. Si toda la congregación de Israel hubiere errado, y el yerro estuviere oculto a los ojos del pueblo, y hubieran hecho algo contra alguno de los mandamientos de Jehová, en cosas que no se han de hacer, y fueren culpables, luego que llegue a ser conocido el pecado que cometieren, la congregación ofrecerá un becerro por expiación, y lo traerán delante del tabernáculo de reunión. Y los ancianos de la congregación pondrán sus manos sobre la cabeza del becerro delante de Jehová, y en presencia de Jehová degollarán aquel becerro. Y el sacerdote ungido meterá de la sangre del becerro en el tabernáculo de reunión, y mojará al sacerdote su dedo en la misma sangre, y rociará siete veces delante de Jehová hacia el velo. Y de aquella sangre pondrá sobre los cuernos del altar que está delante de Jehová, en el tabernáculo de reunión, y derramará el resto de la sangre al pie del altar del holocausto, que está a la puerta del tabernáculo de reunión, y le quitará toda la grosura y la hará arder sobre el altar, y hará de aquel becerro como hizo con el becerro de la expiación, lo mismo hará de él. Así hará el sacerdote expiación por ellos, y obtendrán perdón. Y sacará del becerro fuera del campamento, y lo quemará como quemó el primer becerro. Expiación es por la congregación. Cuando pecare un jefe e hiciere por yerro algo contra alguno de todos los mandamientos de Jehová, su Dios, sobre cosas que no se han de hacer, y pecare, luego que conociere su pecado que cometió, presentará por su ofrenda un macho cabrío sin defecto, y pondrá su mano sobre la cabeza del macho cabrío, y lo degollará en lugar donde se degolla el holocausto, delante de Jehová. Es expiación. Y con su dedo el sacerdote tomará de la sangre de la expiación.
2: Algo está cayendo en este lugar.

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1: Dios le bendiga, hermanos y amigos que nos sintonizan en Radio La Gloria de Dios. Buenos días, buenas tardes o buenas noches, dependiendo del lugar donde usted nos está escuchando en esta hermosa hora. Aquí en la ciudad de Brooklyn, Nueva York, es la 1:00 p.m, así que vamos a dar comienzo al programa Cristo, mi esperanza, conducido por nuestra hermana María Fernández, quien se encuentra por vía telefónica. Le invitamos a que se quede con nosotros y así dejamos a nuestra hermana con palabra de Dios.
2: Señor, les bendiga a todos y cada uno de ustedes que nos hacen el favor de acompañarnos. Gracias por estar con nosotros una vez más. Y le damos gracias a Dios por sus misericordias, porque cada mañana son nuevas sus misericordias, es grande su fidelidad. Dios ha sido bueno con nosotros y le damos toda la gloria, y ahí donde se encuentren, donde nos acompañan, pues les damos las gracias por estar una vez más con nosotros, y reciban un abrazo muy fraternal de aquí de su servidora María Fernández para agradecerles de que nos acompañen y que esperamos que esta bendita palabra sea de bendición y

uno de ustedes que el Señor los ha bendecido, los ha guardado y que tengan salud y que sean bendecidos y sean prosperados. Y hoy vamos a hablar acerca de esta bendita palabra. Vamos a hablar acerca de uno

de bendición, palabra que nos edifica, palabra que viene a nuestra vida para animarnos, para ayudarnos, para restaurarnos. Es palabra del Señor en todas las sagradas escrituras. El Señor siempre nos habla porque nos ama con un amor eterno, por eso es que ha prolongado su misericordia en nuestra vida. Y uno de los profetas mayores precisamente era Jeremías, que escribe este libro de Jeremías y escribe el siguiente libro, que es el libro de las Lamentaciones. Y vamos a hablar acerca de esta bendita palabra que nos encontramos aquí que se encuentra aquí en el libro de Jeremías. Vamos a hablar acerca de uno de los muchos profetas que había en el Antiguo Testamento, y que el Señor siempre hablaba a través de los profetas. El Señor se comunicaba al pueblo a través de los profetas. Y vamos a hablar acerca de Jeremías. Este profeta fue uno de los profetas, y está en Jeremías, en el capítulo 20 y en los versículos. Vamos a comenzar en el versículo 7. ¿Pero quién era Jeremías? Jeremías venía de una familia sacerdotal, él fue llamado como profeta, le dice el Señor en este libro de Jeremías, en el capítulo 1, le dice el Señor que él, desde que estaba en el vientre de su madre, lo había llamado, lo había escogido. Entonces Jeremías fue llamado con un ministerio muy especial, pero un ministerio muy difícil en el Antiguo Testamento. Hubo profetas, ¿cuántos profetas mayores habla la Biblia? De 5 profetas mayores y de 12 profetas menores. Uno de los profetas mayores era Isaías y Jeremías. Y Jeremías escribe también el libro de las Lamentaciones. Otro de los profetas mayores fue Ezequiel. El libro de Ezequiel, Ezequiel lo escribe. Y otro de los profetas fue precisamente Daniel, que fueron los cinco profetas mayores. Y vamos a ver acerca de esta palabra. Qué grande fue el ministerio de Jeremías. Qué grande fue el ministerio de este varón de Dios, Jeremías, de este profeta. Pero vamos a ver acerca también de los sufrimientos. No solamente era hablarle al pueblo. Él pasó por cosas muy duras, muy difíciles. Entonces él sufrió mucho como lo sufrieron en el Nuevo Testamento también, como los apóstoles, como Pablo, como el apóstol Pablo, como todos los apóstoles, sufrieron mucho para llevar un mensaje, una palabra, un mensaje de esperanza. Y así los profetas también daban el mensaje al pueblo del Señor. Siempre el Señor hablaba a través de los profetas hablaba el Señor. Y cuando vino nuestro Señor Jesucristo, hablaba el Señor Jesucristo en persona. Después hablaron la palabra los apóstoles. Y bueno, una de las cosas que vamos a ver ahora es de precisamente los sufrimientos que tuvo Jeremías, lo que sufrió por llevar la palabra, lo que sufrió por llevar un mensaje de esperanza. Él llevó un mensaje de esperanza

0: Él llevaba un mensaje a su pueblo. ¿Por qué? Porque el pueblo se había apartado de las leyes de Dios. El pueblo se había apartado. Se había apartado de las leyes de, se había ido en pos de los ídolos. El pueblo estaba completamente en una situación espiritual muy difícil, en una decadencia espiritual, en una decadencia espiritual. Y el Señor levanta a un hombre como Jeremías, para hablarle al reino del sur, que era Judá, al reino del sur. Y en esta palabra, y en esta bendita palabra, a mí en lo personal me gusta mucho este libro de Jeremías. Me gusta mucho por la valentía de este hombre, por su amor, por su lealtad tan grande a Dios, por todo lo que él pasó, llevando una palabra de vida, llevando ese mensaje en medio de todas las situaciones, en medio de todo lo que se enfrentó. Y dice aquí en el 7, dice la palabra, dice así, dice lamento de Jeremías, dice me sedujiste, oh Jehová, y fui seducido más fuerte que yo. Dice más fuerte que yo. Me venciste cada día y he sido escarnecido cada cual se burlan de mí. ¿Qué le está diciendo? ¿Qué le está diciendo? Que él no quería llevar a cuántas veces hemos dicho, no, yo como pastor, no, cuántas veces hemos dicho, ¿por qué? Porque no es fácil llevar la palabra, y por eso es que aquí el lamento de Jeremías le dice que él no quería, pues dice, pero no pude contigo, le está diciendo a Dios, no pude contigo, me sedujiste, o sea, le quiere decir, me venciste, no pude contigo, me venciste cada día, pero que ¿Por qué no quería Jeremías? O sea, porque era un pueblo de duro corazón. Era un pueblo muy difícil. Era a lo que se iba a enfrentar él. No era fácil, no era una tarea fácil, como ahorita no lo es. Ahorita se ha endurecido mucho la gente, muchísimo se ha endurecido la gente para recibir esa palabra de vida. La gente se ha endurecido, se hacen las campañas, y la gente no quiere, la gente ha rechazado, pero se tiene que seguir predicando, no importa que sea por una alma. Y entonces aquí le dice, me venciste, yo no quería, pero dice, me venciste, no pude contigo. Nunca vamos a poder con el Señor, siempre tenemos que rendirnos, que doblegarnos y hacer su voluntad. Y me venciste cada día, dice, cada día he sido escarnecido, cada cual se burlan de mí. O sea, le dijo, cada día me escarnecen, cada día me humillan, es lo que le está diciendo Jeremías, por eso es su lamento de Jeremías. Le dice, cada día me escarnecen, me humillan, ¿por qué? Por dar este mensaje de parte de Dios, por dar el mensaje de Dios, por dar la palabra del Señor. A eso se refiere que Jeremías, he sido escarnecido cada día, y cada cual dice, se burlan de mí, es lo que está diciendo. Se burlan de mí, está diciendo. Cada cual dice, se burlan de mí. O sea, él llega un momento en que pues, como humanos que somos, pues, a veces decimos, ya no, y era lo que estaba sucediendo con un profeta que conocía a Dios, que amaba a Dios, pero que traía un mensaje para su pueblo a través de Jeremías, y Jeremías lo tenía que dar. Para eso fue llamado como profeta, fue escogido como el profeta de Dios. Dice en el 8, porque cuántas veces hablo, doy voces, grito, violencia y destrucción, porque la palabra de Jehová me ha sido para afrenta y para escarnio cada día. Dice Jeremías, porque cuántas veces hablo, grito, que violencia, que hay violencia, que viene violencia, que viene destrucción y la gente no me escucha. Igual que en estos tiempos, ¿cuántas veces predicamos de que estamos viviendo? Se ha cumplido. Que la gente tiene que arrepentirse y venir al Señor para que alcance la salvación de su de sus almas. Y en aquel entonces era lo mismo. Por eso dice Jeremías, grito, violencia, doy voces. Yo doy voces, grito, violencia y destrucción, todo lo que venía para el pueblo. El pueblo tenía que volver a Dios. El pueblo estaba apartado del Señor. El pueblo había violado las leyes del Señor, se había apartado. Y entonces el Señor ama a su pueblo, lo sigue amando. Y entonces el Señor no quiere que nadie se pierda, sino que todos vengan al arrepentimiento y alcancen la salvación de sus almas. Entonces lo mismo que hacía Jeremías le decía al pueblo que tenía que volver al Señor. Por eso es que él hablaba un mensaje de parte de Dios, que se volviera el pueblo a Dios. Se habían apartado del Dios que sacó a todas estas generaciones de Egipto, del Dios que los amaba, del Dios que los cuidaba, que los sustentaba, que los cuidó en el desierto. Era el Dios que nos sigue amando en estos tiempos. Y es lo que está diciendo. Porque él hablaba en todas partes y nadie le creía. En todas partes hablaba él, la palabra que el Señor le daba a Jeremías la daba. Pues cuántas veces hablo, doy voces, grito, que violencia y destrucción, grito todo lo que viene, violencia y destrucción, si no te arrepientes, es lo que Jeremías le decía al pueblo de Israel, si no te arrepientes, viene violencia, viene destrucción, te va a alcanzar la destrucción, la violencia. Dice, porque la palabra de Jehová me ha sido para afrenta y escarnio cada día. Porque la palabra que daba Jeremías, por eso escarnecían por la palabra que daba Jeremías, no le creían. Y aparte lo maltrataban, lo escarnecían, lo afrentaban, se burlaban de él. Todo esto tenía que pasar, pasaban los profetas. Todo esto se tenía que pasar. Y ahorita es lo mismo que está sucediendo. ¿Con cuántos siervos maltratados, cuántos siervos han matado en tantos lugares, cuántos, ¿por qué? Por su fe, por la palabra. ¿Cuántos siervos no han ido a parar a una cárcel? Por la palabra. La palabra se ha cumplido, la palabra se está cumpliendo. Lo que pasaba Jeremías en el Antiguo Testamento es lo que está pasando también ahora. Violencia, destrucción, muerte, pecado. Y la gente se ha endurecido su corazón. ¿Qué sufrimiento? Por eso es que Jeremías ya no quería continuar. Por eso es que Jeremías ya no quería continuar. Se encontró con un pueblo duro de corazón. Se encontró con un pueblo que seguía rechazando y rechazando la misericordia del Señor. Dice la palabra, dice tantas cosas que pasó este profeta de Dios, este varón de Dios, pasó cosas muy, muy, muy difíciles, muy difíciles. Dice la palabra, dice en el 9, y dije: no me acordaré más de él, ni hablaré más en su nombre. Dice, llegó un momento que dijo Jeremías: ya no voy a hablar la palabra, ya no voy a hablar, ya no me acordaré más del Señor, ya no hablaré la palabra. ¿Por qué? Por lo que estaba padeciendo, por lo que estaba sufriendo, por lo que estaba haciendo, siendo de tantas burlas del pueblo. Dice, ya no me acordaré más de él, ni hablaré más en su nombre. Es lo que está diciendo, ya no me voy a acordar más de él, ni voy a hablar ya no voy a hablar la palabra en su nombre. O sea, Jeremías se sentía cansado, se sentía devastado, se sentía desanimado, Dice que él dijo: ya, hasta aquí, no me acordaré de él, ni hablaré más en su nombre, ya no voy a hablar, dice, más en su nombre. Dice, pero había algo, dice, no obstante, había en mi corazón como un fuego ardiente metido en mis huesos. Hay veces que nos podremos sentir desanimados, nos podremos sentir devastados por la situación, por los problemas, y decimos: ya, como dijo Jeremías, ya no voy a hablar. Pero hay algo en nuestro corazón, que nos empuja a seguir, hay algo. Dice, no obstante, había en mi corazón como un fuego ardiente metido en mis huesos, dice. Había algo dentro de mí que no me dejaba. ¿Qué es? Es el Espíritu Santo que está en nosotros, que aún en medio de todo lo que pasemos, tenemos que seguir predicando, tenemos que seguir llevando la palabra, pase lo que pase y cueste lo que cueste. No obstante, había en mi corazón como un fuego, dice, dentro de mí, un fuego que te quema, que te podrá sentir a veces devastado, pero te levantas otra vez y volvemos a predicar en medio de todas las circunstancias difíciles. No obstante, había en mi corazón como un fuego ardiente metido en mis huesos. Traté de sufrirlo y no pude. Es el Señor, es el fuego en nuestro corazón. Es el fuego en nuestro corazón que nos impulsa a seguir adelante. En medio de todo lo que nos enfrentemos, hay algo en nosotros que nos empuja para seguir adelante, para seguir predicando la palabra, porque el Señor está con nosotros, el Señor está en nuestro corazón. Y ese fuego que no nos deja, que nos redarguye de día y de noche. Dice, No obstante, había en mi corazón como un fuego ardiente metido en mis huesos. Traté de sufrirlo y no pude. Traté, dice, de ya no llevar la palabra, pero no pude, porque es más fuerte que yo, es el todo en mí, es lo que está diciendo Jeremías. Dice, porque oí, dice en el 10, porque oí la murmuración de muchos. Temor de todas partes, denunciad, todos mis amigos miraban si yo claudicaría, quizás se engañará, decía. O sea, dice, oía que murmuraban, dice, contra mí, dice Jeremías. Dice, oía que murmuraban contra mí, dice. Murmuración de muchos, temor de todas partes. Es este libro, es un libro muy, muy, muy hermoso, muy especial, la verdad. Este varón sufrió todo. Lo metieron a la cisterna, a la cárcel. No, su pueblo estaba en contra de él. No le creían a la palabra, a la profecía, no le creían a la profecía que les daba el Señor a través de él. Estaba todo en contra de Jeremías, todo. Jeremías tenía que remar contra la corriente, estaba todo en contra de este varón de Dios. Por eso es que Jeremías se desanimó. Por eso es que Jeremías llegó un momento que dijo, ya no. ¿Por qué? Porque tenía todo en contra de él. ¿Cómo no solamente no le creían? No solamente era de que no le creían a la profecía del Señor, sino que aparte de que no le creían, lo maltrataban, lo escarnecían, se burlaban de él, y era tanto sufrimiento, lo metieron a la cárcel, lo metieron a la cisterna, bueno, todo le pasó a este profeta. ¿Cuánto sufrimiento fue de Jeremías? ¿Cuánto sufrimiento por llevar el mensaje de parte de Dios? Por llevar la palabra. Por llevar la palabra a un pueblo que estaba apartado del Señor. Pero que el Señor seguía amando a ese pueblo. No quería que se perdiera. No quería que tratarlos duramente. Por eso es que el Señor siempre nos habla y nos habla y nos habla. ¿Por qué? Porque nos ama, para que nos arrepientamos y nos apartemos de todo el castigo que puede venir en medio de nosotros. Dice, y porque oí la murmuración de muchos. Dice, temor de todas partes, denunciarle. Todos mis amigos miraban si yo claudicaría. Quizás se engañarán. O sea, estaban viendo a qué horas. Estaban viendo a qué horas el profeta caía. A qué hora el tiempo en el que el profeta caería. Qué terrible que el que quieran ver a alguien caído. Pero Jeremías no iba a claudicar. En medio de todo el dolor y de todo el sufrimiento que le costaba llevar la profecía, lo seguiría haciendo. Jeremías no iba a claudicar. Y no vamos a claudicar en estos tiempos de tanto pecado, de tanta violencia. Seguiremos llevando la palabra, seguiremos llevando un mensaje de esperanza a los perdidos. Seremos esos mensajeros del Señor para llevar un mensaje de esperanza. Dice, prevaleceremos contra él y tomaremos de él nuestra venganza. ¿Cómo en vez de recibir la palabra solamente pensaban en hacer daño, en maltratar a Jeremías, en burlarse, en vez de volver al Señor y de arrepentirse, en vez de volver al Dios Altísimo y arrepentirse del pecado y de toda la maldad y de toda la iniquidad? Ahora en estos tiempos es difícil. Ahora, por ejemplo, yo recuerdo cuando yo me convertí, se hacían las campañas, cómo la gente llegaba, mucha gente, y ahora es muy difícil. Y el predicar por la radio, pues está muy bien, la verdad, está muy bien el predicar, el llevar la palabra por la radio que llegue a tantos lugares. Está muy bien, gracias a Dios, que Dios permite que se lleve el mensaje de esperanza para los perdidos, para todos los perdidos. Y Jeremías así lo hizo. ¿Cuántas veces te has sentido así, de decir, ya no voy a, nadie me hace caso, nadie me escucha, ya no voy a predicar? ¿Cuántas veces nos hemos sentido así? Pero tenemos que seguir predicando hasta que el Señor venga por nosotros, así sea por una sola alma ganar. Tenemos que seguir predicando y tenemos que seguir llevando ese mensaje de esperanza. Y Jeremías llegó un momento que pues dijo, no claudicaré, esto es lo que quieren verme caer, no lo haré, no lo voy a hacer porque Dios está conmigo. Esa es la confianza que tenemos, que no estamos solos, el Señor va con nosotros. Dice en el 11, mas Jehová está conmigo como poderoso gigante, por tanto los que me persiguen tropezarán y no prevalecerán, serán avergonzados en gran manera porque no prosperarán, tendrán perpetua confusión que jamás será olvidada. O sea, su confianza en medio de todo el panorama tan oscuro, en medio de todo el panorama que en el que estaba Jeremías. O sea, dijo, mas Jehová está conmigo. Jehová está conmigo. O sea, tenemos que estar seguros de que el Señor va con nosotros, de que no estamos solos. Si el Señor nos llamó, el Señor nos va a ayudar. Si estamos llevando un mensaje, una palabra de parte de Dios, el Señor va a respaldar su palabra. Va a respaldar esa palabra de vida. Mas Jehová está conmigo como poderoso gigante. Por tanto, los que me persiguen tropezarán. O sea, dicen, por tanto, los que me persiguen tropezarán, porque Dios es el que está conmigo, porque Dios es el que va conmigo. Poderoso gigante, porque no hay nadie como nuestro Dios, porque no hay nadie que haga las obras que hace el Dios Altísimo. Él es poderoso gigante, y por tanto los que me persiguen, dice la palabra, tropezarán y no prevalecerán, serán avergonzados en gran manera, porque no prosperarán, tendrán perpetua confusión que jamás será olvidada. Jeremías tenía que cumplir con su ministerio. A nosotros nos corresponde llevar la palabra. A nosotros nos corresponde llevar la palabra. Nosotros no somos enviados a convertir a la gente porque nunca vamos a poderla convertir. Por eso es que Jeremías tenía que llevar la palabra que el Señor le había dado, la profecía para el pueblo. El Señor se encargaría de lo más. Él solamente tenía que entregar el mensaje. A nosotros nos corresponde en estos tiempos entregar el mensaje de salvación, el plan de salvación. Eso es lo que nos corresponde a nosotros, entregar el plan de salvación. Ya el Señor, a través de su Espíritu Santo, es el que convence y el que convierte, el que hace la obra. Es el que hace la obra, el Señor, no nosotros. Nosotros entregamos la palabra, solamente somos mensajeros del Rey, entregando la palabra. Que nos vamos a encontrar con muchas situaciones difíciles como Jeremías en el camino, sí, nos vamos a encontrar con muchas situaciones difíciles. Con muchas situaciones. Pero el Señor va con nosotros. No importa por lo que tengamos que pasar. La verdad es que es un privilegio servirle al Señor. Llevemos en medio de tantas situaciones que están sucediendo en este mundo, llevemos la palabra. Como Jeremías, llevemos la palabra. Él, Jeremías, cumplió su ministerio en medio de todo lo que le pasó, cumplió su ministerio. Que la gente lo rechazaba, sí, lo rechazaba, pero él hizo lo que tenía que hacer, obedecer al Señor. Es lo que tenemos que hacer, obedecer al Señor. Y Jeremías reconoce al Señor, lo reconoce. Reconocemos al Señor que es grande, que es poderoso, que es el todo, el que todo lo puede, el que todo lo sabe, el que todo lo conoce, el que todo lo ve. Le dice, oh Jehová de los ejércitos, que pruebas a los justos, que ves los pensamientos y el corazón. Vea yo tu venganza de ellos, porque a ti he encomendado mi alma. O sea, encomendaba todo al Señor. Oh Jehová de los ejércitos. A Dios no se le olvida nada. Dios nos conoce. Conoce nuestros pensamientos, conoce nuestra situación, conoce nuestras lágrimas, conoce tus problemas, tu necesidad. Él es grande, grandes son sus obras, grandes son sus maravillas. Él es Dios incomparable, no hay nadie como Él, no hay nadie que haga las obras que el Señor ha hecho. Oh Jehová de los ejércitos, le dice Jeremías, reconoce, o sea, ¿quién reconoce? ¿Quién es su Dios? ¿Quién lo llamó? ¿Quién lo envió a llevar esta palabra? ¿Quién le dio este ministerio? Oh Jehová de los ejércitos, que pruebas a los justos. Sí, a veces tenemos que pasar por situaciones difíciles, que ves los pensamientos y el corazón. Todo lo sabe el Señor. Todo lo ve. Él nos conoce, Él te conoce a ti. Él sabe. ¿Cuáles son tus pensamientos? Dice, vea yo tu venganza. O sea, él le dijo, todo lo que me hicieron, tú lo sabes, Señor, y tú harás. Encomendemos siempre al Señor nuestra causa. Encomendemos siempre al Señor nuestra causa, nuestra necesidad, nuestro problema. No va a ser fácil llevar la palabra ahora en estos tiempos difíciles, porque cada día se endurece más la gente por el pecado. Pero tenemos que hacerlo porque somos enviados de parte del Señor a llevar la palabra. Tenemos que hacerlo, tenemos que obedecer al Señor. Venga lo que venga, pase lo que pase, Dios con nosotros. Y si Dios con nosotros, ¿quién contra nosotros? Que tenemos que ser probados, sí, tenemos que ser probados, tenemos que pasar por situaciones difíciles. Dice en el 13, cantad a Jehová, load a Jehová, o sea, cantad a Jehová, dice alabar a Jehová, porque ha librado el alma del pobre de mano de los malignos, o sea, cantad a Jehová. En medio de las situaciones difíciles, cantemos y alabemos al Señor. Es fácil cantar cuando pues, cuando las cosas están bien, cuando todo va bien, cuando no nos pasa nada, cuando no necesitamos nada. Pero al Señor hay que alabarle, hay que cantarle, hay que alabarle en momentos difíciles también. Hay que bendecirle en momentos difíciles, de dolor, por ejemplo, cuando nos han operado, que nos qué difícil es esos momentos. Cuando hemos estado en una clínica, qué difícil. Cuando no nos podemos ni mover cuando estamos operados. Sentimos que no pasa el tiempo, que se hace eterno, que no salimos de ahí. Pero tenemos que ser probados, tenemos que pasar por cosas también difíciles. Pero tenemos que bendecir a nuestro Señor en todo tiempo y adorarle, exaltarle y decirle, yo sé que mi Redentor vive. Yo sé que mi Redentor vive, dijo Job, aunque él me matare, en él esperaré. Cantad a Jehová y load, alabad a Jehová, porque ha librado el alma del pobre de mano de los malignos. Porque ha librado el alma del pobre de mano de los malignos. Alabemos al que vive. Y no nos desanimemos, sigamos adelante. Sigamos adelante. Y tú que nos escuchas, recibe la palabra, que no es fácil llevarla por el rechazo de la gente, pero recibe la palabra que cuesta, que costó la vida de Jesús en la cruz, la palabra que nos da esperanza, la palabra que salva, así como Jeremías lo hizo con el pueblo. Aunque el pueblo no quiso escuchar, Jeremías hizo la voluntad del Padre de llevar la palabra a su pueblo, para que el pueblo se arrepintiera, pero el pueblo no quiso. Pero Jeremías cumplió, hizo la voluntad del Señor de llevar la palabra, aunque pasó todo lo que pasó. Él alababa y bendecía el nombre del Señor. Y le dolía a Jeremías ver el rechazo del pueblo. Predicó Jeremías, les estuvo predicando, dando la palabra de Dios 40 años, pero el pueblo no se arrepintió. Y Jeremías le dolió tanto ver la destrucción de su pueblo, porque él lo profetizó, todo lo que venía, y el pueblo nunca quiso escuchar. Entonces él vio cuando el pueblo fue llevado cautivo y eso le dolió. No tenemos que llegar a esa situación. Recibamos la palabra que el Señor envía con todo el amor para toda la humanidad. No tenemos por qué llegar a esa situación de ser cautivos. Jeremías predicó, así como este profeta del Antiguo Testamento predicó, así cuántos siervos en estos tiempos, cuántos pastores está predicando la palabra para que llegue hasta el último rincón de la tierra y se cumpla la palabra. Busquemos al Señor. Adoremos al que vive. Recibamos la palabra que ha costado primeramente la vida de Jesús, la vida de cuántos, de los profetas, de los apóstoles, de cuántos siervos, por la palabra, por llevar ese mensaje de vida. Hoy es el día. ¿Cuántas veces has escuchado la palabra y la has rechazado y la has rechazado? ¿Cuántas veces? Va a llegar un día que vas a querer escuchar esta palabra, ya no va a haber quien predique, porque el tiempo se está acabando, porque el tiempo se está cumpliendo. La profecía, la palabra, la profecía que nuestro Señor Jesús habló, se cumple la palabra. Dijo el Señor, pasarán los cielos y la tierra, pero mi palabra no pasará. Ven a Jesús. Ven a Jesús, ya no rechaces esta palabra, que esta palabra que desde el Antiguo Testamento se predicaba a través de los profetas. Después se predicaba el evangelio a través de los apóstoles. Y ahora se sigue predicando en los últimos tiempos a través de los siervos, de los evangelistas, de los misioneros. Ven a Jesús. Ven a Jesús. Son tiempos difíciles. Son tiempos difíciles. Ven a Jesús ahí donde estás. ¿Cuántas veces te han hablado y has dicho después? No, la vida ahorita estamos y mañana ya no. La vida se va en un suspiro, en un momento se va y se acaba todo. Ven al Señor, dile aquí estoy. Aquí estoy. ¿Cuántas veces te he rechazado? ¿Cuántas veces he rechazado esta bendita palabra? ¿Cuántas veces he rechazado el perdón de mis pecados? Ven a Jesús. Deja que el Señor te abrace, deja que el Señor te bendiga, deja que el Señor te guíe, te levante, te restaure. La salvación trae bendición en todas las áreas de nuestra vida. Gracias, Señor, te damos en esta tarde. Te alabamos y te exaltamos, Señor. Reconocemos cuán grande eres. Reconocemos que siempre has hablado a tu pueblo, desde el Antiguo Testamento, a través de los profetas, hasta en estos tiempos. Porque no quieres que nadie se pierda, Señor, sino que todos vengan al arrepentimiento y alcancen la salvación de sus almas. Señor, ven a libertar a los cautivos. Ven a libertar, ven a salvar, a sanar, a restaurar. Obra en tu amor y en tu misericordia. Y glorifícate, Señor, desde ahora y para siempre. Gracias te damos, Señor. Gracias te damos. En el nombre que sobre todos los nombres. En el nombre de Cristo Jesús, nuestro Señor y Salvador. Amén y amén. Dios te bendiga.
1: Algo está cayendo en este lugar.

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1: Libro de Levítico, capítulo 4, versículos del 13 al 26. Si toda la congregación de Israel hubiere errado, y el yerro estuviere oculto a los ojos del pueblo, y hubieran hecho algo contra alguno de los mandamientos de Jehová, en cosas que no se han de hacer, y fueren culpables, luego que llegue a ser conocido el pecado que cometieren, la congregación ofrecerá un becerro por expiación, y lo traerán delante del tabernáculo de reunión. Y los ancianos de la congregación pondrán sus manos sobre la cabeza del becerro delante de Jehová, y en presencia de Jehová degollarán aquel becerro. Y el sacerdote ungido meterá de la sangre del becerro en el tabernáculo de reunión, y mojará al sacerdote su dedo en la misma sangre, y rociará siete veces delante de Jehová hacia el velo. Y de aquella sangre pondrá sobre los cuernos del altar, que está delante de Jehová, en el tabernáculo de reunión. Y derramará el resto de la sangre al pie del altar del holocausto, que está a la puerta del tabernáculo de reunión. Y le quitará toda la grosura, y la hará arder sobre el altar. Y hará de aquel becerro como hizo con el becerro de la expiación. Lo mismo hará de él. Así hará el sacerdote expiación por ellos, y obtendrán perdón. Y sacará del becerro fuera del campamento, y lo quemará como quemó el primer becerro. Expiación es por la congregación. Cuando pecare un jefe e hiciere por yerro algo contra alguno de todos los mandamientos de Jehová, su Dios, sobre cosas que no se han de hacer, y pecare, luego que conociere su pecado que cometió, presentará por su ofrenda un macho cabrío sin defecto, y pondrá su mano sobre la cabeza del macho cabrío, y lo degollará en lugar donde se degolla el holocausto, delante de Jehová. Es expiación. Y con su dedo el sacerdote tomará de la sangre de la expiación, y la pondrá sobre los cuernos del altar del holocausto, y derramará el resto de la sangre al pie del altar del holocausto, y quemará toda su grosura sobre el altar, como la grosura del sacrificio de paz. Así el sacerdote hará por él la expiación de su pecado, y tendrá perdón.

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1: Pastor, pastor, pastor, ora, vela y obra, porque la poderosa palabra inspirada de Dios dice: Yo soy el buen pastor. El buen pastor su vida da por las ovejas. ¿Sirves a Dios por amor? ¿Cómo miras al redil? Jesús dijo que hay dos tipos de pastores, más el asalariado y que no es el pastor, de quien no son propias las ovejas, ve venir al lobo y huye, y el lobo arrebata las ovejas y las dispersa. No huyas en el momento de la prueba o escasez. Y tú, buen pastor, tu voz me alienta cuando me siento perdido. Pastor, sigue haciendo con esmero tu labor.

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1: Libro de Levítico, capítulo 4, versículos del 13 al 26. Si toda la congregación de Israel hubiere errado, y el yerro estuviere oculto a los ojos del pueblo, y hubieran hecho algo contra alguno de los mandamientos de Jehová, en cosas que no se han de hacer, y fueren culpables, luego que llegue a ser conocido el pecado que cometieren, la congregación ofrecerá un becerro por expiación, y lo traerán delante del tabernáculo de reunión. Y los ancianos de la congregación pondrán sus manos sobre la cabeza del becerro delante de Jehová, y en presencia de Jehová degollarán aquel becerro. Y el sacerdote ungido meterá de la sangre del becerro en el tabernáculo de reunión, y mojará al sacerdote su dedo en la misma sangre, y rociará siete veces delante de Jehová hacia el velo. Y de aquella sangre pondrá sobre los cuernos del altar, que está delante de Jehová, en el tabernáculo de reunión, y derramará el resto de la sangre al pie del altar del holocausto, que está a la puerta del tabernáculo de reunión, y le quitará toda la grosura y la hará arder sobre el altar, y hará de aquel becerro como hizo con el becerro de la expiación, lo mismo hará de él. Así hará el sacerdote expiación por ellos, y obtendrán perdón. Y sacará del becerro fuera del campamento, y lo quemará como quemó el primer becerro. Expiación es por la congregación. Cuando pecare un jefe e hiciere por yerro algo contra alguno de todos los mandamientos de Jehová, su Dios, sobre cosas que no se han de hacer, y pecare, luego que conociere su pecado que cometió, presentará por su ofrenda un macho cabrío sin defecto, y pondrá su mano sobre la cabeza del macho cabrío, y lo degollará en lugar donde se degolla el holocausto, delante de Jehová. Es expiación. Y con su dedo el sacerdote tomará de la sangre de la expiación y la pondrá sobre los cuernos del altar del holocausto, y derramará el resto de la sangre al pie del altar del holocausto, y quemará toda su grosura sobre el altar, como la grosura del sacrificio de paz. Así el sacerdote hará por él la expiación de su pecado y tendrá perdón.

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0: Por el camino de tus mandamientos correré, porque tú ensancharás mi corazón y andaré en libertad, porque busco tus preceptos. Salmo 119, 32 y 45.
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escucha la voz de Dios. Si se humillaren mi pueblo, sobre el cual mi nombre es invocado, lloraren y buscaren mi rostro, y se convirtieren de sus malos caminos, entonces yo oiré desde los cielos y perdonaré sus pecados y sanaré su tierra. Segundo libro de Crónicas 7:14.

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Queridos amigos que están escuchando, Jesús dijo: la paz os dejo, mi paz os doy. Yo no os la doy como el mundo la da. No se turbe vuestro corazón, ni tenga miedo. Juan 14:27. Amén.

0: Dios les bendiga, amados hermanos y amigos en sintonía de Radio La Gloria es de Dios. Buenos días, buenas tardes o muy buenas noches, donde quiera que usted se encuentre. Invitamos a que no se vaya, quédese con nosotros. Son las 3 de la tarde en punto en la ciudad de Brooklyn, Nueva York. Vamos a escuchar Palabra de Dios mediante el programa Este es el día que hizo Jehová, conducido por nuestra hermana y amiga Patricia García, que se encuentra con nosotros vía telefónica. Quédese en sintonía y escuche Palabra de Dios, nuestra hermana con nosotros.
1: Gloria a Dios, aleluya. Dios es bueno y para siempre su misericordia, ya que cada mañana desde que nos despertamos, desde que Dios nos despierta, empezamos a sentir la misericordia de Dios en nuestra vida, porque solamente por la misericordia de Dios estamos de pie. El Señor es bueno y para siempre, siempre sigue siendo compasivo y misericordioso para con todos los seres humanos. Aleluya. Este es su programa, este es el día que hizo el Señor. Nos gozaremos y nos alegraremos solamente en nuestro Dios. Aleluya. Cada día tenemos esta grande bendición de que Dios nos ha escogido. Por eso este es el tema: bendecidos y escogidos por Dios. Aleluya. 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Ahí te espera el Señor Jesucristo con los brazos abiertos. Y este es el tiempo de que tenemos que venir a los pies del Señor. Si tú no te has, tú no has aceptado al Señor, este es el momento que puedes. O si andas afuera del redil del Señor, este es el día que puede volver de nuevo a su redil. Gloria a Dios, aleluya. Vamos a darle gracias al Señor, porque Él ha sido bueno y es bueno para con nosotros, que nos da este privilegio para poder estar predicando su palabra cada día, porque a eso nos ha mandado el Señor Jesucristo, que cumplamos con su mandato y debemos de obedecerle y cumplir con lo que Él nos ha mandado hacer. Amada iglesia, unámonos en oración cada día, pidiéndole al Señor esta sabiduría, inteligencia, y que sobre todo su gracia y su favor en nuestra vida, para que podamos hacer siempre su voluntad. Padre, en esta hora te damos gracias, Señor amado, por tu amor y tu misericordia, Señor amado, porque en esta tarde, Señor, unidos, Padre Santo, sé de que hay varios y estarán escuchando esta palabra bendita, ya sea, Señor, por la noche, por la tarde, al día siguiente, pero que tu palabra quede ahí sembrada en el corazón, que caiga en buena tierra para que dé fruto, Señor, en el nombre de Jesús. Así te pido, Señor amado, en esta tarde, Padre, seas tú, Espíritu Santo, usándome, como también tocando y redarguyendo en el corazón, Señor, de cada uno de aquellos que van, Señor, a escuchar tu palabra por primera vez, o los que andan fuera, Señor, de tu redil. Que seas tú, Espíritu Santo, redarguyéndoles en esta tarde, Señor, en el nombre de Jesús. También así

o andan, Señor, como el hijo pródigo. Padre, clamamos por esas almas que vengan a tu redil, que vengan arrepentidos y convirtiéndose a ti, que te conozcan, Señor, que te conozcan verdaderamente que tú eres Jesús, el Hijo de Dios, el camino, la verdad y la vida, que eres el único que nos da vida eterna y vida en abundancia. Así oramos, Padre, por los que están, Señor, en un hospital, por los que están, Señor, en algún lugar, que están sufriendo por algún dolor, por alguna situación difícil que están pasando, Señor, nuestros hermanos, nuestras familias. Padre, oramos, clamamos, oh Dios, en esta hora, Señor, Dios mío bendito, oramos, Padre, oramos y clamamos, Padre, por todos los seres que están enfermos en un hospital, Señor, que han sido internados, Señor, por alguna situación, Señor, en el nombre poderoso de Jesús, oramos y clamamos por el papá de Héctor, Señor, que está, pidieron oración por él, Señor, oramos por el papá de Héctor, Señor amado, allá donde él se encuentra, de Dios amado, tu mano sanadora, Señor, que él pueda creer y saber que eres tú el único, Señor amado, que nos has traído sanidad y medicina, y nos curaste, y que por tu llaga hemos sido curados. Clamamos por la sanidad, enviamos esta palabra de sanidad y oramos, Señor, por la salvación, Señor, de su alma, que es lo principal que clamamos, Padre, por la salvación de todo el ser humano, Señor, en el nombre poderoso de Jesús, Señor, glorifícate en grande manera, en el nombre de Jesús te lo rogamos, te lo pedimos, te clamamos, Padre. No hay nada imposible ni difícil para ti, nada es imposible, Señor, en el nombre poderoso de Cristo Jesús, Señor nuestro, aleluya, bendito Dios, gracias, Padre, aleluya, amén y amén. El tema de esta tarde, aleluya, bendecidos y escogidos por Dios. La cita bíblica la tenemos, y tenemos varias citas bíblicas, pero la primera es en el libro de Efesios, capítulo 1, versículo del 3 en adelante. Y dice así la palabra del Señor, en el nombre del Padre, del Hijo y del Espíritu Santo. Aleluya. Gloria a Dios, redención en Cristo Jesús. Bendito sea el Dios y Padre de nuestro Señor Jesucristo, que nos bendijo con toda bendición espiritual en los lugares celestiales en Cristo, según nos escogió en Él antes de la fundación del mundo, para que fuésemos santos y sin mancha delante de Él. Aleluya. En amor, habiéndonos predestinados para ser adoptados hijos suyos por medio de Jesucristo, según el puro afecto de su voluntad, para alabanza de la gloria de su gracia, con la cual nos hizo aceptos en el amado. Dios, aleluya, gloria a Dios, bendecidos y escogidos por Dios. Y es que es un grande privilegio ser hijo de Dios, no solamente ser creación, sino hijos de Dios, para que así nosotros, aleluya, podamos ser hijos de Dios Santo. Él nos ha llamado, Él nos ha escogido desde antes de la fundación del mundo. Dios nos predestinó, Dios nos escogió, Dios pensó en nosotros desde antes de la fundación del mundo. Aleluya, hemos sido bendecidos con el llamado que nos hizo Dios, y que Dios nos ha llamado. Gloria a Dios, aleluya, para que podamos servirle. Nos hizo para alabanza de su gloria, por su gracia, porque es por la gracia de Dios que hemos sido salvos. Dice que por la gracia de Dios, y esto no es un don, esto no es por nosotros, sino que es un don de Dios, es un regalo divino de Dios para con nosotros, y nos ha bendecido con toda bendición espiritual en Cristo Jesús. Esto quiere decir, aleluya, que en Cristo tenemos todos los beneficios de que de conocer, aleluya, a nuestro Dios. No solamente creer en Dios, sino conocer

es el único Dios todopoderoso, Jesús de Nazaret, el Hijo de Dios, aleluya. Él se hizo carne, Él vino a esta tierra a predicar, Él vino para salvar al mundo entero. Nuestro Dios, si lo conocemos, no solamente creemos, sino que sabemos que Él es el único Dios verdadero, el omnipotente, el omnisciente, el omnipresente, que teniéndolo a Él, Él es el único que lo llena todo y en todo en nosotros, aleluya. Cuando hemos creído, lo conocemos y sabemos que solamente de Él dependemos y no de nadie más, aleluya. Fuimos elegidos ¿para qué? Para la salvación. Mire que dice en Primera de Pedro, aleluya, gloria a Dios, en Primera de Pedro, capítulo 1, versículo 2 y hasta en adelante. Mire qué linda esta lectura, esta palabra. Voy a leer uno que otro versículo y de ahí vamos a pasarnos de un solo al versículo 20. Mire qué lindo. Dios, fuimos elegidos para salvación, para salvarnos ya, que como dice en Romanos 6:23, por cuanto todos pecaron, estábamos destituidos de la gloria de Dios, ya no teníamos acceso a recibir esta bendición para ser hijos de Dios, porque estábamos destituidos, pero gracias a Dios, por su gracia, por su amor, por su misericordia, con ese amor eterno que nos ha amado tanto, Dios nos ama, que dio a su Hijo unigénito para que todo aquel que en Él crea no se pierda, mas tenga vida eterna. Vida eterna, vida en abundancia tenemos en Cristo Jesús. Por eso fuimos elegidos para salvación. Dice en el capítulo 1 de Primera de Pedro, del 2 en adelante, elegidos según la presencia, según la presencia de Dios Padre, en santificación del Espíritu, para obedecer y ser rociados con la sangre de Jesús. Y es que solo la sangre de Jesús es la única que nos limpia, que nos purifica, que nos santifica completamente todo nuestro ser. No hay ningún pecado que Dios no te perdona o que la sangre de Jesús te lava. La sangre de Jesús y el único pecado que no tiene perdón es la blasfema contra el Espíritu Santo. Pero de ahí no importa lo que tú hayas hecho, lo que tú hiciste en tiempos pasados. Cuando vienes al Señor, la sangre de Cristo te limpia, te purifica y te santifica. Entonces, Dios Padre, en santificación del Espíritu, para obedecer y ser rociados con la sangre de Jesucristo, gracia y paz, o sea, multiplicadas, tenemos la paz de Cristo, aleluya, que ya no hay más condenación para los que estamos en ¿quién? En Cristo Jesús. Y seguimos leyendo y dice: bendito el Dios y Padre de nuestro Señor Jesucristo, aleluya, nuestro Padre celestial, que según su grande misericordia nos hizo renacer para una esperanza viva por la resurrección de Jesucristo de los muertos. Si Jesucristo no hubiera muerto por nosotros, ¿dónde estaríamos ahora? ¿Qué fuera de nosotros, amada iglesia, amado hermano, amada hermana? ¿Qué fuera de nosotros si Jesús no hubiera muerto? Jesús murió, pero resucitó al tercer día. Esta es la prueba más grande que nuestro Señor Jesús pasó y pagó el precio en esa cruz, que Él murió, pero resucitó porque venció la muerte misma, para allí darnos vida, nosotros vida eterna, vida en abundancia. Aleluya. Por la resurrección de Jesucristo, solamente por Él. Jesús ya no está colgado en una cruz. Jesús ya no está cargando en esa cruz, como muchos sacan eso. No, ya no está
mamá. Jesús está ya con el Padre, ya, y está aquí su presencia, su Espíritu Santo que nos dejó a nosotros, que es su presencia misma con nosotros. Él está vivo, Él no está muerto. Creamos, déle a Él lo que ya hizo. Y dice también el 4, para una herencia incorruptible, incontaminada e inmarcesible, reservada en los cielos para vosotros, para ustedes y para mí, para toda mi casa. Esto es lo que por eso Dios nos ha llamado y nos ha escogido para esta salvación tan linda, que soy guardados por el poder de Dios. Tenemos este privilegio, aleluya, de que somos guardados y seremos guardados cada día con su mano poderosa. Esta es la promesa del Padre, Salmos 91, ahí está: el que habita al abrigo del Altísimo morará bajo la sombra del Omnipotente. Aleluya, por eso dice: soy guardado, que soy guardados por el poder de Dios, mediante la fe, para alcanzar la salvación que está preparada para ser manifestada en el tiempo postrero. Y ya pronto, ya, un poquito más, y el que ha de venir vendrá. Nuestro Señor Jesucristo, aleluya, esta salvación de que nos levantará, si estamos vivos de esta tierra, y seremos transformados completamente. Oh, si estamos muertos, seremos los primeros en resucitar, aleluya. Esta es la bendición, esto es de lo más maravilloso, de la bendición tan grande, que por eso podemos decir bendecidos y escogidos por Dios, aleluya, que los muertos en Cristo resucitarán primero, aleluya, en lo cual dice: vosotros con alegráis, aunque ahora por un poco de tiempo, si es necesario, tengáis que ser afligidos en diversas pruebas. Nadie está a salvo de que vamos a pasar situaciones, porque como decía el salmista David, son muchas las aflicciones del justo, pero de todas ellas Dios nos librará, aleluya, para que sometida a prueba vuestra fe, mucho más preciosa que el oro, para que sigamos creyendo que Jesús es el Señor. Él es el que nos trajo sanidad y medicina y nos curó, el cual, aunque perecedero, se prueba con fuego, sea hallada en alabanza, gloria y honra cuando sea manifestado, Jesucristo. Que aunque aquí, así como estos apóstoles, que así como sufrió Pablo, así como sufrió Pedro, así como sufrió Esteban, así como sufrieron todos estos discípulos, no creo yo, y sé de que el Señor sabe hasta dónde podemos soportar, porque dice que no nos dará una prueba que no podamos resistirla. Él conoce la condición, Él conoce la debilidad de cada uno de nosotros, Él sabe hasta dónde podemos nosotros soportar lo que pueda estar pasando o lo que pueda suceder. Dios da fortaleza, Dios da fuerza, dice que Él da fuerza al que está esforzándose. Él mira que tú y yo estamos esforzando para poder llegar y caminar hasta llegar hasta la meta final. Él mira el esfuerzo de la iglesia, Él mira si tú dices: Señor, me siento cansada, pero Señor, quiero, Señor, venir y arrodillarme y rendirme a tus pies, Señor. Ay, Señor, aunque hoy no quiero, Señor, yo no quisiera ahora hacer esto, pero ayúdame, fortaléceme, porque lo que quiero es agradarte a ti. Lo que quiero, Señor, es cumplir con tu mandato. Ayúdame. Por eso tenemos que estar clamando y pidiéndole al Señor esta fortaleza que Él nos da. Él nunca, nunca se cansa, nuestro Dios.
Entonces dice, ¿a quién amáis sin haberle visto? ¿En quién creemos? ¿En quién creyendo, aunque ahora no lo veáis? ¿En os alegráis con gozo inefable y glorioso? Es lindo cuando nos ponemos y nos metemos ahí con la presencia del Señor, estando sintiendo el gozo de la salvación, la presencia del poder del Espíritu Santo en nuestra vida. Se nos va cansancio, se nos va el agotamiento, se nos va la tristeza, se nos va totalmente todo, porque Jesús nos ha hecho libres. ¿Para qué? Para glorificarle, para exaltar su nombre, que es por sobre todo nombre. Y me voy a saltar totalmente hasta el versículo 19. Gloria a Dios, del 18 hasta el 20. Y dice así: sabiendo que fuiste rescatado de vuestra vana manera de vivir, la cual recibís de vuestro padre, no con cosas corruptibles como oro o plata, sino con la sangre preciosa de Cristo, como de un cordero sin mancha y sin contaminación. Aleluya. Ya destinado desde antes de la fundación del mundo, pero manifestado en los postreros tiempos por amor de vosotros. Jesús viene por nosotros, Él vendrá. Así de que si Él nos dio esa grande prueba, que Él murió, pero que resucitó y que ahora está sentado a la diestra de Dios Padre, también nosotros un día estaremos allá con Él. Y mediante el cual creéis en Dios, quien le resucitó de los muertos, le ha dado gloria, para que vuestra fe y esperanza sea en Dios. Tenemos esa esperanza viva, tenemos esa fe viva, que nuestro Dios y Dios Todopoderoso, Él nos levantará. Por eso fuimos elegidos para salvación, aleluya, adoptados como sus hijos, y recibimos, ¿sabes qué recibimos? Recibimos de Dios el perdón, porque estábamos destituidos completamente. Y nos ha perdonado, y ahora también Él nos da sabiduría. Dice en el libro de Efesios, también capítulo 3, versículo 10, dice así la palabra del Señor, aleluya. Dios ha sido y es bueno para con nosotros, aleluya. Para, dice, para que la multiforme sabiduría de Dios sea ahora dada a conocer por medio de la iglesia a los principados y potestades en lugares celestiales. Por eso dice acá, como leímos, bendito sea el Dios Padre de nuestro Señor Jesucristo, que nos bendijo con toda bendición espiritual en los lugares celestiales en Cristo, según nos escogió en Él antes de la fundación del mundo, para que fuese seamos santos y sin mancha delante de Él, en amor, habiéndonos predestinados para ser adoptados hijos suyos por medio de Jesucristo, según el puro afecto de su voluntad. Aleluya, bendito Dios. Por eso, de esta palabra linda, tenemos que estarla estudiando, leyéndola, para que tú sepas los privilegios como hijo, lo que Dios te ha dado. Nos da la sabiduría, dice, la multiforme sabiduría. Gloria a Dios, aleluya. Gloria a Dios. Sea ahora dada a conocer a nosotros, los hijos de Dios, por medio de la iglesia. Somos la iglesia de Jesucristo, aleluya. Y dice, a los principados y potestades en los lugares celestiales. Así de que cualquier
principado, potestad, que en el nombre de Jesús lo reprendemos. Todo aquello que no es de parte de Dios, lo reprendemos y lo desechamos, porque el diablo sabe que el Señor lo reprenda y conoce bien quién eres tú y quién soy yo como hija de Dios. Aleluya. Así es de que nos ha dado sabiduría. ¿Sabe qué más nos ha dado? Nos ha dado los dones del Espíritu. En el libro de Efesios, también aquí mismo, capítulo 4, versículo 7, dice: gloria a Dios, dones espirituales, pero a cada uno de vosotros fue dada la gracia conforme a la medida del don de Cristo, por lo cual dice, subiendo a lo alto, llevó cautiva la cautividad y dio dones a los hombres, a nosotros, aleluya. Y eso de que subió, ¿qué es? Sino que también había descendido primero a las partes más bajas de la tierra, hasta abajo, allá. Pero la cosa es linda, por lo cual dice, subiendo a lo alto, llevó cautiva la cautividad y dio dones a los hombres. Los dones espirituales lo tenemos de parte de Dios, es si andamos en el Espíritu. Por eso debemos de hacer todo lo posible, de estarle clamando y pidiéndole al Señor, ayúdame, quiero andar en el Espíritu, porque yo no quiero vivir en la carne, no quiero andar en la carne, porque si nosotros estamos más alimentando esta carne, que es lo que le gusta a esta carne, estar ahí pegada al teléfono, estar ahí pegado al televisor, mirando montones de series o películas que no debemos de mirar. Digo, pues, de que no perdamos el tiempo en cosas que no nos edifican, sino en cosas que sí nos edifican, que sí nos va a ayudar a crecer espiritualmente, que sí nos va a ayudar para que podamos estar siempre fuertes y valientes, para no desmayar en nuestra fe en nuestro Señor Jesucristo. Así es de que nos ha dado dones espirituales, nos ha dado el poder para poder hacer su voluntad y la esperanza de vivir para siempre. ¿Con quién? Con Cristo Jesús. Esto es lo que tenemos, esta grande bendición. Hemos sido bendecidos, hemos sido escogidos debido a que tenemos una relación íntima, porque solamente teniendo esta relación íntima con el Señor, nosotros podremos avanzar caminando en el Espíritu y no andando en la carne, sino que tenemos que tener esta relación íntima con Cristo Jesús. Podemos disfrutar de estas bendiciones ahora. Si tú hasta este momento no sabías que tú tienes dones espirituales, que Dios te ha llamado con un propósito, que Él te ha llamado para que su propósito se cumpla en tu vida. Así es de que tienes que saber que Dios nos escogió para que fuésemos salvos, aleluya. El apóstol Pablo, aquí él nos habla y hace un énfasis en que la salvación no depende de nosotros, sino que depende totalmente de Dios. Eso tenemos que tenerlo bien entendido nosotros, de totalmente de Dios. Al mencionar que Él nos escogió, no somos salvos porque merezcamos o porque lo merecíamos la salvación, sino porque Dios es bondadoso, Dios es bueno, porque Dios es misericordioso, porque Dios es compasivo, porque Dios le plació a escogerte, traerte a sus pies para que seas que su hijo, para que seas su discípulo, para que le sirvas solamente a él y a nadie más, sino porque Dios es bondadoso, Él nos salvó de acuerdo a su plan. El plan de Dios para con la humanidad completa era la salvación, es la salvación, aleluya. Y su plan era de que todo el ser humano estuviera feliz en la tierra o que viviera tranquilamente, pero el pecado
pecado, los deseos carnales, los frutos de la carne. Eso es lo que hace que el hombre no prospere espiritualmente, ni tampoco, fíjense que los frutos de la carne, lo que hace es que el hombre desfallezca espiritualmente, que el hombre tenga dudas de Dios, que el hombre no tenga fe, que el hombre y la mujer puedan debilitarse para que no sigan orando. Los frutos de la carne, lo que lo hace es caer de la gracia de Dios. Los frutos de la carne, lo que es que te trae es muerte, porque vienen las enfermedades, vienen las dolencias, vienen tantas cosas que hay ahora en día en este mundo en la cual nosotros estamos aquí de pasada, pero debemos de saber que habitamos al abrigo del Altísimo. Ahí bajo su sombra estamos seguros. En el nombre poderoso de Jesús, Él nos salvó según a su plan. Por tanto, no podemos atribuirnos el mérito de nuestra salvación. El misterio de nuestra salvación se originó en la mente eterna de Dios, mucho antes de que tú y yo existiéramos. Es difícil muchas veces entender, es difícil cómo Dios pudo aceptarnos a nosotros siendo tan pecadores, siendo tan malos en esta tierra, pero su gracia por medio de nuestro Señor Jesucristo, ahora ante sus ojos nosotros somos santos e intachable a sus ojos. Dios nos escogió. Ya Dios, desde el momento que tú vienes y te rindes a los pies de Jesús, tus pecados y pides perdón, tus pecados son perdonados. Él ya no te mira como un pecador ni como una pecadora. Ya no tienes que traer recuerdos de lo que tú hiciste en tiempos pasados, porque aquí todas las cosas son hechas nuevas. Él hace cosas nuevas, es el único Dios que hace cosas nuevas. No hay nadie más que haga cosas nuevas en el ser humano. Él quita este corazón de carne y pone un corazón de piedra, quita un corazón de piedra y pone el corazón de carne, perdón. Él es el único que puede limpiar. Por eso el salmista David le decía: examíname con hisopo, examíname. Cuando le decimos así al Señor, examíname con hisopo, nos estamos desnudando totalmente ante los ojos de Dios, aunque Él ya sabe lo que tú has hecho, lo que estás haciendo. Él ya sabe aún lo que tú harás. Todo lo sabe Dios. Para Él nadie puede esconderse de sus ojos. Él lo conoce todo, totalmente de todo. Gloria a Dios. Pero esto es lo lindo, que cuando nos entregamos y reconocemos al Señor Jesús, ahora ya no somos creación, porque como dice el libro de San Juan, capítulo 1, versículo 10 hasta en adelante, que a los suyos vino y los suyos no le recibieron, más a los que le recibieron, que les dio potestad de ser hechos hijo de Dios. Quiere ser hijo de Dios, ya no más. Ya no seas más creación. Ven y a ser hijo de Dios. Entonces abre tu corazón, porque así Dios nos eligió, porque Él es misericordioso. Y una de las cosas sabe también, porque Dios, Él ya miraba tu vocación para que le sirvas solamente a Él. Dice en el libro de Primera de Corintios, capítulo 1, versículo 26, aleluya. Él ya miraba tu vocación. Él ya conoce en qué área tú le puedes servir en el ministerio. Él ya sabe cómo Él te puede usar. Él te conoce, Él me conoce perfectamente a mí. Nadie más conoce el corazón y la mente del ser humano, porque dice su palabra: engañoso más que todo es el corazón. ¿Quién lo conocerá?
Yo, dice Jehová, que escudriño la mente y el corazón del hombre. Mira que dice en Primera de Corintios, capítulo 1, versículo 26 en adelante. Pues mirad, hermano, vuestra vocación, que no soy mucho sabio según la carne. No importa cómo tú seas, quién eres, solo Dios lo sabe. Ni mucho poderosos, ni muchos nobles, sino que lo necio del mundo escogió Dios para avergonzar a los sabios, y lo débil del mundo escogió Dios para avergonzar a los fuertes, y lo vil del mundo y lo menospreciado escogió Dios, y lo que no es para deshacer lo que es, aleluya, a fin de que nadie se jacte en su presencia. Más por él estáis vosotros en Cristo Jesús, el cual nos ha sido hecho por Dios sabiduría, justificación, santificación y redención, para que, como está escrito, el que se gloríe, gloríese en el Señor. Solo por el Señor Jesucristo hemos sido salvos, solo por Jesús nuestro Señor. Así es de que, así como Pablo fue escogido desde antes, y Pablo quién era, pero mire qué lindo cómo Dios vino y lo llamó, porque él ya sabía de que cómo le iba a servir, aunque en aquel tiempo andaba siendo desastre, pero él lo llamó porque ya sabía. Y mire cómo dice en Romanos capítulo 1, versículo 1, Pablo, siervo de Jesucristo, llamado a ser apóstol, apartado para el evangelio de Dios. Él ya sabía, gloria al Señor, cómo Pablo le iba a servir, así también nosotros. Pablo, siervo de Jesucristo, llamado a ser apóstol y apartado para el evangelio. Aleluya. ¿Cómo lo hizo? ¿Cómo lo hizo con Pablo? Así también lo hace contigo, lo hace conmigo. ¿Para qué? Porque Dios no tiene ni hace acepción de persona. Dios saca de lo más menospreciado del mundo. ¿Para qué? Para que vengan a su redil, para que obtengan esta salvación que él ya nos dio. Nuestro Señor, nuestro Dios, nos dio esta salvación por medio de nuestro Señor Jesucristo. La salvación es para toda persona, para la humanidad completa, y está llamando ahora porque el tiempo se está acabando. ¿El tiempo de qué? De gracia. Porque aún no es el fin. Podemos ser levantada la iglesia, pero aún todavía no es el fin, porque los que se quedarán, que primero Dios, si tú estás escuchando esta palabra, ahora sea el día que tú abras tu corazón y te rindas a los pies de Jesús y lo aceptes como el Señor y Salvador de tu vida, y le digas: inscribe mi nombre, Señor, en el libro de la vida, porque dice su palabra que el que no se haya inscrito en el libro de la vida será lanzado al lago de fuego. Eso lo dice la palabra, ahí lo dice la escritura. Así es de que no importa, hoy es el día, venid a mí todos los que estáis cansados y cargados, que yo los haré descansar. Dice en el libro de Mateo, capítulo 11, versículo 28, aleluya. Dios es bueno, Dios ha sido bueno con todo el tiempo. Dios ha sido bueno para con todos nosotros, la humanidad. Gloria a Dios. En Mateo 11, 28 y 30, venid a mí todos los que estáis trabajados y cargados, y yo os haré descansar. Llevad mi yugo, y os haré descansar. Llevad mi yugo sobre vosotros, y aprended de mí. Y aprended de mí, aprendamos de Jesús, que soy manso y humilde de corazón, y hallaréis descanso para vuestras almas, porque mi yugo es fácil y ligera mi carga. Aleluya. Dios está llamando, Dios está llamando en esta hora, no sé a quién, pero Dios sí ya te tiene en la mira, ya te escogió desde antes de la fundación del mundo, así que no te hagas para atrás también.
te ha llamado y te ha entregado un ministerio. El Señor nos ha dado esos dones del Espíritu para que nosotros nos podamos poner en función en esta tierra. ¿Para qué? Para que también aquellos que no conocen de Dios puedan conocerlo. Dios te está llamando a la salvación, pero también al servirle solamente a Él, como leímos aquí también. Y lo voy a leer de nuevamente en Primera de Corintios. Gloria al Señor, aleluya. Mira qué lindo el Señor. Y Él llama a quien también, pues, que ya lo llama y vengan para servirle a Él. Primera Corintios 1:26, como te dije, Él conoce en qué te va a usar. Dice, pues mirad, hermano, vuestra vocación, que no soy muchos sabios según la carne, ni muchos poderosos, ni muchos nobles, sino que lo necio del mundo escogió Dios para avergonzar a los sabios, y lo débil del mundo escogió Dios para avergonzar a los fuertes. Nadie más que nadie. Todos somos iguales para el Señor. No hay acepción de persona. Pablo nos sigue diciendo acá y enfatizándonos la manera de obtener esta salvación. Y es tan fácil que cualquier persona que desee entenderla podrá hacerlo. La sabiduría humana no puede abrir la puerta del reino de Dios. En cambio, una fe, la fe en nuestro Señor Jesucristo, sí abre esa puerta de la salvación para tu vida. Así que nadie puede jactarse de que por sus propios logros o que lo hayan ayudado haya obtenido la vida eterna. Nadie puede obtener la vida eterna y nadie te puede dar la vida eterna, solamente nuestro Señor Jesucristo. Por más que se hagan o que el hombre ahora quiere hacerse una cosa, otra cosa, porque ya no le gusta, o porque ya se mira arrugado, o porque ya se mira esto, no. Y tu cuerpo es templo y morada del Espíritu Santo, tener la paz de Cristo, y así Dios te mira linda, así Dios te mira lindo, así Dios te quiere, así Dios te ama. Así es de que este es el momento de obtener la vida eterna. La salvación viene totalmente de Dios. ¿Por medio de quién? De nuestro Señor Jesucristo. No hay nada que podamos hacer nosotros para ganar nuestra salvación. Solo necesitamos aceptar a Jesús, lo que ya Él hizo por nosotros. Tenemos el llamado que Jesús nos ha hecho. ¿Saben? Conocemos a un hombre, si usted ha leído la palabra en el libro de Lucas, está esta historia tan linda que está larga la historia de Zaqueo. En el capítulo 19, Zaqueo, ¿quién era Zaqueo? Un hombre republicano que pertenecía a los republicanos. Está en el libro de Lucas, capítulo 19, del versículo 1 en adelante. Usted puede leerlo. Era un republicano. Estas personas eran las más despreciadas de Israel, porque eran judíos, pero eran considerados traidores. Era que estos hombres trabajaban para el gobierno de Roma, pero ¿qué hacían? Ellos trataban mal a sus mismos paisanos, y todo el mundo sabía que ellos se enriquecían. Zaqueo se había enriquecido a costa de sus propios compatriotas, de su propia gente allí. Por eso la gente murmuraba cuando Jesús lo visitó. Léalo allí. Pero como tenemos ahí en Primera Corintios, Dios de lo más necio, Dios llamó para avergonzar a los más poderosos, al más débil, para avergonzar a los fuertes. Así es de que no hay acepción de persona. Todos estábamos destituidos, pero Dios es bueno y para siempre es su misericordia. Zaqueo era un hombre insensato, había vivido solo ¿para qué? Para poder acumular bienes en esta tierra. Nunca se imaginó que Jesús lo miraría en aquel árbol, pero nosotros somos tan pequeños delante de Dios, y Dios lo mira todo. Este hombre se subió en ese árbol sicómoro. ¿Por qué? Porque sabía que venía Jesús, pero él no sabía que Jesús iba a voltear a ver y bajarlo de ese árbol, y solo le dijo: Zaqueo,
Zaqueo, ahí lo puede leer en el libro de Lucas, es tan lindo. Entonces, esa era la meta de él, enriquecerse. Así de que lo usó, aleluya. Él solamente, él no miraba lo para la demás gente, sino solo para su beneficio. Zaqueo era corto de estatura, pero como les dije, todos nosotros nos hemos quedado cortos para con Dios. Dios llama a los débiles, como dice en 1 Corintios 1:27. También tenemos el ejemplo del hijo pródigo. Como te dije, si tú estás fuera del redil, hoy es el tiempo que tú puedes venir para que puedas aceptar y que puedas volver a decirle al Señor: Señor, como el hijo pródigo vengo. El hijo pródigo desperdició esta herencia. Como Dios te ha bendecido, hemos sido bendecidos, hemos sido escogidos para salvación, pero se te olvidó a ti y te volviste a los rudimentos pasados, a las cosas pasadas, o sigues haciendo cosas del mundo, haciendo y deshaciendo cosas que no debes de hacer, porque ya como hijos de Dios tenemos que caminar con un buen testimonio en esta tierra. ¿Para qué? Para que los demás conozcan a nuestro Señor Jesús por medio también de nosotros, porque Él se manifiesta en su poder en nuestra vida. Tenemos un buen testimonio en esta tierra. El hijo pródigo, ahí está en el libro de Lucas, capítulo 15, versículo 11. Ahí Dios es un Dios de oportunidades, pero este es el momento en que Dios te hace el llamado. Si tú te habías salido o te habías alejado, no esperes tocar fondo. Ven a Jesús, nuestro Señor y Salvador. Gloria al Señor, aleluya. Como el hijo pródigo, ven a Él y salvo serás, aleluya. Era tan débil y ahora nosotros también podemos decir, pero cuando nos sintamos con esa debilidad, digamos, el débil diga: fuerte soy en Cristo Jesús, Señor nuestro. Porque sí, hay dificultades, hay momentos que cuesta, pero ahí es donde el Señor quiere vernos humillados bajo su poderosa mano para poder disfrutar de todo esto, de lo que el Señor nos tiene ya preparados ahí en el reino de los cielos. Y aquí la primicia del reino, que Dios nos bendice y nos guardará y nos prosperará. Tanto lo primero es espiritualmente, materialmente, financieramente. Somos hijos del Rey de Reyes y Señor de Señores. Por lo tanto, Dios nos ha bendecido grandemente y poderosamente a todos los que somos sus hijos y nos seguirá guardando. Así que vamos a darle gracias al Señor, porque si Dios lo permite, si nuestro Señor Jesucristo aún no ha venido, el próximo jueves estaremos por estas mismas ondas radiales, conectadas desde aquí de Honduras hasta Brooklyn, Nueva York. Gloria al Señor. Padre, te damos gracias en esta tarde por esta palabra que tú nos has hablado, Señor, que nos sigue dando esta palabra, Señor, a nosotros como tu iglesia, Señor, para que ya estemos preparados, Señor, porque tu venida está a la puerta. Señor, oramos por aquellas personas que andan fuera de tu redil. Oramos, Señor, por aquellos que no han venido a tus pies, que puedan conocerte, mi Dios amado, saber que solamente Jesús es el camino, la verdad y la vida. Que nosotros, Señor amado, podamos vivir una vida, Señor, agradándote a ti y no a los hombres, porque es a ti a quien nosotros debemos de agradarte, Señor. Es a ti y a nadie más, oh Dios amado. Dios de misericordia, eres el único Dios que es bueno, que es maravilloso, que sigue siendo bondadoso, que sigue siendo compasivo. Eres tú el único que pagaste el precio, Señor. Bendícenos y ayúdanos a caminar en rectitud, en honestidad, en lealtad contigo, Dios, amándote por sobre todas las cosas. Que la iglesia podamos saber, Señor, que ya tú, Señor, tu plan es de bien y no de mal para cada uno de nosotros, Señor.
Estamos esperándote, Dios mío, en el nombre de Jesús. Así bendice, Señor, a todos los programadores, Señor, a los que siguen predicando en la radio, Señor, porque viene, Señor, los otros programas. Oh, Dios mío, la hora de intercesión, Padre, que tú nos sigas usando y ayudándonos para poder seguir haciendo y cumpliendo con lo que tú nos has mandado, obedeciéndote a ti, porque todo es, Señor, para la gloria y la honra de tu nombre, y nos has llamado para la alabanza de tu gloria. En el nombre poderoso de Cristo Jesús, Señor nuestro, que el Señor les continúe bendiciendo, y así para el próximo jueves, si Dios así lo quiere y Dios lo permite, aquí estaremos con la ayuda del Espíritu Santo siempre. Aleluya, amén y amén. Dios les bendiga, les amo en el amor de Cristo Jesús, Señor nuestro. Gloria a Dios.

¿Qué es la Biblia? La Biblia es la palabra de Dios. Nos dice que Dios creó todas las cosas. Él hizo el sol y la luna. Hizo millones de estrellas que brillan en el cielo en la noche. Dios creó la tierra, los pájaros, los peces y todos los demás animales. Luego, Dios creó al primer hombre y a la primera mujer. No existe nada en este universo más grande que Dios.

personalidad y tu comportamiento están comprometidas en el proceso, el pensamiento, los sentimientos, la voluntad, cuerpo, alma y espíritu, reflexión y acción. Recuerda que tus acciones influyen mucho en mi crecimiento. El hombre bueno del buen tesoro saca lo bueno de su corazón. Y el hombre malo del mal tesoro saca lo malo de su corazón. Saca lo bueno de tu corazón, que este estilo de vida me hace bien.

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1: Amigo, Cristo te ama. Somos más que vencedores por medio de aquel que nos amó.
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amigo. Necesitas dominio propio. No seas vencido de lo malo, sino vence con el bien el mal. Romanos 12:21.

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nos separará del amor de Cristo? ¿Tribulación o angustia o persecución o hambre o desnudez o peligro o espada? Por lo cual estoy seguro de que ni la muerte, ni la vida, ni ángeles, ni principados, ni potestades, ni lo presente, ni lo porvenir, ni lo alto, ni lo profundo, ni ninguna otra cosa creada nos podrá separar del amor de Dios, que es en Cristo Jesús, Señor nuestro.

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1: Libro de Levítico, capítulo 4, versículos del 13 al 26. Si toda la congregación de Israel hubiere errado, y el yerro estuviere oculto a los ojos del pueblo, y hubieran hecho algo contra alguno de los mandamientos de Jehová, en cosas que no se han de hacer, y fueren culpables, luego que llegue a ser conocido el pecado que cometieren, la congregación ofrecerá un becerro por expiación, y lo traerán delante del tabernáculo de reunión. Y los ancianos de la congregación pondrán sus manos sobre la cabeza del becerro delante de Jehová, y en presencia de Jehová degollarán aquel becerro. Y el sacerdote ungido meterá de la sangre del becerro en el tabernáculo de reunión, y mojará al sacerdote su dedo en la misma sangre, y rociará siete veces delante de Jehová hacia el velo. Y de aquella sangre pondrá sobre los cuernos del altar, que está delante de Jehová, en el tabernáculo de reunión, y derramará el resto de la sangre al pie del altar del holocausto, que está a la puerta del tabernáculo de reunión, y le quitará toda la grosura y la hará arder sobre el altar, y hará de aquel becerro como hizo con el becerro de la expiación, lo mismo hará de él. Así hará el sacerdote expiación por ellos, y obtendrán perdón. Y sacará del becerro fuera del campamento, y lo quemará como quemó el primer becerro. Expiación es por la congregación. Cuando pecare un jefe e hiciere por yerro algo contra alguno de todos los mandamientos de Jehová, su Dios, sobre cosas que no se han de hacer, y pecare, luego que conociere su pecado que cometió, presentará por su ofrenda un macho cabrío sin defecto, y pondrá su mano sobre la cabeza del macho cabrío, y lo degollará en lugar donde se degolla el holocausto, delante de Jehová. Es expiación. Y con su dedo el sacerdote tomará de la sangre de la expiación y la pondrá sobre los cuernos del altar del holocausto, y derramará el resto de la sangre al pie del altar del holocausto, y quemará toda su grosura sobre el altar, como la grosura del sacrificio de paz. Así el sacerdote hará por él la expiación de su pecado y tendrá perdón.

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Eres nuestra esperanza, eres luz en la oscuridad, eres paz alcanzado, eres Dios.

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0: Sé como el águila y renueva tus fuerzas en Dios. Sé como la hormiga, mira sus caminos y sé sabio. Sé como las aves, no te afanes y confía en Dios. Sé como el león, que no vuelve atrás por nada.
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escuchando. Solo Cristo salva. Las Sagradas Escrituras dicen en Hechos 4:12: y en ningún otro hay salvación, porque no hay otro nombre bajo el cielo dado a los hombres en que podamos ser salvos. Así que recuerda, solo Cristo salva.

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1: Muy buenos días, muy buenas tardes o muy buenas noches, hermanos y amigos en sintonía de Radio La Gloria es de Dios. Esta es la tercera emisión de noticias de hoy día jueves con fecha 21 de mayo. Le invito a continuar en sintonía y mantenerse informado. Quédese con nosotros, en breve comenzamos.
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1: Gracias por continuar con nosotros. Esta primera noticia es en México. Localizan sin vida a Blanca Adriana Vázquez en Tlaxcala. El cuerpo de Blanca Adriana Vázquez Montiel, mujer de 37 años, reportada como desaparecida después de acudir a una presunta clínica estética en Puebla, fue localizado en el municipio de Atzayanca, Tlaxcala, confirmaron fuentes del gobierno de Puebla a Excelsior Digital. La mujer permanecía desaparecida desde el pasado lunes, cuando acudió a un establecimiento denominado Detox, ubicado sobre la calzada Zabaleta en la capital poblana, donde presuntamente se sometería a un procedimiento estético. El hallazgo del cuerpo intensificó

calificó las investigaciones de las autoridades ministeriales de Puebla y Tlaxcala, que ahora trabajan de manera coordinada para esclarecer los hechos y ubicar a los responsables. Pasando a otras noticias. Masacre en finca de palma africana en Honduras. Comunidades al norte de Honduras se encuentran en alerta luego de que ocurriera un ataque armado en el sector de palmeras, Paso Aguán, municipio de Trujillo, departamento de Colón, donde fueron encontrados múltiples cuerpos dentro de una finca de palma africana. De manera preliminar, las autoridades confirmaron que al menos 14 personas murieron, entre ellas tres mujeres, cuyos cuerpos fueron hallados en las afueras de la propiedad, mientras que el resto de las víctimas se encontraban en el interior. Según versiones iniciales, las víctimas eran trabajadores agrícolas que se dirigían a iniciar sus labores cuando fueron sorprendidos por un grupo armado que utilizó armas de grueso calibre, provocando la muerte inmediata de los presentes. Testigos señalaron que los cuerpos quedaron dispersos en distintos puntos de la finca, incluso en casetas del trabajo, lo que refleja la magnitud y brutalidad del ataque. En otras noticias, alcalde peruano ataca con arma eléctrica a su asesor. Un video difundido en redes sociales muestra al alcalde Surco, Carlos Bruce, utilizando una pistola eléctrica contra su asesor y gerente municipal, Arturo Bobbio. Dentro de una oficina de la municipalidad, en las imágenes se observa a Bruce disparando el dispositivo entre risas, mientras Bobbio cae al suelo tras recibir la descarga. El episodio ocurrió en un ambiente cerrado y ante la presencia de testigos. Bruce, quien ha confirmado su intención de postular a la alcaldía de Lima, no respondió inicialmente a los medios, aunque más tarde aseguró que se trató de un extracto editado y fuera de contexto de una dinámica privada. Hasta aquí con las noticias de lo que acontece en nuestros países. Vamos a una pausa y regresamos.

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1: Gracias por continuar con nosotros. Récord de escaladores alcanzan el Everest en un día. Un número récord de 274 alpinistas alcanzó el monte Everest el miércoles desde el lado nepalí, la cifra más alta en un solo día, informó Himal Gautam, funcionario del Departamento de Turismo. Esperamos que los escaladores regresen, nos entreguen fotografías y otras pruebas para demostrar sus accesos y les proporcionamos certificados de escalada, afirmó. Por su parte, el récord previo era de 223 el 22 de mayo del 2019. El Everest de 8.849 metros se extiende en la frontera entre Nepal y la región china del Tíbet y puede escalarse desde ambos lados. Pasando a otras noticias, líder supremo iraní prohíbe sacar del país el uranio enriquecido. El líder supremo de Irán, Mojtaba Jamenei, emitió una orden que prohíbe enviar al extranjero las reservas de uranio enriquecido, material que se encuentra en niveles cercanos a los necesarios para fabricar armas nucleares. Dos fuentes iraníes de alto rango confirmaron la decisión, que complica las negociaciones de paz y frustra una de las principales exigencias de Estados Unidos. Funcionarios israelíes señalaron que el presidente Donald Trump había asegurado a Tel Aviv que cualquier acuerdo incluiría la salida de uranio altamente enriquecido en Irán, del primer ministro Benjamín Netanyahu, que insistió en que no dará por terminada la guerra hasta que Teherán retire ese material, cese su apoyo a milicias aliadas y elimine capacidades de los misiles balísticos. Pasando a otras noticias, más de 3.000 muertos en el Líbano desde el inicio de los ataques de Israel. El Ministerio de Sanidad del Líbano informó este jueves que al menos 3.089 personas han fallecido y otras 9.397 han resultado heridas en ataques israelíes desde el 2 de marzo pasado, cuando el país hebreo reanudó su ofensiva. Pese a que la semana pasada Tel Aviv y Beirut pactaron una prórroga de 45 días al alto al fuego, las Fuerzas de Defensa de Israel y el movimiento chiita libanés, Hezbollah, continúan intercambiando ataques. Hasta aquí con las noticias de lo que acontece alrededor del mundo. Vamos a una pausa y regresamos.
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1: Gracias por continuar en sintonía. Documento atribuido a atacantes de mezquita en California insta a una guerra racial. Los dos jóvenes que asesinaron a tres personas en un ataque contra la mayor mezquita de San Diego, California, expresaron odio contra los musulmanes, los judíos, los hispanos, los afroamericanos y las personas de la comunidad LGTBIQ y pedían por una guerra racial, según un manifiesto citado por medios estadounidenses. Los investigadores del ataque ocurrido contra el Centro Islámico de San Diego han enfocado las pesquisas en la búsqueda de internet de los sospechosos de 17 y 18 años y un escrito dejado por ellos. El documento comenzaría con una diatriba antisemita y un llamamiento a una violenta guerra racial, despachándose contra otras minorías como los musulmanes, las personas de raza negra o latina, las mujeres, según información citada por CBS News. Pasando a otras noticias. 3 muertos y 18 socorristas hospitalizados en Nuevo México. Al menos 3 muertos y 18 socorristas fueron hospitalizados tras exponerse a una sustancia no identificada en Nuevo México. Un hecho ocurrido en una vivienda de la localidad de Mountaineer, de acuerdo con las autoridades policiales. La Policía Estatal de Nuevo México acudió al inmueble aproximadamente a las 11 a.m. del miércoles, con el objetivo de colaborar con la oficina del sheriff del condado de Torrance en la atención de una presunta sobredosis vinculada a un componente desconocido. Al ingresar a la casa, los oficiales encontraron a 4 personas inconscientes. Las autoridades confirmaron que 3 de estas personas perdieron la vida poco después del hallazgo. En otras noticias, madre ahogó a sus 3 niños en playa Coney Island. Erin Mary fue sentenciada a una pena de entre 20 años y cadena perpetua, tras declararse culpable de haber ahogado a sus 3 hijos en la famosa playa Coney Island en Brooklyn. La tragedia sucedió cerca del hogar familiar poco después de las 12:30 a.m. del 12 de septiembre del 2022. La madre de 34 años se había declarado culpable en marzo de 3 cargos de homicidio en primer grado, recordó Daily News. Según los fiscales, tras ahogar a sus 3 hijos, Mary caminó sola desde la playa hacia el apartamento del padre de su hijo menor, situado a unas 2 millas de distancia, en Brixton Beach. Hemos llegado al final de esta emisión de noticias. Gracias por acompañarnos. Le estuvo informando su hermano y amigo Virginio Palacios. Continúa en sintonía de Radio La Gloria es de Dios. Tenga usted una excelente tarde y que Dios le bendiga.
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es la Biblia. La Biblia es la palabra de Dios. Nos dice que Dios creó todas las cosas. Él hizo el sol y la luna. Hizo millones de estrellas que brillan en el cielo en la noche. Dios creó la tierra, los pájaros, los peces y todos los demás animales. Luego, Dios creó al primer hombre y a la primera mujer. No existe nada en este universo más grande que Dios.

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1: Libro de Levítico, capítulo 4, versículos del 13 al 26. Si toda la congregación de Israel hubiere errado, y el yerro estuviere oculto a los ojos del pueblo, y hubieran hecho algo contra alguno de los mandamientos de Jehová, en cosas que no se han de hacer, y fueren culpables, luego que llegue a ser conocido el pecado que cometieren, la congregación ofrecerá un becerro por expiación, y lo traerán delante del tabernáculo de reunión. Y los ancianos de la congregación pondrán sus manos sobre la cabeza del becerro delante de Jehová, y en presencia de Jehová degollarán aquel becerro. Y el sacerdote ungido meterá de la sangre del becerro en el tabernáculo de reunión, y mojará al sacerdote su dedo en la misma sangre, y rociará siete veces delante de Jehová hacia el velo. Y de aquella sangre pondrá sobre los cuernos del altar que está delante de Jehová, en el tabernáculo de reunión, y derramará el resto de la sangre al pie del altar del holocausto, que está a la puerta del tabernáculo de reunión, y le quitará toda la grosura y la hará arder sobre el altar, y hará de aquel becerro como hizo con el becerro de la expiación, lo mismo hará de él. Así hará el sacerdote expiación por ellos, y obtendrán perdón. Y sacará del becerro fuera del campamento, y lo quemará como quemó el primer becerro. Expiación es por la congregación. Cuando pecare un jefe e hiciere por yerro algo contra alguno de todos los mandamientos de Jehová, su Dios, sobre cosas que no se han de hacer, y pecare, luego que conociere su pecado que cometió, presentará por su ofrenda un macho cabrío sin defecto, y pondrá su mano sobre la cabeza del macho cabrío, y lo degollará en lugar donde se degolla el holocausto, delante de Jehová. Es expiación. Y con su dedo el sacerdote tomará de la sangre de la expiación y la pondrá sobre los cuernos del altar del holocausto, y derramará el resto de la sangre al pie del altar del holocausto, y quemará toda su grosura sobre el altar, como la grosura del sacrificio de paz. Así el sacerdote hará por él la expiación de su pecado y tendrá perdón.

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1: ¿Ustedes saben quiénes forman el cuerpo de Cristo?
2: ¿Yo?
1: ¿Tú?

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Amigo, necesitas dominio propio. No seas vencido de lo malo, sino vence con el bien el mal. Romanos 12:21.

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¿Qué es la Biblia? La Biblia es la palabra de Dios. Nos dice que Dios creó todas las cosas. Él hizo el sol y la luna. Hizo millones de estrellas que brillan en el cielo en la noche. Dios creó la tierra, los pájaros, los peces y todos los demás animales. Luego, Dios creó al primer hombre y a la primer mujer. No existe nada en este universo más grande que Dios.

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mi pastor y nada me faltará. En lugares de delicados pasos me harán descansar. Junto a agua de reposo me pastoreará, confortará mi alma, me guiará por sendas de justicia por amor de su nombre. Aunque ande en valle de sombra de muerte, no temeré mal alguno, porque tú estarás conmigo. Tu vara y tu callado me infundirán aliento. Aderezas mesa delante de mí, en presencia de mis angustiadores. Unges mi

0: Queridos amigos que están escuchando, Jesús dijo: la paz os dejo, mi paz os doy. Yo no os la doy como el mundo la da. No se turbe vuestro corazón, ni tenga miedo. Juan 14:27. Amén.
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separará del amor de Cristo? ¿Tribulación o angustia o persecución o hambre o desnudez o peligro o espada? Por lo cual estoy seguro de que ni la muerte, ni la vida, ni ángeles, ni principados, ni potestades, ni lo presente, ni lo porvenir, ni lo alto, ni lo profundo, ni ninguna otra cosa creada nos podrá separar del amor de Dios, que es en Cristo Jesús, Señor nuestro.

mi pastor y nada me faltará. En lugares de delicados pasos me harán descansar. Junto a agua de reposo me pastoreará, confortará mi alma, me guiará por sendas de justicia por amor de su nombre. Aunque ande en valle de sombra de muerte, no temeré mal alguno, porque tú estarás conmigo. Tu vara y tu callado me infundirán aliento. Aderezas mesa delante de mí, en presencia de mis angustiadores. Unges mi

0: pastor. Ora, vela y obra, porque la poderosa palabra inspirada de Dios dice: Yo soy el buen pastor. El buen pastor su vida da por las ovejas. ¿Sirves a Dios por amor? ¿Cómo miras al redil? Jesús dijo que hay dos tipos de pastores, más el asalariado y que no es el pastor, de quien no son propias las ovejas, ve venir al lobo y huye, y el lobo arrebata las ovejas y las dispersa. No huyas en el momento de la prueba o escasez. Y tú, buen pastor, tu voz me alienta cuando me siento perdido. Pastor, sigue haciendo con esmero tu labor.
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2: Libro de Levítico, capítulo 4, versículos del 13 al 26. Si toda la congregación de Israel hubiere errado y el yerro estuviere oculto a los ojos del pueblo, y hubieran hecho algo contra alguno de los mandamientos de Jehová, en cosas que no se han de hacer, y fueren culpables, luego que llegue a ser conocido el pecado que cometieren, la congregación ofrecerá un becerro por expiación, y lo traerán delante del tabernáculo de reunión. Y los ancianos de la congregación pondrán sus manos sobre la cabeza del becerro delante de Jehová, y en presencia de Jehová degollarán aquel becerro. Y el sacerdote ungido meterá de la sangre del becerro en el tabernáculo de reunión, y mojará al sacerdote su dedo en la misma sangre, y rociará siete veces delante de Jehová hacia el velo, y de aquella sangre pondrá sobre los cuernos del altar que está delante de Jehová en el tabernáculo de reunión, y derramará el resto de la sangre al pie del altar del holocausto que está a la puerta del tabernáculo de reunión, y le quitará toda la grosura y la hará arder sobre el altar. Y hará de aquel becerro como hizo con el becerro de la expiación. Lo mismo hará de él. Así hará el sacerdote expiación por ellos, y obtendrán perdón. Y sacará del becerro fuera del campamento, y lo quemará como quemó el primer becerro. Expiación es por la congregación. Cuando pecare un jefe e hiciere por yerro algo contra alguno de todos los mandamientos de Jehová, su Dios, sobre cosas que no se han de hacer, y pecare, luego que conociere su pecado que cometió, presentará por su ofrenda un macho cabrío sin defecto, y pondrá su mano sobre la cabeza del macho cabrío, y lo degollará en lugar donde se degolla el holocausto, delante de Jehová. Es expiación. Y con su dedo el sacerdote tomará de la sangre de la expiación, y la pondrá sobre los cuernos del altar del holocausto, y derramará el resto de la sangre al pie del altar del holocausto. Y quemará toda su grosura sobre el altar, como la grosura del sacrificio de paz. Así el sacerdote hará por él la expiación de su pecado, y tendrá perdón.

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1: Queridos amigos, adquirí esta señal. Si me están escuchando, quiero que sepan algo. Yo estoy creciendo en el Evangelio. Soy parte de la familia de Cristo. Tú también puedes, tu mamá, tu papá y toda tu familia.
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1: Recuerdo un día martes, estaba preparando mi mensaje en la iglesia y de pronto mi esposa

Que Dios tome el control de mi vida. Ya no quiero ser el mismo. Fuerte es aquel que reconoce sus debilidades y no aquel que los oculta.

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1: Libro de Levítico, capítulo 4, versículos del 13 al 26. Si toda la congregación de Israel hubiere errado, y el yerro estuviere oculto a los ojos del pueblo, y hubieran hecho algo contra alguno de los mandamientos de Jehová, en cosas que no se han de hacer, y fueren culpables, luego que llegue a ser conocido el pecado que cometieren, la congregación ofrecerá un becerro por expiación, y lo traerán delante del tabernáculo de reunión. Y los ancianos de la congregación pondrán sus manos sobre la cabeza del becerro delante de Jehová, y en presencia de Jehová degollarán aquel becerro. Y el sacerdote ungido meterá de la sangre del becerro en el tabernáculo de reunión, y mojará al sacerdote su dedo en la misma sangre, y rociará siete veces delante de Jehová hacia el velo. Y de aquella sangre pondrá sobre los cuernos del altar, que está delante de Jehová, en el tabernáculo de reunión, y derramará el resto de la sangre al pie del altar del holocausto, que está a la puerta del tabernáculo de reunión, y le quitará toda la grosura y la hará arder sobre el altar, y hará de aquel becerro como hizo con el becerro de la expiación, lo mismo hará de él. Así hará el sacerdote expiación por ellos, y obtendrán perdón. Y sacará del becerro fuera del campamento, y lo quemará como quemó el primer becerro. Expiación es por la congregación. Cuando pecare un jefe e hiciere por yerro algo contra alguno de todos los mandamientos de Jehová, su Dios, sobre cosas que no se han de hacer, y pecare, luego que conociere su pecado que cometió, presentará por su ofrenda un macho cabrío sin defecto, y pondrá su mano sobre la cabeza del macho cabrío, y lo degollará en lugar donde se degolla el holocausto, delante de Jehová, es expiación. Y con su dedo el sacerdote tomará de la sangre de la expiación y la pondrá sobre los cuernos del altar del holocausto, y derramará el resto de la sangre al pie del altar del holocausto, y quemará toda su grosura sobre el altar, como la grosura del sacrificio de paz. Así el sacerdote hará por él la expiación de su pecado y tendrá perdón.

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Gloria al Señor, Dios les bendiga a nuestros queridos hermanos y amigos. Damos gracias al Señor, amén, porque Él es bueno, gloria al Señor, y sus misericordias son nuevas cada mañana, gloria a Jesús. Nos sentimos contentos de una vez más estar en este altar radial, gloria a Jesús, y nos sentimos contentos también por su fiel sintonía. Sean bienvenidos a este su programa, que Jesús, mi eterno amor, amén. Esperemos que en esta noche nos gocemos, amén, a través de la palabra del Señor, gloria a Jesús. En esta hora vamos a estarnos basando en el Evangelio de San Juan, capítulo 19, versículo 28, amén. El Evangelio de Juan, capítulo 19, versículo 28, gloria a Jesús. La palabra se lee así: en el nombre del Padre, del Hijo y del Espíritu Santo. Después de esto, sabiendo a Jesús que ya todo estaba consumado, dijo: para que la Escritura se cumpliese, tengo sed. Amado Dios, te damos gracias. Gracias por tu amor, por tu bondad, por tu misericordia. Gracias, Señor, porque tú eres bueno, tú eres fiel, oh Dios. Gracias, Señor, porque tú nos compraste a precio de sangre. Gracias, Señor, porque tú diste tu vida por nosotros, amado Dios. Gracias porque nos amas. En esta hora, Señor, me pongo en tus manos, maravilloso Dios. Yo te pido, yo te ruego que tú hables a través de mi vida, Señor. Toma el control de todo mi ser. Y que todo lo que yo hable sea de acuerdo a tu palabra, de acuerdo a tu voluntad, Señor. Bendice a todo aquel que nos esté escuchando en esta hora, Señor. Tú conoces su vida y su necesidad, oh Dios. Engrandécete a través de tu palabra, Señor, a través de tu Santo Espíritu, Señor. En el nombre poderoso de Jesús te lo pedimos. Amén y amén. Gloria a Jesús. El tema de esta preciosa hora es: tengo sed. Amén, es el tema que vamos a estar predicando, gloria a Jesús. Tengo sed. Y esta palabra, amén, es la quinta palabra que Jesús pronuncia estando en la cruz del Calvario. Esta palabra es la palabra de la necesidad. Jesús tuvo necesidad, gloria a Jesús. En el Evangelio de Juan, amén, versículo 37 al 39, dice: en el último y gran día de la fiesta, Jesús se puso en pie y alzó la voz diciendo: si alguno tiene sed, venga a mí y beba. Mire qué palabra tan preciosa, amén. Dice que en el último día y gran día de la fiesta, Jesús se puso en pie y alzó la voz diciendo: si alguno tiene sed, venga a mí y beba. Gloria a Jesús. Esta fiesta es la fiesta de los tabernáculos. Amén. Y Jesús dice la palabra que se levanta y alza la voz y dice: si alguno tiene sed, venga a mí y beba. Gloria a Jesús. La mayoría de nosotros, amén, o todos nosotros los que le hemos dado nuestra vida a Cristo, gloria a Jesús, en un momento cuando no conocíamos de Dios, cuando no le habíamos dado nuestra vida a Cristo, había una sed, gloria a Jesús, no una sed física, sino una sed espiritual. Nuestra vida tenía una necesidad. No había gozo, no había paz, no había esperanza. Gloria a Jesús. Y dice la Biblia que Dios toca a la puerta de nuestro corazón. Gloria a Jesús, y nos dice: si alguno tiene sed, venga a mí y beba. Todos aquellos que lo hemos hecho de corazón, que hemos aceptado a Cristo como nuestro único y suficiente Salvador, mire que Cristo ha saciado nuestra sed espiritual.
nos ha llenado de gozo, de paz y de esperanza. No estamos sin esperanza, como aquellos que no conocen de Dios, como aquellos que no le han dado su vida a Cristo. Hay una sed en su vida, una sed espiritual. Y mire, el amor de Dios es que quiere saciar la sed del hombre. Gloria a Jesús. Pero la mayoría de nosotros no queremos darle nuestra vida, no queremos abrirle nuestro corazón, la puerta de nuestro corazón. Mire que esta palabra aún sigue latente hasta hoy en día. Todo aquel que quiera darle su vida a Cristo, mire que Él va a saciar su sed espiritual. Él le va a dar gozo, le va a dar paz, le va a dar esperanza. Gloria a Jesús. El que cree en mí, como dice la Escritura, de su interior correrán ríos de agua viva. Gloria a Jesús. El que cree en mí, como dice la Escritura, de su interior correrán ríos de agua viva. Y eso es lo que hay en nuestro corazón. Hay ríos de agua viva. A pesar de los problemas, a pesar de las luchas, a pesar de las pruebas, tenemos gozo, tenemos paz. Nos gozamos, gloria a Jesús. Nuestro gozo es más grande que la enfermedad, que el dolor, que la aflicción. Gloria al Señor. Dios es bueno. Esto dijo del Espíritu que habían de recibir los que creyesen en Él, pues aún no había venido el Espíritu Santo, porque Jesús no había sido aún glorificado. Mire que mientras Jesús estaba con sus discípulos, mire que los discípulos habían dejado todo y seguían a Jesús. Pero en el momento que Cristo es crucificado y muere, o antes de que muriese, todos los discípulos lo abandonaron. Para ellos aparentemente se había acabado su esperanza, había muerto su maestro, había muerto aquel que les daba el gozo, la paz y la esperanza. Estaban tristes, estaban turbados, encerrados, como muchas veces nosotros nos encontramos, encerrados en nuestras cuatro paredes, tristes, como si verdaderamente Cristo hubiese muerto. Y muchos cristianos se encuentran de esta manera, como si Cristo no hubiese resucitado. Pero Cristo resucitó y se sentó a la diestra del Padre para interceder por nosotros. Si Cristo venció a la muerte, en el nombre de Jesús podemos vencer todo obstáculo que venga a nuestra vida. Pero parece que el enemigo nos engaña, como que el enemigo nos ciega espiritualmente y pensamos que no tenemos esperanza, que no hay solución, no hay respuesta a nuestra necesidad. Gloria a Jesús. Jesús les dijo,
Yo soy el pan de vida. El que a mí viene nunca tendrá hambre. Y el que en mí cree no tendrá sed jamás. Mientras seamos fieles a Dios, mire que Dios siempre va a saciar nuestra vida de gozo, de paz, de esperanza. Pero si le damos la espalda, gloria a Jesús, una vez más esa sed espiritual vendrá a nuestra vida. Una hambre espiritual, gloria a Jesús, que nada puede saciarlo, solamente la presencia de Dios en nuestra vida. Hasta este momento hemos mirado, gloria a Jesús hablando: el que tenga hambre, el que tenga sed, venga a mí. Yo voy a saciar tu hambre espiritual. Yo voy a saciar tu sed espiritual. Pero en esta quinta palabra, gloria a Jesús, el mismo Jesús dice: tengo sed. Gloria a Jesús. Aquel que saciaba la sed del hombre, ahora tiene sed, gloria a Jesús. Y dice: tengo sed, gloria al Señor. Lo habían golpeado. Habían casi despedazado su cuerpo. Estaba ya en el madero, gloria al Señor, clavado en esa cruz. Sus manos, sus pies, desangrado. Y ahora dice: tengo sed. Dios lo había abandonado. Y todo por nuestra culpa. Él cargó nuestros pecados. Antes de esta quinta palabra, la cuarta palabra es: Dios mío, ¿por qué me has desamparado? Se encontraba solo en esa cuarta palabra. Y todo por cargar nuestros pecados. Y en esta quinta palabra dice: tengo sed. Gloria a Jesús. Y me dijo: hecho está. Yo soy el Alfa y la Omega, el principio y el fin. Al que tuviere sed, yo le daré gratuitamente de la fuente del agua de la vida. Mire que esa agua o esa sed que Dios quiere saciar en nuestra vida, dice que es gratuitamente, gloria a Jesús. No tenemos que hacer nada, solamente darle nuestra vida, abrirle nuestro corazón, gloria al Señor. Querido hermano, tal vez te encuentras cerrado en esas cuatro paredes por tus luchas, por tus pruebas, por tus enfermedades. Quiero decirte que Jesús tiene la solución. Como lo había dicho, si venció a la muerte, ¿qué es lo que no puede vencer
¿O qué es lo que no podemos vencer en el nombre de Jesús? ¿Hay algo peor que la muerte? Yo creo que no hay nada, algo peor que la muerte. Y Cristo venció a la muerte porque al tercer día resucitó. Y en el nombre de Jesús podemos vencer, gloria al Señor, todo lo que venga a nuestra vida. Y es tiempo de levantarnos. Es tiempo de despertar, gloria al Señor, de ese sueño espiritual y volvernos a la presencia de Dios, porque Cristo viene pronto, gloria a Jesús. Esta es la palabra más corta: tengo sed. En el original griego es una sola palabra, y esto es dipso. En el idioma latín es otra palabra que quiere decir sitio. En la traducción francesa se lee jaisoif en francés, amén. En nuestra lengua castellana son dos palabras: tengo sed. Gloria a Jesús. De los cuatro evangelios, Juan es el único que recuerda y da importancia a esta necesidad pronunciada por Jesús. Al incluirla en su relato inspirado, Jesús tuvo necesidad, así como nosotros tenemos necesidad. Jesús tuvo necesidad en esa cruz del Calvario. Gloria al Señor. Conforme a Marcos 15:25, es la hora tercera cuando le crucificaron. Jesús fue crucificado a la hora tercera. El Señor fue crucificado a las 9 de la mañana. Gloria al Señor. Esto indica que toda la madrugada del día viernes, Jesús fue sometido a fuertes e intensos interrogatorios, juicios precipitados. Mire que Jesús, cuando fue arrestado, dice que fue sometido a fuertes e intensos interrogatorios, juicios precipitados. Gloria al Señor. Y tuvo que ser movido constantemente de un lugar a otro, sin dejar a un lado la tortura física a la cual fue expuesto. Mire que en el arresto de Jesús dice que era movido constantemente de un lugar a otro, sin dejar a un lado la tortura física. Todos aquellos hombres que lo golpeaban, gloria a Jesús, estaban poseídos por el enemigo. Gloria a Jesús.
Y mire que Jesús en ningún momento, gloria a Jesús, se rindió. Y muchas veces nosotros por un pequeño problema dejamos de congregarnos, dejamos de buscar el rostro de Dios. Como si ese sacrificio no tuviera valor. Como si Jesucristo no hubiese hecho nada. Como si ese sacrificio fuese en vano. Gloria a Jesús. Por un momento, consideremos las tareas realizadas por el Señor el día jueves. Mire que un día antes de que Jesús fuese crucificado, o sea el jueves, tuvo que hacer algunas tareas. El primer punto dice que instruyó a sus discípulos para la comida de la Pascua, Mateo 26, del 17 al 19. El punto número 2, por la noche, en el Evangelio de Mateo, capítulo 26, versículo 20, dice que celebró la Pascua e instituyó la Santa Cena con sus discípulos, Mateo 26, 21 al 29. Antes de que Jesús muriera, instituyó la Santa Cena con sus discípulos. Y hasta hoy en día nosotros lo practicamos. Cuando celebramos la Santa Cena, gloria a Jesús, estamos, gloria a Jesús, anunciando la muerte de Cristo por amor a nosotros. Pero también sabemos que a través de las Escrituras, Cristo resucitó. Gloria a Dios. El punto número 3, antes de que Jesús fuese a la cruz, dice que el Señor lavó los pies a los discípulos en el Evangelio de Juan, capítulo 13, versículo 2 al 20. Mire que Jesús lava los pies de sus discípulos. ¿Y qué quiso enseñarnos Jesús con esto? Jesús quiso enseñarnos el servicio. Tenemos que ser servidores como Cristo nos los enseñó. La misma Biblia lo dice, mismo Jesús lo dice. Yo no vine para ser servido. Yo vine para servir. Y esa es nuestra tarea. Y muchas veces de nosotros no lo hacemos. Queremos ser servidos, gloria al Señor. Pero Jesús no nos enseñó eso, sino que nos enseñó a servir. No solamente de palabras, sino lo hizo con hechos. Gloria a Jesús, tenemos que aprender a servir. Gloria a Jesús, si alguno quiere ser grande, tendrá que ser vuestro servidor, dice la Biblia.
Gloria a Dios. El punto número 4. Jesús declaró que Judas era un traidor. El Evangelio de Juan, capítulo 13, versículo 21 al 35. Jesús sabía quién era el que lo iba a traicionar. ¿Y cuántas veces nosotros somos como Judas, que hemos traicionado al Señor? Cuando le damos la espalda, lo estamos traicionando y somos como Judas. Por unas cuantas monedas que Judas lo vendió. ¿Y por qué hemos dejado a Jesús? ¿O por qué lo hemos dejado? Muchas veces por la avaricia, por el materialismo, por la comodidad. No queremos padecer por causa del Evangelio. ¿Por qué hemos dejado a Jesús? ¿Por qué lo hemos traicionado? Gloria a Jesús. El punto número quinto. El Señor reveló que los discípulos lo abandonarían. Mateo 26, 31. Gloria a Jesús. Mire que antes de que él fuese arrestado y crucificado, mire que él sabía que lo iban a abandonar, que iba a quedar solo. Gloria a Jesús. El punto número 6. El pronunciamiento de un gran discurso, Juan capítulo 14 y 16, antes de que Jesús fuese a la cruz, él da un gran discurso. Dice que Jesús ora por sus discípulos. Mire que antes de que fuere a la cruz, Cristo dice que ora por sus discípulos. Mire el amor de Dios hacia nosotros, el amor de Cristo hacia sus discípulos. Estoy seguro que le oraba a Dios: Señor, dales fuerza.

otro de los discursos que Jesús da antes de ir a la cruz es esta. Y dice que el punto número 8 dice la agonía en el Getsemaní, Mateo 26, 36 al 46. Y esta agonía en el Getsemaní, gloria a Jesús. Jesús dice: mi alma está muy triste hasta la muerte. Quedaos aquí y velad conmigo. Mire de qué manera se encontraba Jesús. Dice que mi alma está muy triste hasta la muerte. Quedaos aquí y velad conmigo. Jesús no solamente tuvo necesidad de la sed. Dice que su alma estaba muy triste hasta la muerte. Y les dice a sus discípulos: quédense aquí, velen conmigo. ¿Y qué hicieron los discípulos? En vez de estar orando por Jesús, que lo necesitaba, mire que estaban durmiendo. Y muchas veces nosotros, en vez de estar orando, en vez de estar buscando la presencia de Dios, nos las pasamos durmiendo también espiritualmente. No oramos, no ayunamos, no leemos la Escritura. Gloria a Jesús. Jesús estaba muy triste hasta la muerte. El punto número 9, el arresto de Jesús, Mateo 26, 47 al 56. Mientras él oraba en el Getsemaní, el enemigo vino y fue arrestado. Gloria a Jesús. La crucifixión no fue un accidente histórico. Correspondía a un plan divinamente supervisado. Mire que el arresto de Jesús, la crucifixión de Jesús, no fue un accidente histórico. Correspondía a un plan divinamente supervisado. Dios mismo había, gloria a Jesús, planeado este sacrificio. Y todo por amor a la humanidad. No había otro medio para que el hombre fuese reconciliado con Dios. Tenía que ser el sacrificio de Cristo, dar su propia vida. En el calendario eterno, aquel día ya estaba marcado y señalado. Mire que en el calendario eterno, aquel día ya estaba marcado y señalado por Dios. Cristo tenía que morir por la humanidad. Y muchas veces no valoramos ese sacrificio. A Dios nada le toma por sorpresa. Aparentemente el enemigo, el hombre, lo estaba matando a Jesús, pero no era